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1: En Radio Santa María indicamos la hora.
2: Son las 9:01.
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5: El verdadero viaje de descubrimiento no consiste en ver nuevos paisajes, sino en tener nuevos ojos.
4: Nos dice el novelista y crítico francés Marcel Proust.
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3: ¿Qué tal? ¿Cómo les va? Muy buenas tardes para la gente de Monte Águila. Aquí muy buenas noches, yo creo todavía, cambio de hora. Estamos con diferencia, pero muy buenas noches entonces a la gente de Monte Águila que nos encontramos, bueno, todas las tardes, ahí están las 18 horas, los días jueves, a través de la 107.7 en FM Radio Monte Águila.

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2: El guasuncho chamamé que nos traía don Ernesto Montiel para comenzar Apriete que va la marca por Radio Monteáguila 107.7 en FM, www.radiomonteaguilaonline.cl, y por supuesto como cada día de lunes a viernes de 21 a 22 a través de Radio Santa María, como ya llevamos 17 años, casi vamos a pasar la mayoría de edad. Y a propósito, se viene el aniversario de Radio Santa María los primeros días de septiembre, para que lo tengan en cuenta también. Bueno, Radio Santa María, como les decía, 840 en AM, la única radio AM que tenemos en la región de Aysén, 102.3 en frecuencia modulada para la ciudad de Coyhaique. Para todo el mundo tenemos a través de www.radiosantamaria.cl online y también a través de nuestro Facebook Santa María Radio y Televisión. Ahí entonces usted nos puede escuchar, nos puede escribir. Tiene además el WhatsApp más 56-950-919-608 y nuestro correo electrónico apretequevalamarca@gmail.com. Continuamos. Don Alfredo Cítaros, el uruguayo, nos trae esta milonga cañera.

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2: Milonga cañera nos traía el uruguayo Alfredo Zitarrosa. Seguimos ahora con esta payada a la justicia que nos traen estas dos payadoras, Marta Swin y Liliana Salvat.

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1: Ahí estaba esa payada a la justicia. Nos traía Marta Swing y Lilian Salvat. Puede escribirnos, no se olvide. Nos puede escribir a través del Facebook Santa María Radio y Televisión. Puede escribirnos a través de nuestro correo electrónico apretequevalamarca@gmail.com y también a través de nuestro WhatsApp +56 950 919 608. Justamente nos llega un correo electrónico, dice: hola don Cecilio, espero que se encuentre bien, aquí estamos escuchando el programa, nos trajo recuerdos escuchar la música de don Alfredo Zitarrosa, le enviamos saludos cordiales. ¿Y quién firma esto? Bueno, Facón Grande es el email. Gran prócer de la Patagonia. Y bueno, a través de nuestro Facebook nos escribe Norma Muñoz. Dice: buenas noches, don Cecilio. Hoy ha sido un día especial para toda la familia y los que amamos a Ñañel Mañoso. Es que está cumpliendo años. Así que desde la más linda le envío un enorme abrazo, como también un agradecido saludo a las personas que han compartido con él, ya sea un té, un cafecito, el espacio y la jornada. Eso sería, jefe. Muchas gracias. Escuchamos al malevo don Carlos Bello Durán, que nos trae su autoría, Y los años van pasando.

asoma y ya se nota encorvado. 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Le flamea un ponchito plomo y el sombrerito gastado. Atrás lleva como atado en un saquito harinero los vicios pa'l mes entero que en un boliche ha comprado. Y los años van pasando, me puse un día a pensar, y se han puesto a galopar, parece rápidamente. Ya los días simplemente pasan y pasan ligeros, los meses y el año entero son una sola plumada. 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Qué lejos quedó el ayer.

0: ser de los muy buenos, voy en mi verso dejando un mensaje de verdades y el tiempo sigue pasando. 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Empezamos a envejecer, no hay tiempo que no se acabe. Como el pasar de las aves, uno nace, vive y muere, sufre, ama, odia y quiere. Así ha de ser, pues, quién sabe. Repuesto en mi cuaderno tantas y tantas emociones, mirar esas extensiones y algún rancho allá en la loma, justo donde el sol se asoma y un arroyito zarpea, un perro viejo torea y en el valle la majada. Veo el cielo, las aguadas, los montes, los pastizales, y arriba en los escoriales ya blanquea la nevada. Cruza el cielo una bandada de abutardas y caiquenes, y más al sur los maitenes, lagos, nires y coirón. Mate amargo, nevazón, veo un arriero bajando y algún paisano cantando debajo de algún alero. No se olvide, compañero, que los años van pasando. Es linda la vida, pero qué viejo vamos quedando. Muere de viejo el cachorro, muere de viejo el poetero, también muere el parejero y muere el árbol añoso. Mueren los días hermosos y van muriendo los seres. La ilusión también se muere y uno muere trabajando. Simplemente somos nada, los años siguen pasando.
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3: Van pasando, tema de don Carlos Bello Durán, El Malevo. Coyaiquina de corazón nos dice, feliz cumpleaños a ti, el más regalón de todos en la Patagonia. Besitos, abrazos, bendiciones y armonía en tu corazón. Te queremos mucho, los cuatro patagones en el puerto principal. Le agradezco, don Cecilio, un matecito virtual para usted. También Olga Soto nos dice, buenas noches, don Cecilio. Deseo saludar a mis hijos, especialmente a mi cototín, porque hoy cumple años. Un fuerte abrazo y Dios te bendiga siempre. Amo, amo, amo. Gracias, don Cecilio. Bendiciones para usted. Jorge Brugger dice, buenas noches, don Cecilio. En este día tan especial, quiero saludar a mi amado tío Daniel, deseándole un excelente año nuevo de vida, lleno de bendiciones y amor de su familia y seres queridos. Que sepa que lo amamos y extrañamos. Feliz cumpleaños a nuestro amado mono. Vamos ahora con los Peñitas y la ranchera Las Margaritas.

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2: Las margaritas, la ranchera que nos traían los Peñitas. María Esther Barría nos dice: buenas noches, don Cecilio, siempre uniéndonos como familia junto a unos mates virtuales y buena música. Saludos, abrazos y nuestro infinito amor para ti, mi mono. El abrazo pronto te lo daré. Te quiero millones. Sara Salazar nos dice: don Cecilio, buenas noches, quisiera en este día enviar un gran abrazo a mi cuñado por su cumpleaños, decirle que lo quiero mucho. Si le puede dedicar un temita bien alegre, por favor. Saludos desde Puerto Aysén, tu cuñada favorita. Y Anaí Huechan nos dice: saludos, acompañando el fin de la tarde la radio. Claro, qué mejor. Vamos a la pausa comercial y ya volvemos.
1: Radio Santa María indica la hora. Son las 9 de la noche, 28 minutos. 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
1: Son las 9:33.
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2: Estamos de vuelta de la pausa comercial. Recordamos a nuestros auditores de la ciudad de Montehila que nos puede escuchar todos los días jueves a eso de las 18 horas en la 107.7 en FM. Vamos a continuar con los gauchos del Báquer y este valsecito, Tu Olvido.

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1: Por ahí nos traían los gauchos del Báquer y ese basecito Tu Olvido. Don David Muñoz dice buenas noches. Don Cecilio, quisiera enviarle un saludo especial para el Cototín por su cumpleaños. Un abrazo y unos verdes virtuales para ti. Saludos a la familia y amigos en sintonía. Unos verdes para usted, don Cecilio, y un beso para mi esposa. Saludos desde Coyhaique. Seguimos. Ahora llega el gaucho Bataraz con las Mellizas Torres.
2: Ahora voy a tocar un tema en el contexto mundial, porque el gaucho no es solamente de acá. ¿Se acuerdan ustedes del 11 de septiembre del año pasado? Que voltearon las Mellizas Torres, ¿no? Las Torres Gemelas. Y acá había un viejo enseguida que tenía también de apellido Torres y tenía dos hijas mellizas. 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Yo le voy a cantar el tema, una chamorrita que dice. 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

0: gracias.
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2: Por ahí teníamos entonces las mellizas Torres, nos traía el gaucho Bataraz. Puede escribirnos, tenemos nuestro WhatsApp más 56 950 919 608, nuestro correo electrónico apriete que va la marca @gmail.com y por supuesto nuestro WhatsApp más 56 950 919 608. De lunes a viernes de 21 a 22 a través de Radio Santa María, su programa Apriete que va la marca, y los días jueves a partir de las 18 horas a través de Radio Monte Águila 107.7 en FM para la ciudad de Monte Águila y en www.radiomonteaguilaonline.cl. La polca Recuerdo de los Abuelos nos trae el conjunto Mate Amargo.

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2: Recuerdo de los abuelos, polca que nos traía el conjunto Mate Amargo. V. Fonmaré Redlich Torres dice: buenos mates, don Cecilio. ¿Algún temita gaucho? Puede ser el jaguar. Mis saludos desde la República del Lago Pollux. Mis saludos a Quina Quina Muñoz. Vamos ahora con el grupo Quilantal, con esta ranchera La Melga.

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2: Ahí estaba esa ranchera La Melga que nos traía el grupo Quilantal. Bueno, como les decía, de lunes a viernes de 21 a 22 estamos a través de Radio Santa María, 840 AM, 102.3 FM, www.radiosantamaria.cl online y a través de nuestro Facebook Santa María Radio y Televisión. Y nos puede escribir ahí en ese Facebook, en vivo y en directo, también a través del WhatsApp, más 56 950 919 608, o a través de nuestro correo electrónico, apriete que va la marca, @gmail.com. Los días jueves estamos en Radio Monte Águila, 107.7 FM, y en www.radiomonteaguilaonline.cl. Escuchamos ahora el cuarteto Lorenzo con este foxtrot Japonesita.

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1: Japonesita, el foxtrot que nos traía el cuarteto Lorenzo. Quina Quina dice: hola don Cecilio, le pido un saludito a mi hijo Luis, ya lista para el 16, hijo, que esté lleno de energía, ya que voy con las pilas puestas. Saludos de los papis y toda tu familia. Vamos ahora con Pastor Luna y el paso doble Castañuelas.

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1: Ahí estaba ese enganchado de paso doble, ¿eh? Hay dos paso dobles en uno. Castañuelas y el niño de las monjas nos traía Pastor Luna ese paso doble. Quina Quina dice también este saludo especial a mi gran amigo Dani en el día de su cumple. Pide tus deseos para que se cumplan pronto. Un año más, amigo, pero solo tú sabes que la vida con Dios en el corazón vale la pena vivirla. Abrazos fuertes, quiero tu felicidad hoy y siempre. Un saludo por los titantos. Te queremos muchísimo, de Luis y Cristi, a tu bella madre y familia también. Gracias, don Cecilio. Ahí dice, somos buenos virgianos. Don Víctor Gómez dice, buenas noches, don Cecilio. Por acá estamos escuchando su programa. Quisiera una rancherita bien campera para mi esposa Doris. Aunque, muchas gracias, don Cecilio. Bueno, nos faltan un par de minutitos nada más, así que vamos a ir como siempre al cierre con un chamamí. Llega el dúo Cejas Solís con Laguna Totora.

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2: Con este tema, ese chamamé Laguna Totora que nos traía el dúo Cejas Solís, nos vamos despidiendo por hoy. Para la gente de Monte Águila, nos vamos a encontrar el próximo jueves a eso de las 18 horas en la 107.7 NFM y en www.radiomonteaguilaonline.cl. Para la gente de la Patagonia y sus alrededores, nos vamos a encontrar mañana a partir de las 21 y hasta las 22 por Radio Santa María. 840 AM 102.3 NFM www.radiosantamaria.cl online, nuestro Facebook Santa María Radio y Televisión. Nos despedimos, hasta mañana, que descansen, muy buenas noches.
1: 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Son las 10 de la noche, un minuto. 24 horas de radio a su servicio. 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

Son las 10 de la noche y 10 minutos. 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
1: Son las 10 de la noche y 21 minutos.

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2: Son las 10 de la noche y 33 minutos. 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
2: Son las 10 de la noche, 34 minutos.
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1: Son las 10 de la noche, 57 minutos.
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2: Son las 11 de la noche, un minuto.
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0: Son las 11 de la noche y 9 minutos.
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1: Son las 11 de la noche, 20 minutos.

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1: Son las 11 de la noche y 30 minutos.
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0: Son las 11 de la noche, 57 minutos.
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0: Son las 12 de la noche, un minuto.
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1: Son las 12 de la noche, 18 minutos.

0: Son las 12 de la noche y 32 minutos.
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0: Son las 12 de la noche y 50 minutos.
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0: Es la 1:02 a.m.
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0: Es la 1:02 a.m.
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Es la 1 de la madrugada y 16 minutos.

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0: Es la 1:32 a.m.
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0: Es la 1:50 a.m.
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Son las 2:02 a.m. A esta hora, usted sintoniza Radio Santa María. 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
1: Son las 2 de la madrugada y 14 minutos. 9-0.

0: Son las 2 de la madrugada y 32 minutos.
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0: Son las 2 de la madrugada, 46 minutos.
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0: Son las 3 de la madrugada, un minuto.
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1: Son las 3 de la madrugada y 10 minutos.

0: Son las 3 de la madrugada y 31 minutos.
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0: Son las 3 de la madrugada, 42 minutos.
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0: Son las 3 de la madrugada, 53 minutos.
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0: Son las 4 de la madrugada y 3 minutos.
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0: Son las 4 de la madrugada y 3 minutos.

0: Son las 4 de la madrugada y 30 minutos.
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0: Son las 4 de la madrugada, 37 minutos.
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0: Son las 4 de la madrugada, 51 minutos.
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0: Son las 5 de la madrugada, un minuto.
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0: Son las 5 de la madrugada y 2 minutos.

0: Son las 5 de la madrugada y 30 minutos.
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0: Son las 5 de la madrugada, 37 minutos.
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1: Son las 6 de la mañana y 3 minutos. 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

0: Son las 6:08.
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1: Son las 6 de la mañana y 16 minutos.
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3: Mucho, mucho.
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3: ¿Eh? Sí, les gusta.
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3: Sí,
2: ¿no?
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1: Son las 6:32 a.m.
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1: Son las 6 de la mañana y 36 minutos.

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1: Son las 6:40.
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0: Son las 6:43 a.m.
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1: Son las 6 de la mañana y 48 minutos.

0: 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Son las 6:58 a.m.
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0: 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Son las 7 de la mañana y 2 minutos.
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2: Son las 7 de la mañana y 2 minutos.

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1: Son las 7 de la mañana y 5 minutos.

0: Son las 7 de la mañana y 10 minutos.
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1: Son las 7 de la mañana y 17 minutos.

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1: Son las 7 de la mañana, 28 minutos.
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1: Son las 7 de la mañana, 28 minutos.
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3: Martes 25 de agosto de este año 2026. Se nos va prácticamente. Nuevo mes del año, vamos a entrar al mes de las fiestas patrias y del aniversario también de Radio Santa María. Ojo con eso. Estamos como cada mañana junto a Marcia Lagos en controles. Vamos a revisar los principales titulares para esta jornada.
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3: Brutal ataque fuera de El Alero. 3 detenidos en Puerto Aysén. Anuncian remodelación de Plaza Pentagonal con una inversión que superaría los 5.000 millones de pesos. Y diversas voces despidieron a Patricio Segura, destacado periodista, ambientalista, quien falleció en las últimas horas en la ciudad de Concepción.
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3: Vamos a iniciar este informativo en el ámbito policial para contarles que en las últimas horas 3 personas fueron detenidas en la comuna de Puerto Aysén luego de protagonizar una brutal golpiza allí en las afueras del local El Alero. Los detalles en la nota de apertura de Javier Tolosa.
4: Lo que era una noche para pasarla bien terminó en una violenta agresión a las afueras del local El Alero de Puerto Aysén. 3 sujetos, primos entre sí, atacaron violentamente con golpes de pie, puño e incluso con piedras a un hombre de 43 años y a un joven de 22, la madrugada del domingo en la ciudad porteña. Tras la denuncia respectiva, carabineros de la segunda comisaría procedió a la búsqueda de los sujetos. 2 de ellos fueron detenidos en calle Laguna San Rafael, en el sector Rivera Sur, mientras que el tercer presunto implicado en esta golpiza se presentó voluntariamente en la unidad policial ubicada frente a la Plaza de Armas porteña. Durante esta mañana fueron formalizados, instancia en la cual el fiscal Alex Olivero entregó detalles de este hecho.
5: En la vía pública, calle Quitralco, con carrera de la ciudad de Puerto Aysén, se encontraban las víctimas de 22 años, de 43 años, quienes salieron de un local denominado El Alero. En la afuera de este local, en la vía pública, estaban los 3 imputados ya referidos, quienes sin motivo justificado procedieron a agredirlos con golpe de pie, puño, piedras en diversas partes del cuerpo. y a raíz de esta agresión las víctimas resultaron con lesiones.
4: Las víctimas fueron atendidas en el hospital de Puerto Aysén, tal como detalló el fiscal Olivero, las que resultaron con lesiones graves en su rostro.
5: Resultó con dolor a la palpación en zona mandibular izquierda, con leve dificultad a la apertura bucal y a los rayos X de cráneo impresión a fractura de rama mandibular izquierda sin desplazamiento, con leve limitación de apertura oral, siendo el diagnóstico en estudio fractura del maxilar inferior de carácter médico-legal provisorio grave. Esto es que produce una enfermedad o incapacidad para el trabajo por más de 30 días. Resultó con equimosis local en zona de tabique nasal, con dolor y crépito a la palpación en cavidad nasal, sin hematoma septal, a la radiografía de huesos propios nasales compatible con fractura nasal, siendo el diagnóstico en estudio policontuso y fractura de los huesos de la nariz de carácter grave. Esto es que producen enfermedad o incapacidad para el trabajo por más de 30 días.
4: Lesiones graves, la figura legal por la cual serán investigados estos tres sujetos, tal como detallaron desde la Fiscalía porteña.
5: El hecho configura en el juicio de la Fiscalía el delito de lesiones graves, frente sancionado en el artículo 397, número 2 del Código Penal, cometido en grado consumado y en calidad de autores ejecutores. Voy a pedir medidas cautelares destinadas a proteger a las víctimas, también asegurar la comparecencia de los imputados, que son esencialmente la prohibición de acercarse a las víctimas o al lugar, al domicilio o al lugar donde éstas se encuentren.
4: Los sujetos quedaron en libertad, aunque con la prohibición de acercarse a las víctimas. Además, mientras dure el proceso, no podrán salir del país tras este brutal ataque que protagonizaron a las afueras del local nocturno El Alero, en Puerto Aysén.
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3: Hace muchos años rondó un proyecto para remodelar la Plaza de Armas de Coyhaique, porque las licitaciones no fueron exitosas. El proyecto se debió quedar ahí en una carpeta. Hoy vuelve y la estimación del Mimbu y del gobierno regional es que se pueda trabajar los años 2027 y 2028 y así remodelar más de 10.000 metros cuadrados, 5.000 millones, más de casi 6.000 millones de pesos de inversión. ¿De qué se trata este proyecto? Escuchemos lo que dijo el seremi del Mimbu y el gobernador. El año 2018 se quiso remodelar la Plaza de Armas de Coyhaique. El problema es que dos licitaciones quedaron desiertas y la iniciativa quedó en lista de espera. Hoy, el proyecto buscará ver la luz nuevamente gracias a un trabajo conjunto entre el Mimbu y el gobierno regional, que esta semana pretende aportar casi 1.800 millones de pesos a esta iniciativa. Desde el Mimbu, el seremi Fabián Rojas aseguró que se trata del proyecto de mayor intervención en la capital regional, que a futuro le dará un mejor estándar de calidad a vecinos, peatones, turistas y comerciantes, de la mano de una serie de trabajos que, entre otras cosas, contempla el soterramiento de todos los cables existentes, iluminación LED, nuevos mobiliarios, señaléticas y mejores estacionamientos.
6: Se van a soterrar todos los cables existentes en el perímetro de la plaza. Eso estamos hablando del sector de la calle Plaza, pero además de las 8 calles que conectan a la plaza, con excepción de la calle Condel y la calle Paseo Jón. Pero las 8 calles que están en la intersección entre la calle Plaza y las distintas calles, ¿no es cierto?, donde termina, por ejemplo, Bulnes, calle Cochran, calle Barroso, Riquelme, Ducen, todas esas calles en su primer tramo también van a tener soterramiento. Se van además incorporar, se van a hacer trabajo en la matriz del agua potable, que es una matriz antigua, es decir, estamos hablando de una construcción de pavimentos de hace 50 años.
3: Rojas explicó que lo propio se hará con la matriz de agua, trabajos que no van a tener impacto en la plaza misma y que involucra dejar la calzada al mismo nivel de la calle principal. Los trabajos que involucran el contorno del principal paseo público y 8 calles aledañas se van a desarrollar durante los años 2027 y 2028.
6: una construcción de una matriz de agua de 50 años y eso también va a mejorar primero el estándar de la calzada, que va a quedar en el mismo nivel de la plaza. No se interviene en la plaza para que los vecinos tengan tranquilidad, la plaza no se interviene, sino que se interviene desde la calle hacia los edificios que están aledaños a la plaza. Además va a contar con iluminación LED, tanto para la calzada, es decir, para donde circulan los vehículos, como también para los peatones. Se van a construir escaños, es decir, también va a haber un paseo dentro de la misma, de las mismas aceras, que va a permitir también que se hagan estas rutas que nosotros hemos denominado peatonales y que además van a conectar con otro proyecto que estamos desarrollando, que es el proyecto de rutas peatonales por casi 1.600 millones que vamos a desarrollar a fines de este año.
3: La mega obra de 5.800 millones será cofinanciada por el gobierno regional, quienes esperan que la ciudad tenga ese salto de calidad y crezca de la mano del comercio. Eso sí, de no haberse agilizado los dineros, la intervención tenía como fecha de inicio el año 2029, según dijo el gobernador Marcelo Santana Vargas.
7: Claro, hoy día los ministerios están súper complicados de plata. Nosotros estimábamos que recién el 2029 podría estar construyéndose, porque los presupuestos van a estar ajustados 26 y 27, con una posible holgura el 2028, de acuerdo con lo que nos ha indicado el ministro de Vivienda. Por lo tanto, nosotros toda la inversión sectorial que requiera de compromiso regional, y eso signifique generar empleo, mejorar la seguridad, reactivar la economía, nosotros estamos teniendo estas conversaciones, que el Seremi de Vivienda, por supuesto, acogió de la mejor manera posible para acelerar esa inversión y traerla adelante.
3: De esta manera se comienza a dar forma a la intervención de más de 18.000 metros cuadrados, iniciativa que debería tener su primer impulso esta semana cuando se aprueben los fondos comprometidos por el gobierno regional de Aysén y que junto al Mimbo buscan modernizar el rostro de la Plaza de Armas de la capital regional, espacio que no ha sido intervenido en casi 50 años.
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3: Y tras algunos anuncios fallidos por parte del MOP, finalmente se anunció una reprogramación de la carena de la nave Latehuelche. Esto, eso sí, no modifica los itinerarios o las ayudas, la contingencia que está preparando el Ministerio de Transportes y Telecomunicaciones. ¿Cuándo va a ser la carena? Se lo contamos a continuación.
8: El inicio de la carena de la nave Latehuelche, previsto originalmente para este 24 de agosto, nuevamente fue reprogramado. La Dirección de Obras Portuarias del Ministerio de Obras Públicas informó que detectó errores esenciales en los antecedentes económicos presentados por la empresa que había sido readjudicada para ejecutar los trabajos. De acuerdo con el organismo y conforme a la normativa vigente y la jurisprudencia administrativa, estos antecedentes no podían ser subsanados. Por ello, fue necesario retroceder el proceso de adjudicación y avanzar con la siguiente empresa participante en la licitación. El Seremi de Obras Públicas de Aysén, Luis Prieto de Puyao, explicó que la situación obliga a iniciar una nueva etapa administrativa antes de definir los plazos definitivos.
9: Respecto del proceso de carena de la nave Latehuelche, informamos de que luego de adjudicada la carena, tuvimos que readjudicar al segundo oferente y en el proceso de redacción de aprobación del contrato de esta carena, se tuvo que retraer y readjudicar al tercer oferente. En ese sentido, podemos informar a la comunidad regional de que el día miércoles 19 ya salió la resolución de readjudicación, que próximamente se suscribe el contrato con esta tercera empresa oferente y a continuación se emite la resolución que aprueba dicho contrato, oportunidad en que informaremos la fecha de inicio de la carena.
8: La reprogramación modifica tanto el inicio como el término de la carena, trabajos fundamentales para mantener las condiciones de operación y seguridad de la embarcación que actualmente presta servicios en el lago General Carrera. Frente a este escenario, la Seremi de Transporte y Telecomunicaciones informó medidas para reforzar la conectividad durante el periodo en que Latehuelche permanezca fuera de servicio. El Seremi Boris Romero señaló que se incrementaron las frecuencias de la barcaza Chelenco y también los viajes terrestres.
10: Está trabajando en un plan de contingencia, el cual consiste en aumentar a 2 las frecuencias diarias de viajes de la nave Chelenco y además de esto, el aumento también a 6 viajes terrestres desde Chile Chico. Por lo tanto, con esto deberíamos mantener la conectividad en forma normal y generar el menor impacto posible.
8: Desde el Ministerio de Obras Públicas indicaron que los nuevos plazos serán comunicados una vez que se encuentren emitidos los respectivos actos administrativos. Por ahora, el ingreso a Carena programado para el 24 de agosto queda descartado, mientras el proceso vuelve a una etapa administrativa que deberá cumplir con una nueva adjudicación y la definición de la fecha en la que la Tehuelche finalmente iniciará sus trabajos de mantenimiento.
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3: Momento oportuno para hacer nuestra clásica pausa comercial en esta jornada ya de día martes. Nosotros vamos a hacer la pausa y regresamos acá a su Radio Santa María.
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1: Son las 7 de la mañana, 43 minutos.
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1: Son las 7 de la mañana, 46 minutos.
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3: Estamos de regreso acá en su Radio Santa María. Muchas gracias por permanecer con nosotros. Saludamos desde Melinca hasta O'Higgins, pasando por supuesto por la Patagonia Argentina. En una noticia, vamos a continuar con las noticias, por supuesto, y una que nos golpeó y fuerte. La pérdida, el fallecimiento de nuestro colega Patricio Segura Ortiz, quien por muchos años también nos acompañó con sus columnas en el diario El Divisadero, con sus reportajes, con sus crónicas, principalmente en lo que dice relación con la defensa del medio ambiente y el territorio. Varias voces lo recordaron y nosotros le presentamos sus testimonios en esta nota de despedida a Patricio Segura. 3.510 kilómetros separan Iquique de Coyhaique, la primera ciudad de nacimiento de Patricio Segura Ortiz, periodista, político y activista medioambiental de 54 años, que el pasado viernes dejó físicamente este mundo tras contagiarse de virus ANTA y que hizo de la región de Aysén su lugar en el mundo, un lugar donde había mucho por conocer, educar y sobre todo defender. Sus convicciones lo impulsaron a levantar las banderas de la defensa del medio ambiente, siendo un férreo opositor al frustrado proyecto Hidro Aysén, y acompañar a sus vecinos detrás del movimiento social Aysén, tu problema es mi problema. Peter Hartman lo conoció muy bien. Compartieron muchos años el amor y la defensa por la naturaleza, reconociendo, asegura, como el periodista más increíble que conoció en su vida.
14: Que buscando fotos, pucha, hay tanto que recordar. Son muchos años de campaña, unas campañas increíbles. El pato, diríamos, es como el profesional periodista más increíble que he conocido. Era una persona muy, muy íntegra, además. Entonces, peleador como él solo, pero para bien. Nos paraba el carro a cada rato, pero así es la cosa.
3: Otra de las personas que conoció y acompañó la figura de Segura fue Ervin Sandoval, bajo el alero de la Corporación Privada para el Desarrollo de Aysén, donde también fue presidente y director, desde donde señalaron que su legado estará marcado a fuego por la defensa de los valores como el acceso ambiental, la información y participación ciudadana y la democracia, entre otros.
15: Su legado, por cierto, está marcado por la promoción y la defensa del desarrollo sustentable en nuestra región de Aysén. Está marcado, ciertamente, su legado por una defensa irrestricta de los valores democráticos y también específicamente en materia ambiental, en materia de información, de participación ciudadana, de acceso a la justicia ambiental, como valores que también tendremos que seguir defendiendo como parte de su legado.
3: Sus últimos años de vida los experimentó junto a los suyos en la localidad de Puerto Guadal, comunidad que aún no cree lo sucedido y que de ahora en más lo recordará como un gran vecino y como la voz de los territorios.
16: Un gran dirigente social, un gran vecino, la voz de los territorios. Vamos a recordar a Pato como una persona optimista, amante de las causas sociales, un amigo. Tenemos 10.000 anécdotas con Pato, desde la Corporación Chelenco, donde se transformó en nuestro Pepe Grillo de las causas ambientales, recordándonos siempre que ese era el foco. Teníamos muchas discrepancias, muchos de nosotros a veces no pensábamos como él. Sin embargo, Patricio tenía la particularidad de sentarse a conversar. En mi rol de delegada municipal, a la primera persona que llamaba cuando había un problema, un conflicto que no sabía cómo abordar, era Pato.
3: Desde lo profesional, sus trabajos fueron expuestos en medios regionales como Santa María, Radio y Televisión y diario El Divisadero, columnas y reportajes que también expuso con maestría y valentía en Ciper Chile, El Mostrador, entre otros. Desde diario El Divisadero fueron claros en señalar que Patricio Segura deja una marca imborrable en sus textos, los cuales plasmó por 3 décadas.
17: Notas destacadas en las que se ven algunas de sus características principales. Pato era muy riguroso al escribir. Como se dice en periodismo, tenía muy buena pluma, escribía muy bien. Y su rigurosidad periodística se notaba en que normalmente él respaldaba todo lo que decía a través de estudios científicos, verificaba distintas fuentes que daban orígenes también a las notas para darle el enfoque que se necesitaba en ese momento. Entonces eso habla mucho de la calidad humana, persona que Patricio, y también de su calidad profesional.
3: De acuerdo a información de Santa María Radio y Televisión, los restos de Patricio Segura serán trasladados hasta la región de Aysén, lugar que tanto defendió y que le dará un último y temprano adiós.
18: ¡Ríos libres! ¡Ahora y siempre! ¡Ahora y siempre! ¡Patagonia sin represas!
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3: Reiteramos, por supuesto, nuestras condolencias a su familia, a sus seres queridos, a sus amigos, por supuesto, también más cercanos, que deja aquí en la Patagonia Patricio Segura, oriundo de la ciudad de Iquique. Vamos precisamente a una zona donde él estaba viviendo, en la comuna de Chile Chico, si bien él vivía en Guadal, porque el Hospital de Chile Chico está trabajando para fortalecer su capacidad resolutiva y así evitar que los pacientes tengan que viajar hasta la capital regional. Saray Torres con más detalles.
8: El Hospital Dr. Leopoldo Ortega Rodríguez está ampliando su capacidad resolutiva con nuevas prestaciones y rondas de especialistas, permitiendo que más pacientes puedan ser atendidos en su propio territorio. La directora de establecimiento, Lorena Guerrero Ventaño, destacó que el desafío es continuar ampliando la oferta y consolidar al hospital como un punto de resolución dentro de la red asistencial.
19: El desafío de aumentar la resolutividad va de la mano con traer prestaciones de especialidades. Recientemente se realizó la intervención del neurocirujano que estuvo presente. Esto es un gran avance, ya que la neurocirugía es una subespecialidad que requiere mayor dotación en términos de pabellón, mayor dotación de funcionarios capacitados para apoyar la atención que hace este especialista. Estamos atendiendo el tema de los implantes dentales, tuvimos presencia de ginecólogo para hacer las ecografías que estaban en listas de espera y prontamente podrá asistir un radiólogo para otorgar resolución de mamografía y ecos mamarias, que también tenemos pacientes que están a la espera de resolver esas prestaciones de salud.
8: Uno de los avances más recientes fue la incorporación de neurocirugía, especialidad que permitió realizar 6 procedimientos guiados con ecografía para el tratamiento del dolor. La estrategia también se extiende al área de odontología, que durante la última ronda de implantología 6 pacientes completaron sus tratamientos y otros 17 fueron evaluados para ingresar al programa. Algo que destacó el neurocirujano del Hospital Regional de Coyhaique, doctor Dais Avaria, y el especialista en implantología bucomaxilofacial, Sebastián Vargas.
20: Tuvimos la fortuna de poder visitar el hospital nuevo de Chile Chico, donde pudimos realizar algunas actividades, aparte de las clásicas actividades que son asistenciales, también pudimos realizar algunos procedimientos bajo visión ecográfica. Esto es algo más o menos reciente que estamos haciendo en los hospitales tipo 4, digamos, en la región. La verdad es que nos tiene bien contento porque así evitamos que muchas veces los pacientes tengan que trasladarse a Coyhaique para desarrollar ese mismo procedimiento.
21: El actual pabellón que cuentan en el hospital es un pabellón de alto estándar que permite el desarrollo de cirugías menores sin ninguna dificultad. Como especialista en implantología bucomaxilofacial, visito el Hospital de Chile Chico cada 3 meses en promedio, donde desarrollamos prestaciones de consulta nueva para poder reducir la lista de espera a la especialidad de implantología bucomaxilofacial, pero también desarrollo los controles prequirúrgicos y posquirúrgicos, además de cirugías, donde en promedio desarrollamos 12 cirugías por cada una de las rondas.
8: A estas prestaciones se suma cirugía menor con intervenciones para resolver distintas lesiones y patologías, junto con el apoyo de teledermatología que permite agilizar la evaluación y programación de procedimientos. Para los usuarios, el cambio también se refleja en una atención más cercana y en mejores condiciones. Pamela y Augusto, pacientes del establecimiento, valoraron las nuevas dependencias y las prestaciones disponibles.
22: Respecto a las instalaciones del hospital, es algo maravilloso, nunca antes visto acá. Puedo decir que incluso estamos a los altos rangos y los estándares nacionales. Creo que ni siquiera tienen la sala de operación que tenemos acá, así que efectivamente somos muy privilegiados de poder contar con este equipamiento de infraestructura.
23: Fui infiltrado acá en el nuevo hospital, quedé 10 puntos, muy buena la atención, quirófano de primera. Así que no, comparado con el antiguo hospital que teníamos, es mucha la diferencia. Y se agradece, espero que sigan aumentando cosas en este hospital para la gente que ya somos bastantes, así que estaría buenísimo que sigan en esa línea.
8: A casi un año de la puesta en marcha de sus nuevas dependencias, el Hospital de Chile Chico avanza en un objetivo clave, que la distancia deje de ser una barrera para acceder a una atención especializada. Más prestaciones en el territorio significan menos traslados y una red pública de salud cada vez más cercana a las familias de la provincia de General Carrera.
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3: Y vamos a finalizar con algo positivo, porque el último fin de semana se desarrolló la Party Game. Esto, por supuesto, en Coyhaique, una fiesta que ya tiene varias versiones y siempre con una convocatoria exitosa. Los detalles en la nota de Javier Tolosa.
4: Joystick en mano, personajes de anime cobrando vida y una buena dosis de creatividad y K-pop. Así se vivió el pasado fin de semana la quinta versión de la Party Game, una actividad que transformó el gimnasio regional de Avenida Ogana en el gran punto de encuentro para los fanáticos del mundo gaming, el manga, el anime y el cosplay. Organizada por la Corporación de Deportes de Coyhaique, la iniciativa convocó a personas de todas las edades, pero especialmente a quienes disfrutan de la cultura geek y encuentran en los videojuegos, las series, el anime y los disfraces una forma de expresar su pasión, lo que fue valorado por el alcalde Carlos Gatica.
2: Durante este fin de semana, nuestras corporaciones de cultura y de deporte han podido desarrollar grandes actividades para nuestra comunidad. La verdad es que estamos muy contentos ya en el término de esta Party Game, con la cantidad de público que ha podido venir, que ha podido disfrutar en familia, donde están los niños, niñas, los jóvenes, los adolescentes, la familia en particular, adultos, adultos mayores, pudiendo encontrarse, pudiendo también ver todo lo que es el anime, el manga, todo lo que significa el desarrollo de cosplay. Y este tipo de acciones, por supuesto que abren un mundo a gente que no había podido tener la oportunidad de desarrollar este tipo de iniciativas. Estamos muy contentos, es una acción colaborativa que nos permite, por supuesto, trabajar en equipo. Aquí no tan solo habían actividades, sino que además un espacio para los emprendedores.
4: Durante ambas jornadas, la entretención estuvo asegurada con una programación pensada para no dejar a nadie fuera. Torneos de videojuegos, competencias de cosplay, dinámicas, regalos para los primeros asistentes, tiendas temáticas y una zona especialmente habilitada para jugar fueron parte de una propuesta que convirtió el recinto deportivo de Avenida Ogana en una verdadera ruta de la diversión para los geek. Los asistentes, los más felices con esta instancia de encuentro.
5: A que se atrevan, es muy divertido experimentar cosas nuevas. Hay que atreverse nomás, ¿sí? Hay que perderle el miedo.
6: ¿Te gusta que la municipalidad realice estas actividades?
7: Sí, y mucho.
6: ¿Le pedirías que se vuelvan a hacer, que hagan otra versión de ella?
7: Sí, le pido que hagan una, pero de disfraces normales.
24: Hay que tener la oportunidad de crecer. Soy amigo de la cosplay que ganó los años anteriores. Se pueden ir a Santiago, a la Comic Con, en la oportunidad de hacerse famosos como el chico que está ahí con el traje. Es que es súper.
5: Me parece divertido porque uno igual, hay pocas veces que realizan cosas así, entonces uno como que sacar su niño interior, por así decirlo, y ser feliz.
4: Pero sí, hubo una actividad que capturó especialmente las miradas. Fue el concurso de cosplay. Los participantes llegaron dispuestos a sorprender y pusieron sobre el escenario horas de trabajo, creatividad y dedicación para convertirse en sus personajes favoritos. Vestuarios, maquillaje, accesorios y caracterización se combinaron para dar vida a una verdadera galería de héroes, villanos y personajes salidos directamente de la pantalla o de las revistas de cómics. Y como si eso fuera poco, la competencia contó con una invitada de lujo, la reconocida Fabi B World Cosplay, quien integró el jurado encargado de evaluar las distintas caracterizaciones y aportar su experiencia en este apasionante mundo.
5: La verdad es que es un gran gusto estar acá, la primera vez que estoy en Coyhaique, la ciudad es hermosa, la estoy recorriendo durante la mañana y la gente es súper cariñosa, el evento está lleno de gente.
4: Entre controles, disfraces, fotografías, personajes y muchas risas, la Party Game volvió a conquistar a los fanáticos de Coyhaique, consolidándose como un espacio donde la imaginación, los videojuegos y la cultura geek pueden encontrarse y celebrar juntos.
0: Resumen de noticias.
3: Tres personas fueron detenidas tras ser involucradas en brutal ataque en las afueras de del local El Alero en Puerto Aysén. Autoridades del Mimbu y gobierno regional anuncian remodelación de la Plaza Pentagonal de Coyhaique, que va a ser intervenida los años 2027 y 2028.
0: Resumen.
3: Distintas voces de la región despiden, cuentan el legado que deja Patricio Segura tras su lamentable fallecimiento en las últimas horas en la ciudad de Concepción.
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3: Estas y otras noticias, por supuesto, las vamos a complementar. Al mediodía también hay visita ministerial. Viene el biministro de Obras Públicas y de Transportes y Telecomunicaciones, el señor De Grange. Lo vamos a estar siguiendo, por supuesto, como equipo de Radio Santa María, para llevarle toda la información de los anuncios. Se inaugura el aeródromo, perdón, de Balmaceda, y también va a estar por Valle Simpson. Así que con proyectos de telefonía vamos a hacer un seguimiento para llevarle, por supuesto, toda la información a usted a las 3 horas en el informativo central. Ahora vienen Evelyn Mutel y Andrea Rosas en el matinal. Buenos días, Aysén, que esté muy bien. Chau, chau.
0: 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En Radio Santa María, indicamos la hora.
1: Son las 8 de la mañana, 4 minutos.
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1: Son las 8 de la mañana y 9 minutos.

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1: Ay, hija de Dios, con Alborán yo ya estaba que me largaba a llorar, Evelyn Mutil. ¿Qué querés que te diga? No, esa no es forma de empezar la mañana. 8 de la mañana con 18 minutos. Por favor, pongámosle cuerda a esta cosa que es el matinal y que más encima nos tienen para darle cuerda a la gente aquí y nosotros llorando con Alborán. ¿Esos son los hijos de Saturno? No, nada que ver. No sé, ¿cómo se llama esa gente? No sé. Yo me quedé en Maná rayando el sol. Esa es la única que me acuerdo. Evelyn Mutel, queridos contertulios, día miércoles 26 de agosto. 26 de agosto, ay, gancho de diantres, que ha estado bravo agosto. Bravísimo, che, bravísimo. Dentro de las novedades, sigue lloviendo por la capital de la comarca, lluvia, después para, después hay humedad y sucesivamente, por supuesto. También, lamentablemente, durante esta madrugada en la capital acá de la comarca, camino al lago atravesado Teniente Vidal, se vivió un siniestro de proporciones, considerando, por supuesto, también las dimensiones del lugar. De acuerdo a información proporcionada por bomberos de Coyhaique, se indicó que durante esta madrugada un incendio estructural afectó una de las instalaciones del Apart Hotel Calafate, ubicado en camino al lago atravesado sector aeródromo Teniente Vidal. Esto dentro de la comuna de Coyhaique, lo que resultó con daño mayor no habitable. Cabe señalar que esta emergencia no registró personas lesionadas. Trabajó, por supuesto, todas las compañías de bomberos de Coyhaique, más carabineros y SAMU. Es el informe que entrega la Dirección Regional de SENAPRED, región de Aysén, durante esta madrugada. El incendio durante la madrugada movilizó a vastas compañías, las cuatro compañías de Coyhaique y sus distintos materiales mayores, desde las 2 de la mañana con 27 minutos, dándose por controlada la emergencia recién a las 5 de la mañana pasados 34 minutos. Así que para que sigamos y continuemos evaluando, considerando, limpiando, mejorando nuestros sistemas de calefacción, evaluando, por supuesto, la limpieza general de los ductos de humo, pero también la correcta instalación de todos los sistemas, sobre todo los eléctricos y aquellos que requieren de algún combustible, ¿ya? Eso es súper, súper importante. ¿Por qué? Porque estamos saliendo, deshielando, y probablemente, cierto, los sistemas de calefacción también requerirán algún tipo de ajuste durante después de esta larga temporada de frío que probablemente se extienda por un mes más. Así que para que tomemos esas consideraciones. 8 de la mañana con 21 minutos. Y ya me olvidé que de antes decía el calendario. Perdón, Evelyn, se me olvida. No me pidan más de lo que puedo dar. No me pidan más de lo que puedo dar. César, y te cuento que cuál no está aquí. Mira, está Beato Pablo I, está el Papa Seferino, está Maximiliano, mártir de la Vía Salaria, creo que lo habíamos visto, San Alejandro de Pérgamo, y pare de contar. Así que los César, vamos a buscar a los César, santoral de César, para que no me reten, ¿cierto? Para que usted, por supuesto, el 26 de agosto, San César, Cesario o de César de Arles, pues Evelyn, ahí estaba cuando. San Cesareo de Arles. A ver, busquemos al caballero San Cesareo de Arles para que no digan que yo no les hago caso. Aquí está, lo pillé. Mira, morenito también. Estamos hablando de. ¿Dónde diantres queda esto? Cesareo de Arles, arzobispo de Arles, santo cristiano cuya festividad se celebra, pero dice acá 27 de agosto. Francés, bueno, Arles es en Francia. Pero... ¡Ay! ¿Estamos hablando de qué? ¡Ay! El 542 después de Jesucito, Evelyn. ¡Wow! Yo creo que mis gladiadores estuvieron de carrete y se perdieron, Evelyn, con los santorales. Pero bueno, de él estábamos hablando, ¿ah? Santo cristiano de la France. Pero también quería ir con dos santos de la antigüedad, porque igual San Cesareo era, o César, también antiguo, al año 590 y tanto, ¿no? Pero también tuvimos a Ceferino Papa, el Papa Ceferino, que fue Papa igual harto tiempo para los años que le tocó vivir, ¿eh? ¿Ah? 20 años fue Papa, eso ya era mucho gente, no por la expectativa de vida que tenían en esos tiempos. Y en esos tiempos, si usted era noble, tenía para comer, tenía para vivir, créame que podía vivir bastante. El problema era cuando no lo tenía o era esclavo, ya ahí estábamos mal. Pero el Papa fue Papa desde desde el 199. Durante 20 años sufrió la persecución de Septimio Severo. Adivinen ustedes a quién le enseñó, quién andaba ahí revoloteando con Severo. Adivinen, ¿quién andaba con él? ¿Quién lo secundaba? Bueno, ese mismo. Combatió la herejía modalista, que era una doctrina errónea de la relación entre el padre y el hijo. Porque sí, los cristianos, los protocristianos, luego de fundar la iglesia y, por supuesto, tratar de liderar, porque era, se esparcía la palabra mucho más rápido de lo que podían establecer un control o una administración. Igual se agarraron de las mechas, sí, se agarraron de las mechas por las formas de pensar o cómo se interpretaban las palabras que habían quedado de los apóstoles. Así que créame que pasa en todas las familias. Encargó a su diácono Calixto la construcción del cementerio de la iglesia de Roma y será el primer papa en ser sepultado en ese cementerio, que aún existe, por si acaso. Como que se corrió igual, pero aún existe. Así que solo para que vaya sacando cuentas. Y también tenemos, a ver, Evelyn, ¿a quién podríamos? San Alejandro de Bérgamo, mártir. Entre los siglos III y IV, el centurión Alejandro comandaba en Oriente la legión de Tebas. Trasladado a Occidente, se le ordenó capturar y consignar a los cristianos, pero como él también se había convertido pa' calladito, desertó y trató de escapar. Fue capturado y martirizado en Bérgamo, la ciudad de la cual hoy es el patrón. No es un reggaetón, es palabras, por supuesto. 8:25. Bueno, hay alguno de los santos, si usted se llama César, se llama Alejandro de Bérgamo, o bueno, dudo que lleve el nombre del Papa Ceferino, pero por cualquier cosa, siempre es bienvenido conocer un poquito de algo de la historia también de la iglesia. Evelyn Silla, comenzamos con música porque el volán me dejó así como media dormida. Así que vamos con música a esta hora para levantar esta mañana de día miércoles.

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Son las 8 de la mañana, 29 minutos. 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

Ay, señor. 8:33 a.m. Es que usted no sabe. Bueno, por algo no llegó a la cumpleañera. ¿Qué pasa, gente? Que estamos un poco desconcentradas porque hemos encontrado oro. ¡Que llueva oro! Encontramos oro. Nosotros somos busquillas, pero no pensé que lo íbamos a lograr tan pronto. ¿Cierto, Mute? ¡Encontramos una panadería abierta a las 7 de la mañana! De hecho, los vamos a ir a visitar, ¿cierto? Yo creo que sí. Que les vaya bonito. Que les vaya bonito. No, que les vaya bien. Que les vaya bien. Que les vaya bien. Para que duren. ¿En serio? Dios santo. Ven, ¿qué vamos a hacer? Bueno, a esta hora, cuando son las 8:34, Evelyn Silla, aprovechando que tenemos que prepararnos porque debemos ir a visitar, el compromiso es visitar a los jóvenes, adolescentes, niños y niñas de distintos establecimientos educacionales. ¿Cuántos nos dijeron? Como 48. De Aysén, que están presentándose en la Feria Explora, una feria de ciencia. Bueno, combina muchas cosas: ciencia, aprendizaje, conocimiento, innovación. Y sus proyectos que hoy día empezó ayer, se inauguró ayer, pero que entre todas las bataolas del ministro, ¿llegaba el ministro o no llegaba el ministro? Oye, hasta los chicos de Aysén TV se reían, Puebelín. Pero fue sin querer queriendo al GC. En realidad, si no hubiese sido por el gobernador, gracias, don Marcelo Santana. Hoy día tienen su programa a propósito. Gracias, don Marcelo Santana, porque tirando, ¿cómo era? Farmeando ahora ahí el gobernador. Ah. Bueno, ¿y dónde está el ministro? Tirando factos también ayer en vivo y en directo el gobernador. Y compren el barrenieve y les pasamos la plata y después nos llega la cuestión. ¿Y qué quieren, que nos pongamos a letear? Grande, don Marcelo, grande, don Marcelo. Bien ahí, bien, bien. Dio cuñas para todo el país. ¿Qué quiere que le diga? Nosotros, ocúpenlas nomás, muchachos, no hay problema. Pueden intentar borrarle nuestro pequeño logo del matinal, pero que los dio ahí el gobernador ayer. Pero bueno, más allá de todo eso, se inauguró la Feria Explora. Desde ayer los jóvenes están reunidos en el Centro Cultural y usted puede acompañarlos. Vaya, si tiene un tiempito, si tiene que hacer tiempo para ir a la diligencia, al banco, lo que sea, vaya al Centro Cultural, péguele una vuelta, hágale preguntas a los muchachos. Consúltele de qué el proyecto y qué funciona y cómo se ve y qué hace y cuál es el objetivo. Hágale todas las preguntas que quieran, porque ellos se han preparado todo el año para esto. ¿Ya? Nosotros vamos a ir con la camarita grúfica. Eso es lo que esperamos. Si no, tendré que ir sola nomás. ¿Cuál es el problema? Desde ayer les reporteamos. Evelyncita, pero antes nosotros tenemos que revisar efemérides de un día como hoy. 26 de agosto y nos vamos hasta 1549. Sí, porque ladillas más y ladillas menos. Y sin hipoglós, señoras y señores. Llegó Pedro de Valdivia. Desde el Perú. No, pero además de eso, un 26 de agosto de 1549, por orden de don Pedro de Valdivia, explorador y conquistador español, participando en la conquista de Chile y el noroeste de Argentina, don Francisco de Aguirre, ¿cierto? Sí. Francisco de Aguirre fundará por segunda vez la ciudad de La Serena. Y usted va a decir, ¿cómo por segunda vez, Rosas? Pues sí. Es que levantaban una ciudad ellos, ¿viste? Todo hidalgo, así rascándose literalmente ya con la armadura metida en las verijas, pero fundaban la cuestión. No, pero ese Pedro de Valdivia, Puebla. Pedro Valdivia lo mandó nomás a Francisco de Aguirre porque igual... Pedro Valdivia dijo, yo no voy a ir a pelear de nuevo con eso, baguales. No, no, no, no, anda tú, Francisco. Así, literalmente. Pero, y los españoles no encontraban nada más bacán que ir, pararse en una piedra. No, mentira, no se paraban en una piedra y fundaban una ciudad. Primero intentaban dialogar y a veces, por supuesto, con los pueblos originarios que estaban ahí, mucho, muy antes, con una administración propia y un sistema de comercio propio también. Venían los españoles sin nada más que el hambre que los atrapaba, que los andaba corriendo, y les decían, ¿saben que le vamos a cambiar el nombre al lugar? Porque
la única forma en que yo puedo comerciar dentro del reino es si lo fundamos. Entonces ya los pueblos originales decían, ya, bueno, ya. Si total los incas están por perecer, ya cayeron, ya no se pusieron de acuerdo, nosotros necesitamos continuar también abasteciéndonos y entregando nuestros productos, que no era oro y mirra, pues señora, pero bueno. En fin, la cosa es que la funda de nuevo Francisco de Aguirre, y cada vez que estos levantaban una clase de impuestos o se ponían un poco tormentosos con la población, ¿qué hacían la población? Iba y le quemaba toda su rancha, pues ¿cuál es el problema? ¿Cuál es el problema? Se las quemaba nomás, para demostrar quién mandaba. Así que desde tiempos inmemoriales en este país siempre la gente ha dicho, ¡ay, esa no es la manera! Pero da igual, como que no se le ha hecho mucho caso. El refundamiento de la ciudad, bajo el nombre de San Bartolomé de la Serena, buscaba también darle un santiguar la ciudad para ver si no se la quemaban de nuevo, pero bueno, en fin. Hasta la actualidad lleva ese nombre, ¿sí? En el mismo lugar donde hoy se levanta la Plaza de Armas de la Serena. Tiempo después, un 4 de mayo de 1552, el rey Carlos I de España le confiere por real cédula el título de ciudad. La Serena hoy cumple 476 añitos desde su fundación española. Porque de que estaban afincados ahí en el pueblo originario deben ir como 3.000 años. Así que da igual. Hoy aquí tenemos que hablar de uno de los eventos más dolorosos y que demuestran que el poder económico muchas veces siempre está por encima, incluso de la fe. Vamos a hablar de 1767. ¿Qué pasó? En 1767 usted todavía éramos la capitanía, ¿ok? Esta cuestión nunca fue reino, gente. O sea, todo era parte del reino de España, donde no se ponía el sol, pero la verdad, esto era una capitanía. Y se agarraban de las mechas tupido y parejo, y tener plata era signo de poder, a menos que estuvieras comedido tuvieras encomiendas, como se llamaban en ese tiempo, y no pagaras impuestos necesariamente por ello, porque se supone que estabas educando y evangelizando, y eso le pasó a los franciscanos. En 1767, en Chile, perdón, a los franciscanos, a los jesuitas, se produce la expulsión de los jesuitas. Y usted dice, pero los jesuitas lo echaron en serio, y no son los mismos que están ahora. En realidad, después sí, se rearmó la orden. Pero esta orden, que la hemos conversado muchas veces, llegó a tener tanto poder, no solamente por quienes ingresaban a la orden de los jesuitas, sino por la gestión y administración de recursos que tenían en el mundo entero, sobre todo en los terrenos conquistados por el Imperio Español y también en otros lugares, incluso, por ejemplo, como Japón y otros, porque llegaban. ¿Por qué? Porque llegaban ahí. La Compañía de Jesús poseía un enorme poder económico, político y, por sobre todas las cosas, educativo. Mucho mayor a otras fuerzas políticas y sociales en este país. Eran dueños de fondos, haciendas, y junto con ello tenían, no por todas pagaban el quinto real, no por todas. ¿Por qué? Porque dependía de la labor que ejercían en cada una de estas. Los monarcas europeos posteriormente intentarán, ¿cierto?, por orden del rey Carlos III, al menos en España, de España, intentarán arrebatar ese poder porque lo encontraban una amenaza, porque era mayor a la que ellos tenían, era mayor a la comunicación, gestión y administración que tenían los mismos poderes políticos. En Chile se apresó a más de 360 jesuitas, la mayoría eran criollos nacidos en nuestro país. Fueron embarcados rumbo al destierro, principalmente a Italia y otras partes de Europa. La medida recién fue revocada a comienzos de el 1800, en el siglo XIX, permitiendo el regreso de algunos de los supervivientes. Esto marcaba 174 años de permanencia en nuestro país. Fue una difícil decisión para el gobernador. Anda que el gobernador dijera, no, sabes que Carlos III te estás pasando tres pueblos porque los jesuitas hacen todo acá, nosotros en realidad simplemente nos abanicamos literalmente con los ponchos y ellos hacen toda la pega. Entonces, no pudo. La medida se debió en gran parte al movimiento liberal de la época, anticatólico, que se desarrollaba en Europa, dirigido por algunos escritores como Voltaire y Rousseau. Voltaire,
porque es un grande portero. Y Rousseau, que ustedes ya les he dicho, Rousseau, ¿cierto? Que yo no tengo absolutamente nada que ver con Rousseau, pero sí podemos llegar a un acuerdo con Rousseau en que la guillotina debería estar en cada plaza de la ciudad. Y otros cuya propaganda contagiaron a los reyes y los ministros, que más que anticatolicismo hablaban de el laicismo de los estados y los gobiernos. Ya para esas épocas. A nosotros solo nos costará como 250 años entenderlo. Juan Ignacio Molina, chileno de nacimiento, jesuita, durante su exilio en Italia escribió la mejor historia de Chile conocida hasta entonces. Fue terrible, pero a los pocos años después, por si usted no lo sabía, ocurrirá, por supuesto, la Gran Revolución Francesa. ¡Oh! Y ahí que le corten la cabeza. Bueno, acá no les cortaron la cabeza, pero menos mal los mandaron al exilio nomás. Mientras, en la France, en el marco de la Revolución Francesa, la Asamblea Nacional Constituyente aprobaba la Declaración de los Derechos del Hombre y del Ciudadano. Los derechos del hombre y del ciudadano es una... Ay, de la mujer, dice la otra. Pero es que en ese tiempo, Evelyn... ¡Contexto, por favor, hija de Dios! ¡Contexto! Si yo digo hombre, estoy hablando de la raza humana. En ese contexto, hoy podemos decir hombres y mujeres, podemos decir todas, todes y todos, y tudis y todo lo que tú quieras. Pero en ese contexto, considerando los años que estamos hablando, por supuesto, hombre se refería a la raza humana, porque eso es lo que englobaba todo, ¿no? La proclamación de los derechos, la principal en su potestad, es que todos los hombres nacen y permanecen libres e iguales en derechos. La libertad, la propiedad, la seguridad, la resistencia a la opresión, la igualdad ante la ley, la libertad de expresión y la opinión, la presunción de inocencia y la libertad de culto y conciencia debían ser los baluartes de los derechos del hombre y del ciudadano. Ahora bien, ¿cómo andamos por casa? El lunes yo manifesté, ¿cierto, Evelyn? Mi preocupación por lo que se consideraba, bueno, ya echó para atrás literalmente, ya reculó literalmente el Poder Ejecutivo en una reforma constitucional y 30 proyectos de ley en torno a un plan de seguridad que la verdad se considera, incluso por los más liberales en nuestro país, como iliberal, porque atenta directamente contra las libertades de los seres humanos, de la libre empresa y del libre emprendimiento. ¿Por qué? Porque declarar estado de sitio, solo bastando la palabra de un poder ejecutivo, en un poder del Estado, es decir, el Poder Ejecutivo, no lo hace más factible. Ni siquiera lo hace más real. 240 días en procesos de estado de sitio en este país, ¿qué sabemos de estados de sitio? No tiene ninguna propuesta. Y eso fue una alerta que entregaron incluso los mejores profesores constitucionalistas de nuestro país. Por lo tanto, aventurarse nuevamente después de dos procesos constitucionales fallidos, que ojo, todos debiésemos hacernos responsables de aquello, pero sobre todo aquellos que se vanagloriaron y se abanderaron con ideas que no lograron traspasar a artículos, deberíamos volver a revisar nosotros como familia, desde nuestro... Siempre se los digo, señoras y señores, porque todos tenemos que hacer ese ejercicio alguna vez. Y si usted está solo, comprese con el gato si es necesario, pero todos debemos preguntarnos cuáles son nuestros límites. ¿Cuáles son? Esto es muy, muy psicológico, en realidad, muy de terapia psicológica, porque nosotros, señora y señor, no farmeamos aura, pero farmeamos traumas. Y nosotros, nuestras generaciones, tienen varios traumas. Sobre todo aquellos que vivieron procesos de dictadura, persecución, y junto con ello no tuvieron la posibilidad de llegar allí donde querían porque tenían limitantes no solo económicas. Es bueno conversar cuáles son nuestros límites, porque cuando se sobrepasan los límites y no nos damos cuenta, y estamos embelesados en la novela del momento, entre la, ¿cómo se llamaba la chica? Gala no sé cuánto, la Cote López y el mago no sé cuánto, Jiménez,
Mientras nos embolinan la perdiz con un lío de faldas que a nadie soberanamente debiese interesarle, se van corriendo los cercos. Se van corriendo normalmente las tachas en el mapa. Y hay que tener mucho cuidado. Siempre hay que tener cuidado. Siempre hay que saber cuáles son nuestros límites. Solo un tema, ¿no? Hoy en la declaración de los, en la conmemoración de la proclamación de los derechos del hombre y el ciudadano, donde la igualdad, la libertad y la fraternidad debiesen primar, no debemos olvidar que mientras nosotros ejercemos nuestros derechos ciudadanos, siempre hay alguien que está tratando de administrarlos para su beneficio. No se olvide de eso. Gracias, Rusia. Yo, si usted me pregunta a mí, más que una pileta, yo podré decirle a la comisión, no, pero no creo que me pesquen acá. Yo, por ejemplo, no pondría una pileta en la Plaza Coyhaique, a menos que pongan la pileta que existía antes, que era similar a la forma de la plaza. Esa sería maravillosa. Pero si no, podrían poner una guillotina. ¿No? No, Evelyn, estoy bromeando. No, pero un baño de ovejas. No sé, alguna cosa así. En fin. Cosas que se le ocurren a uno, ¿no? Pero hoy por hoy, esto antes lo enseñaban en todas las escuelas. Es la base fundamental de lo que hoy llamamos democracia. Más perfecta, más imperfecta, pero democracia al fin. Con control ciudadano o sin control ciudadano. Pero nosotros mismos debiésemos evaluar en nuestro corazón, en nuestra forma de pensar y en nuestra forma de vivir, señora. Viva usted endeudado hasta la masa. O literalmente tenga un buen pasar y le permita seguir existiendo, invirtiendo y generando más recursos. Maravilloso. Pero siempre observe cuáles son los límites. Porque algún día le va a llegar a usted. Ese es el tema. Continuamos. Evelyn. 1910. En Macedonia del Norte nacerá la Madre Teresa de Calcuta, monja católica albanesa de nombre secular Angese Goche Bohakchu. Ese era su nombre. Fundadora de la Congregación Misioneras de la Caridad de Calcuta en 1950. Durante más de 45 años atendió a pobres, enfermos, huérfanos y moribundos y al mismo tiempo guiaba la expansión de su propia congregación. Tras su muerte en 1997 fue beatificada por el Papa Juan Pablo II y ella fue una base muy conocida, ¿no? Más que su propia congregación, nace también una evaluación, por supuesto, todo en el contexto histórico de lo que estamos viviendo, ¿no? A partir del 2021 comenzó una evaluación de lo que fue su obra y cómo se definió esta expansión a costa también de lo que se acusó en su minuto, en la India incluso, como tráfico de menores. Pero siempre hay que aplicarle el contexto histórico a todo, ¿no? Los momentos más controversiales que fueron entregados, ¿cierto?, por un reportaje de la BBC en torno a investigaciones que se estaban desarrollando en las ciudades, no solo en la India, sino también en otras de incluso Latinoamérica, hablaban, no lograron corroborar la información de tráfico de menores, pero sí, obviamente, las cuantiosas sumas de dinero. Mira, haciendo un paralelismo con los jesuitas, las cuantiosas sumas de dinero que recibía la orden de Santa Teresa de Calcuta por las gestiones y la permanencia en algunos países, como Perú, por ejemplo. Y allí, por supuesto, el Vaticano debió evaluar, intervenir, revisar cuáles eran, obviamente, las gestiones que se realizaban, porque ellos también tienen cierta autonomía en sus gestiones. Eso está practicado. Hay un libro al respecto, no me acuerdo en este minuto cómo se llama, que habla justamente de esa gestión económica que fue altísima. Ahora, eso sí nos abocamos solamente a los ingresos, ¿no? Ahora, ¿en qué se gastaban los ingresos? ¿Cómo se trabajaban? Bueno, hay mucho, mucho que decir. De hecho, ella, antes de fallecer,
a principios de los 90, yo me acuerdo que tuvo un altercado para ingresar a Estados Unidos, porque estaba, tenía uno de sus asociados, de sus poderdantes, digamos, que representaban a la comunidad, uno de los administradores en Estados Unidos, a su congregación, estaba preso, me acuerdo. Pero todo eso está en un libro, ¿eh?, bastante bueno, que habla justamente de una de las gestiones económicas más grandes en la década de los 90. 1920, Evelyn, Santiago, se dicta la ley número 3664 en Chile. Ay, aquí tenemos que recordar a nuestro gran profesor, Evelyn, a nuestro gran profesor, al presidente profesor, la manita que temblaba, ¿no? ¿Qué le pasó a Evelyn? ¿Y qué quiere que haga con eso? Allá, ya. Ley de instrucción primaria obligatoria en Chile. Este importante cuerpo legal aseguraba la gratuidad y obligatoriedad de la educación primaria para todos los niños nacidos en Chile o que se encuentren en edad de estudiar. Todos, señoras y señores. Todo, aquí a nadie le interesa si llegaste ayer o llegaste antes de ayer o hace 47.000 años. Este cuerpo legal marca un hito, por supuesto, en la educación chilena, pero también en Latinoamérica. En una asamblea realizada en el Teatro Municipal de Santiago, el profesor, abogado y quien después detentaría el cargo de presidente de la República, nuestro gran presidente profesor Pedro Aguirre Cerda, expresará: es indispensable formar la conciencia pública de que la ignorancia del pueblo es un mal tan grave como la guerra exterior, porque trae el hambre y el frío, la ociosidad y el vicio, la degeneración de la raza y la muerte. La cultura, en cambio, multiplica el producto de la actividad humana y proporciona mejor empleo a la riqueza productiva. Toma, cachito. ¡Qué pertinentes palabras! ¡Qué pertinente discurso para los tiempos que hoy corren! ¿O no? ¿O no? Grande Pedro Aguirre Cerda. ¿Por qué es tan pertinente lo que menciona Pedro Aguirre Cerda? Porque hace un tiempo atrás, el Banco Central emite todos los meses su informe. Y dentro de las consultas que hacen los asesores al Consejo Central del Banco Central, que dirige el Banco Central, hay una postura bien básica en torno a cómo estamos educando en Chile. Chile tiene una de las distribuciones educativas superiores más grandes que puede tener cualquier país en relación a su población, ¿eh? Es muy buena. Digamos, es muy amplia. ¿Buena? No lo sabemos. ¿Competitiva? No lo sabemos. Limitamos, además estamos en una prerrogativa de limitar y restringir los recursos asociados a la investigación, a la investigación científica, a la investigación cultural, al desarrollo del intelecto y junto con ello incluso, ¿cierto?, a la provisión de herramientas y materiales para la educación pública. Y de eso les voy a hablar en el próximo bloque. Voy a leerles una sentida carta que envió una auditora. Y junto con ello, si nosotros no educamos y seguimos haciéndole transfusiones a un sistema de educación superior que vilmente es un negocio, que nos vende cualquier cosa a cambio de una buena matrícula y una ponderada remuneración, vamos a llegar al punto en que vamos a seguir sacando, bueno, eso ya está pasando, vamos a seguir sacando profesionales que no tienen ámbito de acción, no tienen campo laboral y no tienen las herramientas básicas para poder trabajar. Señora, eso ya está pasando. Así que ojo, cuando sus hijos le manifiestan que quieren estudiar una carrera tradicional o no tradicional, pregúntenles por qué lo quieren hacer. Cuando la respuesta inicial es porque así se gana más plata, está mal enfocado. Está mal enfocado, créame. Porque yo conozco abogados que tienen montado un restaurante, porque yo conozco ingenieros
que se abocaron al desarrollo ambiental. Yo conozco sendos profesionales con doctorados que se fueron al campo a vivir, a tratar de salvar la vida de una mejor manera. Así que ojo, cada cual pastelero tus pasteles. Un título no te da la posibilidad de mejorar tu país. Ayuda si quieres postular un cargo en el servicio público. Allá de ahí a que calientes el asiento y estés dispuesto a recibir órdenes de personas que saben menos que tú, ese es tu problema. Pero, ojo ahí, qué pertinentes las palabras de nuestro gran presidente profesora. Habría que estudiarlo más en los colegios. Continuamos. 1936, Londres, Reino Unido, la BBC o The British Broadcasting Corporation, la Corporación Británica de Radiodifusión, realizará la primera transmisión mundial de televisión. Y hasta los días de hoy la BBC sigue siendo el sistema de comunicación, el sistema y empresa de comunicación estatal más importante y mejor llevada de todo el mundo, por si acaso. Por eso cuando yo alego que TVN me parece tan rasca, gente, que nosotros, TVN no es de todos los chilenos, no es el canal de todos los chilenos. ¿Se lo explico por qué? Porque ellos tienen un porcentaje de inversión estatal importante en acciones. Perfecto. Pero las decisiones las toman las empresas que allí anuncian. Y los productores, que no sabemos cómo se financian. Ese es el problema. Y para irnos a la pausa, Benincita, 1971... Nace en la ciudad de Ariadna. Ah, no, ¿en qué ciudad? No sé en qué ciudad. No sé en qué ciudad nace. Ah, la Ciudad de México. Ah, pues hombre, yo qué sabía, que aquí es como que me cortaron esa parte. Nace en la Ciudad de México Ariadna Thalía Sody Miranda, conocida como la cantante que se sacó dos costillas. ¿Dará menos caldo? ¿Dará menos caldo, Evelyn? Cantante, actriz, compositora, escritora, diseñadora, locutora, presentadora, productora, discográfica y empresaria mexicana. ¿Y hoy cumple 55? Ay, Evelyn. 55. Evelyn, no entiendo por qué dices que es rapeta. Ah, eso era rap, ok. Ya, botecita, vamos a la pausa, por favor, porque me quedan como 80.000, Evelyn. Pero además, ¿cierto? ¿Qué cosa dice aquí? Hoy es el Día Internacional del Actor y la Actriz. ¿Sabes por qué o no? ¿En serio hoy es el Día de los Actores y las Actrices? Lo voy a revisar. Internacional. El Día del Teatro ya lo conocemos en Chile. En honor a Diocleciano, a nuestro cabezón Diocleciano. Yo no me habría atrevido en el siglo III a personificar a Diocleciano, pero bueno, vamos a ver de aquello. Vamos a la pausa y ya volvemos.

0: Radio Santa María indica la hora.
1: Son las 9:04.
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4: Nueve con ocho. Oye, Evelyn, ya me aburrí de la efeméride y lleve mucho rato. ¿Qué? Ay, señor, dame. ¿Cómo de aquí a las 10 no vas a poder arreglar esa cámara? Sí puedes. Tú siempre puedes, Evelyn. Es más, te podías venir a arreglarla en vivo y en directo. Aquí se nos está en modo una cámara, señora. Detalle. Mire, yo ya estoy tan acostumbrada en la mañana, se timan los equipos. Da igual. Evelyn, ¿en serio tengo que terminar? Voy a terminar la efeméride porque ya me tienen ya demasiado. Ah, no, pero a la PAME solamente le canto el 5. A ver, espérate, 1978. Ojo aquí. En la Ciudad del Vaticano sale humo blanco desde el... Oye, ¿y si hubiesen estado en preemergencia en el Vaticano hubiesen podido tirar humo blanco? No lo sé. Me quedo con la duda, pero dijeron habemus papam. Y Juan Pablo I será elegido el papa número 263 de la Iglesia Católica. Fallecerá lamentablemente un mes después. 2003, vámonos con otro tipo de cosas porque la Evelyn me obliga a hacer las efemérides solo para poner esta efeméride. El cantante puertorriqueño Shayam, el papá de toda la mayoría de las personas que no es mi papá. Una vez mi hija me preguntó, mamá, me mandó una cosa con, era chiquitita y me manda como un videito con una canción de Chayanne y yo así, ¿y esta? Me dice, mamá, ¿a ti no te gusta Chayanne? No. Tu papá es lo que es, hija, pero ya quisiera yo que fuera Chayanne. Pues no, hija, lo siento, es lo que hay. Una me pillaron volando bajo. ¿Qué quieres que te diga? Pero no es ella. No, yo no podría mentirle tanto a mis hijos como ustedes, pérfidas, que les dicen a sus hijos que su papá es Chayanne.
5: Caprichosa eres tú.
4: Saca su disco Sincero, que suena exactamente igual que el anterior, pero trae Un siglo sin ti, Caprichosa, Quédate conmigo y todas esas canciones que la Pamela se la sabe de memoria. ¡Ah, esa canción! Evelyn, ¿no hay una que tenga una intro más larga? ¡Pues que ponga!

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1: ¿Puedo seguir con Chayanne o ya puedo terminar de plano esto? Por favor. Del disco de pero si no conozco el disco de Chayanne, ¿cómo? Ya bueno, elige la tuya. Ahora me pregunta que elija un tema. Ahora, eso no lo hace nunca, señora. Eso no lo hace nunca.

miedo. Yo no sé, esta chica, mire, pasa del K-pop a los emo, de los emo a Chayanne, de Chayanne a los charros de Lumaco, es disperso. Pero bueno, yo no sé en qué cabeza esta radio decidió poner.

estar en una torre así, un tremendo lomo. Ahí tienes lomo, pues viejo. No, ahí puedes dormir encima del lomo de Mayweather. Búscalo, mira, Evelyn. Ay, no, Evelyn. Mira, busca si tú lo tienes ahí, tienes los nombres. Bueno, Conor McGregor, todos lo vimos salir, la foto, ¿cierto? Lo hicieron papilla. Ese combate marcó el retiro definitivo de Mayweather del boxeo, rompiendo el récord de 50 victorias consecutivas y 0 derrotas. Un lomo, hermano, más grande que el del Way. Y literalmente, bueno, Conor McGregor lo hacía, por si usted nunca se dio cuenta, por el espectáculo. El espectáculo que recauda entradas, que recauda merchandising, que recauda también a través de las transmisiones, y eso lo hacía ganar mucha plata, aunque lo muelan en el cuadrilátero, ¿ok? Eso, nada más. Celebraciones. En Bolivia y Perú celebran el Día del Adulto Mayor. No, sí, lo bueno de esa pelea es que Mayweather le ganó, pues. Lo hizo, literalmente lo dejó como un duende de esos que se quebran con la escarcha. De esos que uno tiene así, literalmente. En Bolivia y Perú es el Día del Adulto Mayor. En Argentina, el Día Nacional de la Solidaridad en el natalicio de la Madre Teresa de Calcuta. Y a nivel internacional, el Día del Actor. Y aquí me quiero detener porque esto yo no tenía la menor idea del Día Internacional del Actor. Que no es por Tom Cruise precisamente, pero el Día del Actor y de la Actriz, para reconocer a todos quienes interpretan personajes en el teatro, el cine o la televisión. ¿Origen de la fecha? Siglo III. ¡Ah! Sí, es verdad. Es para recordar a San Ginés de Roma. San Ginés actuaba antes. Mira, qué público más difícil tuvo San Ginés. Actuaba frente al emperador Diocleciano. Sí, ese Diocleciano. Sí, nuestro cabezón Diocleciano, el más pérfido de los pérfidos. Ahora, si yo aplico el contexto histórico, Diocleciano lo único que estaba tratando era de salvar la estructura social que tenía Roma, porque la inmigración le estaba ranurando, obviamente, todos los sistemas estatutarios que tenían. Y el cristianismo, que le prometía a todos que después de la muerte había una vida donde todos eran iguales, literalmente, o sea, ya así, socavaba las bases que fundaban Roma. Y obviamente, ¿qué hacía Diocleciano? Los mandaba a desvivir a la mayoría que dijera que era cristiano. ¿Qué hizo San Ginés? En una actuación, una presentación ante el emperador, emula un bautizo. Y ahí, ahí San Ginés, ¿cierto?, estaba emulando el bautizo, invita a Diocleciano, que ya se había tomado sus buenas piscolas, no, vino seguro rancio por lo demás, lo invita a ser parte, por supuesto, de la actuación, de la conmemoración, porque él se reía también, ¿cierto?, de esos fenómenos que se daban total y absolutamente en secreto, no se hacían los templos como se hace hoy día. Y San Ginés emula el bautizo de Diocleciano. Y ha tenido que usar un balde porque Diocleciano, por lo visto, era bastante cabezoncito. Ahí es donde Diocleciano entró a configurar que se estaban burlando de él. Y adivinen lo que hizo. ¿Qué creen ustedes que hizo? Mandó a desvivir, obviamente, a San Ginés. Eso. Y así San Ginés pasa a ser parte, ¿cierto?, del patrono de artistas y actores, por esa presentación tan terrible y cuyo fin, obviamente, probablemente no era el que San Ginés esperaba, pero quizás sí, porque bien atrevido para la época, hijo. Sí, nada que decir. Así que a todos los actores, actrices, a todos quienes desempeñan labores de representar algo más que su propia existencia, muchas, muchas gracias. 9:17. Ahora sí, Avenincita, vamos con tu famoso ya.

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Ya. 9 de la mañana con 20 minutos. Y nosotros a esta hora saludamos a todos quienes hacen posible la existencia de tu matinal. Que no es Chayanne, señores y señores, no es Chayanne. 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Si vas a construir, remodelar o ampliar, RS Construcciones es tu mejor opción. 9:26 minutos, Evelyn. Ah, ya volvió mi camarita, Grúfica. Volvió mi camarita. Vamos con música a esta hora, Evelyn, para calentar esta fría y húmeda mañana de día miércoles, por favor.

0: Radio Santa María indica la hora. Son las 9 de la mañana y 30 minutos. 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

0: Mañana será primavera, nos canta 31 minutos. Una canción de plena pandemia que uno disfruta mucho porque recuerda, por supuesto, a todos los niños que debieron quedarse en casa junto a nosotros. ¡Ay, qué terrible! Igual, Evelyn, los niños tuvieron que quedarse con nosotros. Entre otras cosas, pero en base a lo mismo, y en honor a todos los niños y niñas de Aysén que continúan escuchándonos a través de la señal de la 840 en amplitud modulada, que acompañan en estos fríos inviernos a mamá, a papá, a los abuelos en la casa, yo quiero dar cuenta de una situación que ha sido denunciada por los mismos usuarios a través de las redes sociales, bueno, los que tienen redes sociales, que no tenemos la confirmación aún si esto en efecto será una medida de corto plazo, pero el jardín infantil a distancia Sembrando Futuro, que tenía su programa de comunicación también con nosotros y que nosotros extrañamos mucho los días sábados, ha marcado un punto de inflexión. La falta de recursos y presupuesto para su implementación está dando un giro. Yo, como no puedo ser objetiva al respecto, porque me parece total y absolutamente extraño que la afectación de la educación y de niños tan postergados como aquellos que están en las áreas rurales sean los principales afectados cuando comienzan los recortes de presupuesto. Voy a leer la carta de doña Pauli Oppenditzel-Ralf, beneficiaria de este proyecto, pionero en Chile, que comenzó desarrollándose por allá por los 90 en nuestra región de Aysén, y que significaba no solo un programa de radio, señoras, eso es un detalle, pero visitas, acceso a educación primaria, incluso no, prebásica, educación prebásica para niños de zonas remotas y apartadas. Carta abierta, dice la inscripción. Ella me autorizó a leerla aquí en el matinal. A la opinión pública y autoridades correspondientes. Escribo estas palabras con profunda sensación de tristeza ante una decisión que destruye una de las iniciativas educativas más hermosas y necesarias de nuestro territorio. Hablamos del programa Jardín a Distancia de la región de Aysén. Mi hija de 4 años formaba parte de este programa. Hace 2 semanas nos envían un correo informando el término por falta de presupuesto. Para quienes vivimos o conocemos la realidad de la ruralidad austral, sabemos que el campo no tiene grandes avenidas ni jardines infantiles a la vuelta de la esquina. Ahí donde las distancias se miden en horas de huella y el invierno aísla vidas, 2 educadoras, muy amorosas, con vocación de servicio, realizaban un esfuerzo sobrehumano para visitar 3 veces al año a los niños y niñas que habitan los sectores más apartados. 3 visitas anuales pueden sonar poco para quien vive en la ciudad, pero para nuestras hijas e hijos representaban una ventana al mundo, un abrazo pedagógico, la llegada de libros, juegos y la certeza de que no estaban olvidados. Resulta incomprensible y doloroso que el gobierno actual haya optado por eliminar este programa. Con un lápiz en escritorio centralizado, se borró de un plumazo el derecho a la educación inicial de la infancia rural. Argumentar presupuestos o reestructuraciones para recortar justamente en la infancia más vulnerable y aislada de Aysén no es solo una falta de sensibilidad, es un abandono de Estado en toda regla. La educación no puede medirse únicamente por la cantidad de alumnos por metro cuadrado. Los niños del campo valen lo mismo que los de la ciudad y merecen que el Estado llegue hasta el último rincón de la Patagonia para garantizar sus derechos. Exijo a las autoridades reconsiderar esta medida mirar a la cara a las familias rurales y restituir un programa que no era un gasto, sino un puente de dignidad y esperanza para nuestros niños y niñas. Atentamente, una ciudadana comprometida con la infancia y la ruralidad de Aysén, y una hija apenada, porque las tías ya no la vendrán a ver. Pauli Oberditzel Ralf. Y es de verdad doloroso, señoras y señores, porque este jardín yo lo vi funcionar. Yo fui la voz de sus primeras lecturas de cuentos. Las voces que aparecían y que están grabadas en unos discos así de 44 milímetros. Es triste, porque incluso el jardín infantil a distancia para los aniversarios del Día del Pionero buscaba la mejor manera de que los papás y las familias voluntariamente pudiesen llegar hasta acá, a Coyhaique, y participaran de un desfile, que es algo que no tenían y que nunca habían vivido los niños, porque no asisten a un centro educativo donde todas las mañanas los reciben con la leche, donde todas las mañanas juegan y están seguros y alimentados y van a ser retirados por sus papás a la tarde. No, son niños que están en zonas apartadas, viviendo bien, por supuesto, sí, pero al menos sintiéndose parte de un país, recibiendo educación inicial, teniendo acceso a libros, juguetes. El correo que se le envió a las familias dicta así: estimada familia, junto con saludar y esperando se encuentren muy bien a través del presente, queremos informarles que debido a falta de presupuesto disponible, por el momento ya no se visualizan nuevas visitas presenciales en los componentes visita y encuentros educativos en zonas rurales de la región de Aysén. Y ojo a... Déjenme decirles que yo conozco de verdad cómo llegaban en sus tiempos a los Ñadi, a Mayín Grande. Al Ceballo les costó mucho llegar, pero alguna vez llegaron la dupla de educadoras que tenían que llegar. Que tenían que llegar como sea a los niños que se inscribían en este tipo de jardines y que recibían la orientación a través de un programa de radio que dábamos nosotros, pero que podría haber dado cualquier radio con alcance, orientaciones en sus guías. Yo misma les ayudé a hacer sus guías, teníamos que ordenarlas, teníamos que apilarlas. ¿Cuántas veces no les ayudé cuando fui estudiante también a hacer los envíos a la Junji? Cuando te decían, ¿para dónde va la camioneta? Vamos, Patortel, ¿nos pueden llevar los sobres con las guías? Cada sobre tenía que llegar a cada niño y ahí iban los lápices de colores, iban lanitas, iban dados, iban juguetes que ellos iban a necesitar, sus guías por mes, por tiempo. Es muy triste leer esto. Cuando nos dicen si es de carácter nacional, yo desconozco dónde más se está el jardín sembrando futuro. En el país, pero yo sé que este tipo de jardín se amplió a otras partes incluso de Latinoamérica. ¿Sabía usted? ¿Cómo me enteré yo? Escuchando radio, trabajando en radio. Llevo más de 15 años trabajando en radio, señoras y señores. Y en Colombia fueron los que iniciaron estos sistemas de las cajas viajeras de las bibliotecas, pero ellos iniciaron también programas radiales, que son locales, de educación. ¿A quién le copiamos nosotros este sistema de orientación vía radial? A Argentina. Argentina, desde tiempos inmemoriales, a través de la Radio Nacional, llevaba, porque ya no lo hace, para los hijos de los peones, para los puesteros, para las personas que están en estancias, en partes muy alejadas, llevaba educación inicial y primaria para todos los niños que además visitaban, ¿cierto?, los establecimientos una vez al año, solo para rendir sus pruebas. Así se levanta el jardín infantil a distancia. Seguramente usted, al igual que nosotros, lo ha extrañado los sábados, pero esta carta que nos envían, con las copias de los correos que nos envían los beneficiarios, las familias beneficiarias, nos parte el alma. Nos parte el alma, porque hay generaciones enteras de párvulos que se criaron en sus casas, en el campo, y que recibían este tipo de guías. En el Colonia Norte, en Travabáquer, en Río Tranquilo, en todas las localidades que yo le estoy nombrando, quizás hoy día ya hay jardines, pero antes habían con suerte uno, y bastante alejado, en Puerto Bertrán, El Traro, Murta, Puerto Sánchez, Palavicini. No, sí, créame que es muy triste. Puyuhuapi, Amengual, La Tapera. Es triste. Es triste que cuando hablamos de presupuesto estatal, cortemos sin mirar los recursos para iniciativas que pueden parecer poco productivas si usted tiene como objetivo en la vida que un libro le dé trabajo al menos a 6 personas. Da mucho más que eso. Qué limitada es la visión que estamos teniendo como Estado. Qué poca visión soberana tenemos como Estado. Cuando coartamos las posibilidades de las familias de quedarse en el campo, gente, de no migrar al pueblo para que el chico vaya a la escuela solamente. Qué poca visión. Qué limitada visión, che. Y luego andamos defendiéndonos con uñas y dientes porque un general argentino se le para la pluma y dice que el canal, el estrecho de Magallanes puede ser argentino, ¿no? Ahí se nos para la pluma. ¿Ve que no da lo mismo a quien tiene de vocero? Pero cuando hablamos de soberanía efectiva de los pueblos, esa que se hace allí donde las papas queman, esa que se hace ahí justamente en las áreas remotas, le vamos esquilmando de a poco los pocos derechos que les hemos logrado consagrar, como la educación. Qué fayute que está quedando todo, ¿no? Duele este tipo de situaciones, duele este tipo de situaciones, duele este tipo de determinaciones. Yo voy a hacer una investigación concisa respecto al presupuesto de la Junji, porque la verdad a nivel regional, me preguntan ahí algunos concejales si esto es solamente una determinación regional, lo desconozco. Vamos a solicitar por transparencia también cuáles fueron las determinaciones en torno a la falta de presupuesto, porque obviamente esto habla de una falta de presupuesto para la educación. Pero tenemos que golpear a los que más la necesitan siempre. ¡Qué falta de visión, gente! ¡Qué falta de visión! Eso. Eso es lo único que puedo agregar. ¿Ve que no puedo ser objetiva al respecto? ¡Ah! Lamentable, pues. Vamos a solicitar... Bueno, hace poco... Cuando yo digo voy a solicitar por transparencia, créame que yo lo hago, ¿eh? Lo que pasa es que están demorando un poquito mucho. Agradezco al SLEP que nos hizo llegar el famoso protocolo ese que nos dijo en su minuto al aire el director que no habían recibido la información, ¿se acuerda cuando hubo un conflicto en Melinca con los chicos del liceo? Bueno, yo recibí su protocolo y su protocolo en ninguna parte estaba abierto a la comunidad, sino que era solamente un protocolo interno, dice. Yo no sé cómo usted espera que las comunidades o los apoderados entiendan que hay un protocolo interno de un servicio o accedan a un protocolo interno. Pero gracias por la información. Voy a solicitar otra para que no me den largas, no me pidan prórrogas y entreguen la información. ¿Cuáles son las determinaciones que establecen que en nuestra región un sistema como este, tan necesario, se ha cortado de plano? Las visitas, sobre todo, para niños que, si bien podían seguir el programa, o incluso hoy, ayer hablábamos, ¿cierto?, con la subsecretaria de Telecomunicaciones, que hoy el programa de Última Milla en Aysén, con una inversión de más de 6.000 millones de pesos, va a poder llegar con fibra óptica a varias localidades rurales. Perfecto. Eso si usted lo contrata, porque usted te va a... Lo que habla el programa Última Milla, lo dijo bien ella, es el esfuerzo, el último esfuerzo que tenemos que dar para que las empresas operadoras puedan llegar con oferta a su casa. Muy bien. Mientras eso pasa, ¿qué? Lo dejo a su conciencia. Gracias a doña Pauli por... por una carta tan sentida, pero se han ido sumando voces, a mí me han mandado muchos mensajes. Nosotros no somos quienes determinamos qué pone una institución o qué no pone, señores y señores, pero sí damos a conocer lo que usted está sintiendo al respecto. Aquí no se trata ni siquiera de lo que pensamos única y positivamente o socialmente, es lo que está pasando. Lo siento mucho, de verdad, por todas las familias que son beneficiarias de este sistema, porque finalmente no es solo los niños. Hasta yo me entretenía escuchando el Sembrando Futuro, el Jardín a Distancia. Y la Evelyn, además, aquí la que más llora es la Evelyn, porque ella, la Evelyn Mutel, fue su productora finalmente, para llegar a los niños, para que se escuche el cuento, para que se escuche la musiquita, para que vaya en línea, ¿cierto?, todo lo que se iba haciendo. Así que créanos, para nosotros es súper doloroso. Entiendo que las instalaciones de la Junji sigue existiendo, el espacio de la ludoteca o guaguateca que deben tener, perfecto. Pero esto debe continuar, señoras y señores. Proyecto pionero que sentó las bases también para una mejora en el acceso a la educación inicial en Latinoamérica. Nació aquí, señoras y señores, nació aquí. Aquí. Yo puedo decir que nació aquí en esta radio, sí, puede ser, pero nació en Aysén, nació de la necesidad de una innovación y un acercamiento a las comunidades rurales. ¿Cómo no me va a doler? A la tía Miriam Antunes, a la tía Magali Barrera, que yo misma las veía cómo se quejaban, ay, que no he dormido nada, ay, qué caballo, ay, qué esto. Si nosotros igual las acompañamos. Cuando no podían viajar porque se cortaba el camino por el mal tiempo. Cuando llegaban a Gala, tú sabes que yo conocí Gala gracias a ellas. No, fue impresionante. Así que les dejo esa inquietud desde el fondo del corazón de tantas familias, que pueden parecer pocas en número cuando lo ves desde el puntito en Santiago, en el número. Puede parecer ínfimo, pero habla de la soberanía efectiva de una nación, permitiendo el acceso a la educación inicial de muchas familias que viven en áreas remotas de nuestro país y que tienen los mismos derechos, tal como lo dignifican la Declaración de los Derechos del Hombre y el Ciudadano, que tienen los mismos derechos de quien está en Santiago, en Ñuñoa, en Renca, en Providencia o Las Condes. Piénsalo, solo piénsalo. ¡Ay! Me duele, Evelyn, esto. Me duele, de verdad. Así que, obligado a ponerse repugnante por la vida y empezar a solicitar todo por transparencia. ¿Cierto? Con el mejor de los ánimos, sí, pues, señor y señor. Porque a mí se me entran a lunar los servicios públicos y la verdad, no. Alúnense lo que quieran. Estrés para ustedes, porque a mí no me estresa. A la Fuerza Aérea también le solicitan información y ya me pidió por la roja. La delegación presidencial también me pidió prórroga. Perfecto, lo esperaremos. Así demoren un mes más. Pero, ¿por qué? Yo no logro entender por qué, Gancho. Ah, a propósito de lo mismo, ¿te acuerdas que el lunes hablábamos con la alcaldesa de O'Higgins, la nueva alcaldesa de O'Higgins? Y nos mencionó un tema que igual me habían preguntado los apoderados de ella respecto de Junaev y la entrega de la beca TIC, que es la beca de tecnologías de innovación y conocimiento que entrega Junaev a los niños y niñas, porque para mí son niños y niñas, de séptimo año básico, que obtienen, cuando son alumnos prioritarios, obtienen un computador a elección. ¿Se acuerdan? Bueno, a los niños de el Liceo Pioneros del Sur de Villa O'Higgins los estaban haciendo, obligando literalmente a ir a Cochrane a buscarlo. Y si no iban, bueno, se tenían que bancar el año y después los que sobraran, los que quedaran para diciembre. Porque se había tercerizado la entrega, ya no la entregaba directamente Junaev, esto no es una decisión regional, pero la empresa no había considerado ir hasta Villa O'Higgins. Bueno, ayer les comunicaron que van a ir a Villa O'Higgins. ¿Por qué tenemos que llegar a demostrar cuál es la pertinencia de la educación en nuestro territorio? No vamos a inventar la rueda. Nuestros abuelos, nuestros bisabuelos y abuelas fueron los que fundaron las primeras escuelas en Aysén. ¿Sabe cómo? No con el apoyo del Ministerio de Educación, más allá de que estamos conmemorando también la Ley de Instrucción Primaria en Chile, de nuestro gran presidente profesor. No, lo hicieron porque necesitaban que sus hijos se educaran para poder entender, apreciar y administrar el capital que ellos estaban creando. Y para eso se ponían de acuerdo y juntaban entre todos el capital necesario para ir a buscar un profesor normalista a Puerto Montt, a Castro o donde fuere, invitarlo, seducirlo literalmente, invitarlo a quedarse acá. Levantaron un ranchito para esos profesores, habilitaron salitas en galpones y buscaron la educación para Aysén. En esta ciudad, para que usted lo sepa, a los reviso el tiro. En esta ciudad, en El Claro, señoras y señores. En Aysén, en Río Álvarez. Y así en otras tantas lugares. Está la escuela del Lago Vargas, mítica. Escuela del Lago Vargas y otras tantas. Bueno, ese fue el nacimiento de la educación en Aysén. ¿Y qué vamos a hacer ahora? ¿Por qué tenemos que perder nuestra forma y visión? Si fue lo mejor, fue lo que funcionó. Piénselo, se la dejo ahí. Y por supuesto, ayude. Si usted conoce a familias del campo. Ay, si usted conoce, por supuesto, a niños y niñas que son parte de... ¡Ay, el manual de trabajo de esa lacuna! ¡Mira, ese es antiguo! ¿Sí? El manual de trabajo educativos para las familias. Programas educativos semipresenciales. Nivel Salacuna 2 para 2 a 3 años. Qué buen programa, dice. ¿Quién lo dice? ¿La Marcita? Lo extrañamos el sábado que no estuvo al aire. ¿Del 2001? Sí, porque yo imagínense, en los 90 le ayudaba a las tías Miriam y Magali a hacer las guías. A nadie le importan que los niños se desarrollen y siempre sufren los de abajo. Así estamos, dice Cecilia. Y la Marcita nos manda, cierto, parte de las guías que ellos recibían. Muy lindos recuerdos. Mi bebé de 26 años estuvo en el jardín a distancia, dice. Wow. ¿Queremos nuestro jardín a distancia? ¿Queremos nuestro jardín a distancia? ¿No era que con los niños primero la cuestión? No era, era eso decía el programa. Yo que fui una de las 5 personas de este país que leyó ese programa por orden de Lorenzo. ¿Queremos nuestro jardín a distancia? Hasta yo lo escuchaba y ahora que estoy acá en el pueblo. ¡Vivos, pues! No, me duele. Duele esto. Lo dejo a su criterio, pero ayude a las familias. 10:01. Damos una pausa y ya volvemos.
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2: Son las 10:01.
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Crew sonaba a esta hora, 10 de la mañana con 10 minutitos. Y como de verdad nosotros no tenemos frases para el bronce, pero sí tenemos actitud, actitud en el día de las actrices y las actoras y los actores. Nos estamos preparando para ir al Centro Cultural. Así que vayan preparando su mejor discurso, muchachos, porque vamos a ir a hacerles preguntas de todos sus proyectos. ¿Qué novedades nos traen las escuelas rurales, sobre todo? Ah, que no tienen todos estos espacios para convivir con más estudiantes, con más investigaciones científicas, con más científicos también que se dan sus vueltas por cada stand. Vamos a ir a preguntarles también a ellos. Ay, ojalá que todo funcione. Es que hay tanta bruma afuera, señora. Uy, está brumoso afuera. Así que, Evenicita, antes, por supuesto, nosotros de partir, vamos revisando. 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

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Ay, Evelincita, es que te juro que tengo aquí un... Tengo un... así como que el corazoncito socavado por el jardín infantil. Yo que recibo tanto crío aquí en el jardín. Aquí que conmigo entraron a sufrir aquí en la radio los equipos. Carlitos. Ya ni se enoja Carlitos. Ya cuando vienen niños. No. Me duele. Bueno, Si usted es apoderado del jardín infantil a distancia y quiere manifestarse al respecto, nosotros ahora tenemos que salir porque nos comprometimos con los demás niños de escuelas para ir al centro cultural y estamos preparando para ir para allá a conocer sus proyectos y para que usted también los pueda ver. Pero háganos llegar también sus mensajes, nosotros nos gustaría escucharlos también. Porque... la gente puede pensar que no somos objetivos, pero la verdad no es por el programa radial. Es por lo que significa llegar con educación inicial hasta las áreas más remotas de Aysén. Eso es una visión de futuro, es una visión país que no deberíamos abandonar. Así nomás, pues. Pero, Evelincita, yo me estoy preparando porque como tengo que ir a los exteriores... a exteriores... estaba revisando cómo está la calidad del aire para ver si me pongo mascarilla para salir o no. Estamos en nivel de preemergencia. La calidad del aire literalmente en Coyhaique se difumina entre la niebla. Calidad de preemergencia para el día de hoy. Se prohíbe el uso de más de un artefacto a leña por vivienda durante 24 horas. Exceptúan de la prohibición calefactores que fueron objeto de programas de recambio implementados o validados por la Seremi de Medio Ambiente y aquellos que cumplen con la DS número 39 del Ministerio de Medio Ambiente. Se prohíben humos visibles en artefactos a leñas durante 24 horas en zonas territoriales informadas, que es todo el polígono de Coyhaique, y además... se prohíbe el funcionamiento de calderas industriales y de calefacción entre las 18 horas y las 6 de la tarde, entre otras cosas. Uf. Ya, voy a hacer de tripas corazón y voy a salir y voy a respirar. Voy a tomar aire aquí y voy a respirar en el centro cultural. No sé cómo. ¡Ay, señor! ¡Evelincilla! Bueno... entonces seguimos con música mientras... ¿o tú quieres que haga un contacto desde la calle también? Ya, va a poner música la Evelyn, pero además en algún minuto vamos a hacer un contacto desde la calle también, ¿ya? Para que vayan viendo cómo está la calle. Si nos quiere abordar en la calle, tiene que caminar rápido, ya.

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1: Son las 10 de la mañana, 29 minutos.
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0: Estamos ya con Músicos por la Naturaleza, Colegio El Camino de la Fuente. Fernanda Muñoz y Leonor Rodríguez nos presentan el proyecto Bioemisiones de las Plantas como Recurso de Sonoterapia. Ya me perdí, perdón, Fernanda, Leonor, cuéntenos por favor de qué se trata este proyecto.
1: ¿Quién va a empezar? Nuestro proyecto se trata de que nosotros queremos crear música con las pulsaciones o bioemisiones de las plantas para reducir los altos niveles de ansiedad y estrés de los y las miembros de nuestra comunidad escolar.
0: Pues, reducir la ansiedad y el estrés. Explícame, por favor, cómo vamos a hacer que este aloe vera nos reduzca la ansiedad. A ver, cuéntame. Mira, yo estaba escuchando a la aloe vera, ¿cierto?
1: Ahí está.
0: Hola, aloe vera.
1: Las plantas tienen posesiones, igual como que muy parecido a nosotros, pero, ¿cómo es esto? Las plantas igual reaccionan a estímulos, no sé, por ejemplo, no sé si puedes escuchar, pero si la apretó.
0: ¡Ay, me hace cariño!
1: También. Entonces la planta está reaccionando a un estímulo. Ahora igual mi compañera les va a explicar cómo hacemos todo este proceso.
0: Por favor.
1: Ya. Bueno, nosotros primero captamos las bioemisiones gracias a los electrodos, que son estas pegatinas de acá, estos parches de acá. Bueno, nosotros después de captar sus bioemisiones o pulsaciones eléctricas, las transformamos en notas MIDI, gracias al bioscenificador, que es esta cajita de acá. Luego todo esto lo llevamos al computador para poder empezar recién a crear las composiciones musicales con ayuda de distintos programas.
0: Muchachas, ¿quién fue su profesor guía?
1: Tuvimos dos, el profesor Víctor y el profesor Martí, que está por allá.
0: Y creo que conocemos al profesor Mati nosotros, ¿eh? Gran músico también. Así que, oye, increíble, yo esto siempre me ha llamado la atención, chiquilla. Mire, le vamos a hacer cariño a la plantita. Mira. Mira, mira el profesor. Mira qué bien. Es como que sintiera que le estamos...
1: Porque la plantita siente igual que nosotros. Entonces, la planta reacciona al estímulo, entonces no sé si yo la aprieto o le hago así como cariño o la toco o le echo agüita, de repente va a reaccionar distinto, porque no sabemos si está estresada o ansiosa o es como una tipo alerta, pero la planta como reacciona igual a lo que está como, a lo que está igual pasando a su
0: vida. Creo que si nos echan de la sala en el colegio Camino a la Fuente podemos ir a tocar las plantitas, a ver si se nos pasa la ansiedad. Eso es lo que hay que tratar de hacer.
1: O sea, nosotros igual que damos la música, que igual les quiero mostrar igual una pieza dada por una compañera que nosotras tenemos, porque esto nosotros planeamos ponerlo en biblioteca, en los recreos, para que igual los estudiantes puedan calmarse.
0: A ver, ponenla un ratito, porque tenemos que seguir con los demás stands. Mira, nos va a presentar una de las composiciones que se hicieron entre los alumnos. Escucha, ¿eh?

0: Estas son las grabaciones ordenadas que se hicieron de los sentimientos de las plantitas en el Ableton Live, que es el Audacity, que es un programa, ¿cierto?, sonoro de diseño y mezcla de audio. Gracias, muchachas, les deseamos éxitos en su presentación, y felicitaciones. Nosotros continuamos, vamos a Puerto Aguirre, por favor, pasen nomás, muchachas. Vienen llegando más estudiantes que usted también puede venir a consultar, Venimos llegando a Puerto Aguirre nosotros y desembarcamos para poder conocer el proyecto Aqua Innova. No, el proyecto se llama Aqualiz. Está integrado por Joaquín Toledo, Matías Aguilar, Melissa Ojeda, Jaycee Díaz, Constanza Mattinson, y Yanela Miranda del Liceo Islas Huechas, Puerto Aguirre. Muy buenos días, muchachos. Cuéntenos de su proyecto, por favor.
1: Buenos días, soy Joaquín Toledo, mi compañero Yaciri Díaz, y nosotros somos del equipo Aqualiz del Liceo de Islas Huichas, en Puerto Aguirre.
0: Cuéntenme de su proyecto, ¿qué me puede contar en resumir el proyecto para conocer de dónde sacamos el agua? Este es un tema súper, súper importante de Puerto Aguirre, que tiene que ver justamente con la obtención de agua potable, que ha sido un tema por varias décadas, ¿no, muchachos?
1: Bueno, nuestro objetivo en este proyecto de Aquinova es poder mejorar la calidad de agua potable de nuestra isla, porque ha presentado características como olor, mal sabor y partículas que no deberían estar. Y bueno, para empezar, no sé si ubican Puerto Aguirre.
0: Por supuesto.
1: Sí, bueno, para contextualizar igual un poco, es una isla que está habitada por entre 1.000 y 1.200 habitantes, a entre 4 y 6 horas de Puerto Chacabuco en barco. Y bueno, ¿por qué hacemos esto? Bueno, igual mi compañero ya lo resumió, porque presenta color opaco. De hecho, acá tenemos las muestras. La diferencia.
0: Muchachos, ¿y esto es una observación o ustedes pretenden también instalar algún sistema de filtración o colaborar con el APR que tienen ustedes?
1: Bueno, nuestro objetivo del proyecto final sería como poder crear un filtro. Nosotros ya visitamos la planta de acá, de Aguirre. Visitamos también la planta de acá de Aguas Patagonia hace 2 semanas y estamos contactando con todo lo posible para poder analizar la muestra de agua, para saber contra qué estamos luchando y así poder mitigar esto que se ve acá, que todavía no podemos saber qué es, porque nuestra mayor limitación hasta el momento ha sido el de recursos, ya que nosotros tenemos que enviar esta muestra a un laboratorio para que nos den los resultados, pero eso sale arriba de 1.5 millones y nosotros no tenemos los recursos.
0: Aquí, coméntame, lo que estamos viendo aquí en el microscopio, ¿son microalgas que están presentes en el agua potable?
1: Por la apariencia podemos pensar que son microalgas. No tenemos nada 100% confirmado, como dije recién, tenemos que enviar las muestras para saber qué es, pero por la apariencia podemos inferir que son como algún tipo de microalgas.
0: Bueno, parte de la concentración de microorganismos vegetales normalmente en los procesos de agua potable es una tónica normal en Aysén, pero qué bueno que ustedes están tratando de innovar y colaborar también con su comunidad, porque esto no es un problema, sino más bien un desafío que tiene la comunidad de Puerto Aguirre para la obtención de agua potable, desde la desalinización, como también, cierto, desde la obtención de la laguna, que es lo que ustedes en este minuto tienen. Muchachos, les deseo el mayor de los éxitos. ¿Cuántos profesores les colaboraron en el proceso de investigación?
1: 2 profesores. Sí, profesores de ciencia y un profesor de lenguaje se unieron al proyecto para ayudarnos, a nosotros 8 estudiantes.
0: Felicitaciones y éxito, muchachos, ahí entonces. ¿Cómo ha estado la feria? ¿Cómo ha estado las exposiciones?
1: Muy bueno, muy entretenido, sí.
0: Excelente. Ahí estábamos entonces con Puerto Aguirre. Éxito, muchachos. Aqualiz, ellos están tratando de desarrollar un proceso para el mejoramiento del agua potable. ¿A dónde más quieres ir, Catecita? A ver, vamos revisando. Vamos por acá. Está el Josefina Aguirre, está la Alianza Austral, por aquí está el Altos del Macay. El Altos del Macay, me decía la profe, trajo 5 proyectos, 5 duplas. Dana Bot. ¡Ay, las chicas de Dana Bot! ¡Sí, las conocemos! ¿Cómo están? ¡Queremos ver a Dana! Pero terminen su presentación, por favor, muchachas. Oh, Danabot, ¿se acuerdan cuando fuimos con las chicas de Danabot al matinal? Porque faltaban cinco, pero bueno, faltaban como 4 millones de pesos para que ellas fueran a China, ¿era cierto, Tate? Y las conseguimos. Sí, lo conseguimos. Ellas fueron. Así que les vamos a preguntar todo, porque Danabot es un sistema, un pequeño huemulito, como el que yo tengo aquí, un huemulito que te ayuda a traducir y también a mejorar la expresividad y también la comunicación entre las personas que lo necesitan. Excelente. Vamos con la escuela Víctor Domingo Silva. ¡Oh! Mira la escuela Víctor Domingo Silva, tiene cultivos de hongos. Muy buenos días, muchachos. Yo me voy a cruzar por aquí, Cindy. ¿Cómo se llama? Se llama Conexión Fungi. Potencia la microrrisa para una agronomía sustentable. Escuadrón Cetal. Ah, así se llama el proyecto. De la escuela Víctor Domingo Silva. Muchachos, por favor, sus nombres y me cuentan un poquito de su proyecto.
2: Ya, yo soy Emily Mancilla y mi compañero es Lucas Sánchez.
0: Por favor, cuéntanos, Lucas, ¿cómo estás?
3: Estoy bien.
0: Tranquilo, Lucas, cuéntanos un poquito de este proyecto, está precioso.
2: Ya, para empezar, nosotros empezamos el año pasado.
0: ¡Oh, maravilloso!
2: Y para seguir con esto, decidimos hacer más plantas que el año pasado.
0: Ya.
2: El año pasado eran 4, ahora son 24.
0: 24 plantitas. Y oigan ustedes, ¿cómo están cultivando estos honguitos en el taller de ciencias?
2: No son hongos, son hortalizas de lechuga.
0: ¿Ya?
2: Para que tenga sentido, lo estamos usando para comprobar si aumenta la micorriza y el crecimiento al agregarle inóculo y sustrato de suelo.
0: Ah, ok, inoculan entonces el suelito con el honguito, porque la micorriza es el hongo, lo otro es el producto fructífero, ¿cierto? El que vemos como este, como el que tenemos allá del hongo, ¿sabes? Y a ver si eso enraiza mejor la plantita, los hortalizas.
2: Sí.
0: Ah, maravilloso. Chiquillos, ¿y cuántos profesores les ayudaron en su proyecto?
4: Bueno, tenemos a nuestro profesor Patricio y los asesores científicos, que son Eduardo Campos y la doctora Patricia Flores Silva de la Universidad Católica del Maule.
0: Buenísimo. Oiga, mándenle saludos ahí a los chiquillos de la escuela Víctor Domingo Silva que nos dejan estar escuchando. Saludos. Muchas gracias, muchachos. Éxito en su proyecto. Que les vaya bien. ¿Se acuerdan que el año pasado un proyecto similar estaba desarrollando Puerto Aguirre en torno al uso de las algas para el enraizamiento de hortalizas? ¡Ay, están evaluando, Cate! Están evaluando mientras estamos haciendo estas entrevistas. ¿Cómo está el Colegio Alianza Austral? Muy buenos días. Ah, relajado, muy bien. Estamos hablando aquí de un tema súper candente en la región de Aysén. Se llama Prototipo Escala ESP32CAM, detección remota de vectores de antivirus y ventilación automatizada. ¿Qué? Cuéntenme un poquito con quién tengo que conversar aquí conmigo. Cuénteme, buenos días.
5: Buenos días, me presento, soy Luis Pereira, del Colegio Central. Bueno, a grano, nuestro proyecto se trata de comprender y visualizar cómo puede la tecnología prevenir el contagio del antivirus. ¿Y cómo haremos esto? Pues creemos que con esto es un prototipo, esto que está acá, y funcional. Es un prototipo que tiene un sensor ultrasónico y una cámara SP32CAM. ¿Y qué hacen? Este sensor, al captar el movimiento, manda una señal a la cámara para que tome una fotografía. Esa fotografía directamente la manda al Telegram de este dispositivo. O sea, también le puede a más dispositivos, pero ya estamos con esto.
0: Ahí está
5: la cámara. Manda los centímetros, la hora y todo. Pero el prototipo, así que queremos implementarle más opciones o cosas. Por ejemplo, integrarle una inteligencia artificial para que detecte el roedor, qué tipo de roedor es, y para que no te lleguen mensajes cada rato por cada movimiento que te dé. Y a base de que ya haya detectado el roedor, creemos que con esta maqueta que está acá, una cabañita, que se ventile la zona a través de un Arduino que está acá, que está escondido, tiene miedo. De este Arduino, que pueda ventilar la zona a través de cómo, a través de ventanas o con puertas.
2: Así uno no se complica yendo a cada rato y limpiar, aunque es necesario hacerlo. Igual un poco de ayuda en la ventilación es importante, ya que esta enfermedad se transmite por partículas, por las heces del ratón. más específicamente, el ratón que tiene este virus es la lausa. Su nombre científico es Oligorhizomys longicaudata, que son de esos como de coli largas. Normalmente se aparece en los campos, ya que buscan siempre refugio y comida y se encuentran con las casas. El problema es que a nosotros nos afecta esta enfermedad y de hecho ya ha tomado vidas en la región.
5: Dato curioso, de cada 3 personas que tienen antivirus, una fallece. O sea que la tasa de mortalidad que tiene acá en la región es entre el 32 o 29%. Sí. Principales causas del antivirus son fiebre alta, dolor de cabeza, dolores musculares o abdominales y sobre todo problemas con la respiración. Se afecta principalmente a los pulmones. Ya, pero por ahora este es nuestro proyecto. Queremos prevenir este virus para que tengan advertencia en sus hogares. O puede servir también para la ganadería o estas cosas.
6: No, lo felicito, porque es una forma de aplicar tecnología también en zonas rurales para prevenir. Es una de las acciones que debiésemos al menos pensar para prevenir, sobre todo en segundas viviendas que permanecen cerradas mucho tiempo, galpones, como nos mostraron también, o zonas de leñeras o zonas de espacios cerrados. Felicitaciones, muchachos. Les deseamos el mayor de los éxitos. Que les vaya súper bien. ¿Cómo ha estado la feria por ahora?
2: Está súper buena. Hay un montón de proyectos interesantes. Sí, nosotros...
5: No, muy bacán, muchos proyectos muy innovadores y sobre todo útiles. Pero nosotros acá estamos relajados, igual estamos un poco tímidos, pero se va lidiando.
6: No, tranquilos nomás, muchachos. Los felicito, muy buena exposición y gracias también por dedicar su tiempo a la ciencia. Muchas gracias. Y ahora, mira, me quiero ir, nos queda poquito, nos vamos a despedir con el Danabot, que está lleno de estudiantes, pero quiero ir con la Escuela Rural. María Antonieta Parra, la fauna de nuestro lago. Buenos días. ¿Cómo está, caballero, su nombre?
7: Joaquín.
6: Joaquín, muy buenos días. Cuéntanos del proyecto que han traído a esta feria el día de hoy, porque ustedes vienen de súper lejos. Cuéntanos.
7: Nuestro proyecto se trata de la fauna nativa alrededor del lago General Carrera. Con mis compañeros instalamos cámaras trampas.
6: Wow.
7: Y así logramos localizar aves, zorros, liebres y la fauna que hay en Puerto Sánchez.
6: Yo no sé si ustedes saben dónde queda esta escuela, pero corresponde a la localidad de Puerto Sánchez. Y yo los felicito por estar aquí, porque ustedes son uno de los establecimientos unidocentes, pero además que están desarrollando una investigación en torno a juego, por lo que veo. Cuéntame un poquito. Lo que tú me quieras poner. Por ejemplo, ¿esto qué son, chiquillos?
7: Un memorizo.
6: A ver, ¿juguemos al memorizo, ¿no? Ya, vamos a jugar al memorizo, entonces. ¿Cómo se llama usted, señorita?
8: Maylen.
6: Maylen. Hola, profe. Maylen, ¿juguemos las dos? Ya, yo algo puedo recordar un poco de la flora y la fauna alrededor del lago. ¿Quién parte, tú o yo? Pachimón. Yo. Ah, ya. Como yo no... Zorro, claro, me tenía que tocar un zorro. ¿Manada de zorro? ¿No es lo mismo? ¿No? Ah, ya. ¿Te toca, Maylen? Fuerza con la Maylen. Un polluelo de cóndor. ¡Ah, la Maylen sabí! Maylen, ¿y tú has visto polluelos de cóndor?
9: Todavía no.
6: ¿En qué curso estás, Maylen?
8: Segundo.
6: ¿Y te gusta tu escuela?
8: Sí.
6: ¿Cuánto tiempo estuvieron trabajando y desarrollando este proyecto, por ejemplo, para venir acá a Coyhaique a presentar la exposición? ¿Cuándo será que?
8: Como de abril.
6: ¿De abril? Oye, ¿y te gusta el taller de ciencia y la clase de ciencia?
8: Sí.
6: Y la profesora, está al lado, pero no la queremos mostrar. La profesora escondidita ahí. Cuéntanos un poquito, cuéntanos los dos, chiquillos. ¿Cuántos alumnos tiene la escuela ahora, más o menos?
9: 6
6: alumnos.
9: En toda la escuela.
6: En toda la escuela. ¿Y todos participan del taller de ciencias?
9: Sí.
6: O sea, ustedes vinieron a representar a sus otros compañeros.
9: Sí.
6: ¿Y les quieren mandar un saludo a sus compañeros y sus familias que los están viendo ahí?
9: Sí, ahí está la cámara.
6: Solo para ustedes.
10: Buenas, buenas, compañero.
8: Hola.
6: Ahí están entonces los muchachos de Puerto Sánchez, que también están con nosotros, la Escuela Rural María Antonieta Parra. Esta es una escuela unidocente que tiene 6 alumnos y que también tiene su taller de ciencia, que ha desarrollado un memorice para poder reconocer y recordar los nombres de la fauna del lago General Carrera. ¿Qué hicieron?
10: Un álbum.
6: ¿Un álbum? ¿Este?
10: Sí.
6: ¿Y lo podemos coleccionar, profe? Ah, mira, ay, qué lindo. Antes que nos mandaban a recoger hojitas nomás. Mira, los cóndores. ¿Ustedes han visto cóndores?
10: Sí, muchas veces.
6: ¿Muchas veces? En sus distintas etapas del cóndor. Es bien raro el cóndor cuando es chiquitito. ¿Cierto?
10: Sí, en el nido.
6: Carpinteros reales. ¿Han visto carpinteros, cierto?
10: ¿Y han escuchado carpinteros?
6: Sí. ¿Ustedes se han dado cuenta que en la pareja de carpintero el que grita siempre es la hembra?
10: ¿Cierto que sí? Allá burros y puntos también hay actos.
6: Taranchos, caipines que están por llegar ahora pronto, ¿cierto?
10: Ya llegaron.
6: ¿Llegaron allá?
10: Sí, ya llegaron.
6: Wow. Taikines, ¿qué más tenemos?
10: Están casi todo el año en la isla o en las pantas.
6: ¿Con ustedes se quedan?
10: El huete,
6: huete. Las bandurrias, los cernícalos, un chunchito austral. Aquí se han ido los zorros, que andan muchos ahora. La época.
10: Todo
6: este álbum está generado con las cámaras trampa.
10: ¿Alguna?
6: La comunidad les ayudó con más fotos. Mira, una manada de zorro. Wow, qué lindo que les haya ayudado la comunidad. Las liebres, por supuesto. Las liebres, ¿cómo se llaman estas?
10: Liebres.
6: Los ratoncitos, un coipo también vieron, qué lindo. Claro, y ahí tienen los autores y los colaboradores. Felicitaciones, ¿les ha gustado la feria?
10: ¿Sí? ¿Así me encantó la feria?
6: Bueno, les deseamos mucho éxito entonces en esta feria y por supuesto gracias por venir a Sacoyeque a mostrarnos sus investigaciones. Gracias a usted, profe. Ahí estaban parte, ¿cierto?, de lo que nos traen también los colegios rurales, las escuelas rurales, en este caso la Unidocente de Puerto Sánchez. Y ahora, a ver, yo estoy mirando la hora. ¡Ah! Evelyn, no me llevas a corte porque queremos ver el Dana Voz que estuvo con nosotros. Ahí está el Dana Voz. ¿Cómo están, muchachas? Muy buenos días.
11: No, porque nos volvemos a encontrar. Acá estamos presentando nuestro robot. Acá está en Coyhaique como más, mucho mejor de lo que está antes, porque ahora está como más como específico, como con componentes como tecnológicos, más como, o sea, como con la carcasa como más avanzada. Bueno, les contamos un poco cómo funciona. Bueno, este es nuestro robot que traduce lengua de señas en tiempo real. Lo que hace es que la persona seña enfrente del robot y el robot lo dice en voz alta y también tiene un micrófono donde la persona oyente habla y eso aparece acá en la pantallita, acá en escrito. Entonces, ¿quieres seguir tú?
12: Ah, bueno, pero ¿cómo es que funciona? Así como para que se pueda entender. Al robot, con pocas palabras, como que le tenemos que enseñar desde cero la lengua de señas. Pero aparte del lenguaje Python, utilizamos unas librerías, pocas palabras como un atajo. La principal es como tres, la verdad. Tenemos MediaPipe, que se encarga de dar permiso. Se encarga de poner puntos en las manos, como reconocer como ya la palma, el meñique. Y la muñeca. Entonces nosotros le enseñamos al frente de la cámara, colocamos un comando de que, no sé, le vamos a decir hola, como proyectamos eso, y eso queda registrado como en la memoria de la placa madre del Dana. Después utilizamos todo lo que es TensorFlow, que ese es como que transforma a vectores y en datos binarios. Luego pasamos a voz, que ese ya es mucho más sencillo que el de nuestra voz atento en la placa LCD, que cumple la misma función que un celular.
6: O sea, esto es obviamente un instrumento de mediación para del lenguaje de señas y la comunicación entre seres humanos. ¿Y cómo les fue en el mundial ahí? Porque estuvimos atentas, por supuesto, sufrimos con ustedes también hasta el último día. ¿Cómo les fue?
11: Nos fue súper bien. Sacamos, a ver, es que, bueno, hay diferentes categorías dentro de la competencia. Estuvimos en Futuros Innovadores. En Singapur quedamos en el puesto como 60 de 60 y algo, de 100 y algo equipos. Estuvo muy bacán, porque la dinámica es un poco como la de Explora ahora. Van, pasan jueces, te hacen preguntas, tú tienes que hacer como un pitch, como que es como un discurso súper corto que trata de como cautivar a la al juez, y tú le tienes que explicar, obviamente, cosas como súper más técnicas. De hecho, a veces te tienen que revisar el código del mismo robot. Y también tiene un enfoque como cómo comercializar este robot. Por ejemplo, te preguntan cuánto cuesta, cómo lo podrían producir, y también te van pasando como con una hoja, ¿ya?
6: Lo que pasa es que en este mundial también varias empresas de telecomunicaciones y tecnologías de la información están presentes, auspiciando y también evaluando para llevarse cerebrito. Ese es el tema.
11: Sí, de hecho, habían varias como compañías. De hecho, acá aparecen los auspiciadores de la competencia. Está como Aramco, están, no sé, por ejemplo, ahí está como Space Utility.
6: El vecino jeque.
11: Él es el de Aramco. Sí, estaba ahí, y estaba como el dueño de Aramco. Estaba, por ejemplo, MathWorks, que es como una cuestión como en matemáticas súper bacán. Y varios como... y hay varias gente como que está ahí como usted decía, como buscando... Sí, entonces...
6: Pfizer Technic, Meritus, Simborobo, entre otros, Olivot. Y el MathWorks, que es conocido internacionalmente también, ¿cierto?, por el desarrollo media partner y desarrollo también de tecnologías de la información en grandes centros universitarios del mundo. Así que felicitaciones, pues, chiquillas. De verdad, para nosotros es un orgullo haberlas tenido en el matinal, y sobre todo deseándoles el mayor de los éxitos y que sigan inculcando con DanaBot y otros proyectos. Felicitaciones a su profe también, que a otros proyectos, a sus demás compañeros del liceo, porque esa es la idea, ¿no?
11: Sí, de hecho acá tenemos una nueva integrante.
6: ¿Así? ¿Ah, sí? Bueno, chiquillas, yo tengo que comenzar a despedirme de Coyhaique, pero usted puede venir con su familia, pues anda por el centro, venga, pégase una vuelta, porque hay estudiantes de todos los establecimientos educacionales. Está en la Escuela Hamburgo, mira, pequeños científicos, el Keulata, ya que no lo alcanzó a ver, pero voy ahora. Y por supuesto, de ese tiempito, venga a consultar, ninguna pregunta está de más, y junto con ello, por supuesto, usted también puede colaborar en el crecimiento educativo de todos nuestros pequeños niñas, niños y adolescentes en Aysén. Muchas gracias, Fer y Flora. Como siempre, nosotros nos despedimos del matinal. Que tenga una excelente jornada. Ya viene el programa del Gobierno Regional de Aysén. Luego también nos conectamos con Cochrane, los mensajes y, por supuesto, el informativo central con todo lo que usted necesita saber. Esto fue el matinal. Buenos días, Aysén, desde acá, desde la cuna de la ciencia. Véngase al Centro Cultural. Que esté muy bien. Nos vemos mañana. Chau, chau.
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1: Son las 11 de la mañana, 4 minutos.
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4: Muy buenos días a quienes nos acompañan en esta nueva edición de nuestro espacio radial del Gobierno Regional de Aysén y su Consejo, Aysén Crece. Hoy queremos conversar con ustedes sobre un tema que refleja algo muy concreto: cómo los recursos públicos pueden transformarse en proyectos reales nacidos desde las propias organizaciones de nuestra región. Hablamos nuevamente de nuestro fondo Aysén Crece en Comunidad, antiguamente conocido como el 8%, una de las principales vías que tiene el gobierno regional de Aysén para apoyar directamente iniciativas comunitarias, deportivas, culturales, sociales, medioambientales, que surgen desde los territorios locales. Este año queremos destacar especialmente por su impacto una iniciativa vinculada a la educación ambiental y al turismo sustentable en la cuenca del río Cisnes. Para conversar sobre esto, nos acompaña hoy Tomás y Jocelyn, de la Asociación Cicleaike, además de Javier Hernández, quien es parte del Departamento de Gestión de la Inversión de la Comunidad de nuestra División de Desarrollo Social y Humano, quienes nos van a contar más detalles sobre cómo opera el fondo y qué otras oportunidades existen para las organizaciones en Aysén. Yendo a lo puntual, hablemos un poco de Cicleaike, de ustedes como organización, de esta iniciativa Visitando Cuenca del Río Cisnes, que en términos generales es un proyecto que va a recorrer 140 kilómetros en bicicleta, conectando Tapera, Villamengual, Puerto Cisnes, en que van a participar estudiantes, docentes y la comunidad local, buscando promover la educación ambiental, el turismo y la valoración de la cuenca del río Cisnes. Les dejo la palabra. Cuéntenos un poco más de ustedes. Primero, ¿qué es esta organización? ¿Cuánto tiempo tiene? Y de ahí vamos al grano con esta iniciativa.
5: Hola, buenos días. Cicleaike, esta es su tercera vez que postula un fondo del gobierno regional con esta temática de los visitando. Una organización que ya lleva más de 6 años funcionando. Tiene una importante convocatoria, tiene una motivación activista que promueve el uso de la bicicleta, sus responsabilidades y también poder tener como posibilidades de crecimiento y espacio dentro de la comunidad. Y estamos muy contentos de poder repetir esta instancia del Visitando Cuenca, y ahora viene con una temática que incluye las infancias. Siempre Cicleaike ha sido una agrupación que incluye a la familia. Siempre tiene un espacio con las infancias, y eso es una de las grandes motivaciones, poder haber madurado este proyecto hasta llegar ahora poder incluir, y siempre con un contexto educativo.
4: Y cuéntanos un poco cómo nace esta organización, cuánto tiempo llevan, más allá de solo del financiamiento del gobierno regional, conocerlos un poco a ustedes.
5: Bueno, yo no estoy desde el comienzo de la organización. Esto nace por la motivación de Nicolás Smith y Florencia. Es una familia que siempre se ha movilizado con en bicicleta, y vienen con también una experiencia a través de su vida y profesión, con una gran motivación que han sido muy constantes. Llevan más de 6 años funcionando formalmente y han sido muy constantes. Nos juntamos cada primer martes del mes, motivando a quienes quieran participar, hacer una cicletada en la ciudad. A veces tenemos encuentros extraprogramáticos también, siempre estamos promoviendo

0: también el funcionamiento responsable, siempre tenemos estas cicletadas que son formales, que son anunciadas también al municipio y que tienen la finalidad de poder acceder también a ciclovía, también a señalética, también a instancias comunitarias. Siempre estamos participando en diferentes encuentros, también estamos entregando charlas también como el uso responsable de elementos de seguridad en torno a la bicicleta y el manejo vial, como responsabilidad vial. Y bien, pucha, Nicolás y la Florencia y sus dos niños andan por todos lados con su bicicleta y somos varias, generalmente nos encontramos más de 20 personas constantemente cada primer martes del mes y además somos alrededor de 100 socios formales y tenemos beneficios, nos hemos constituido. También cada postulación a los PNR no solamente nace desde la motivación de Nicolás y Florencia, también parte de los socios también presentan ideas. Siempre estamos gestionando, también tienen como sociabilizan con otras agrupaciones de Chile que también tienen la misma motivación y están súper presentes en realidad con esa posición, con un activismo responsable y ecológico en torno a los beneficios de la bicicleta. Y eso es grande rasgo.
1: Y también hay algo como de, o sea, yo soy amante de la bicicleta, a mí yo llego a ciclar y que por la bicicleta, pero también me gusta esta mirada que es de una movilidad urbana inclusiva. En el fondo, tenemos que dejar de pensar en una ciudad que es de los autos y una ciudad que en realidad es de las personas. Y las personas se movilizan de muchas maneras. Entonces, se puede movilizar en auto, se puede movilizar en colectivo, se puede movilizar a pie, en bicicleta, en patines, en skate. Hay tantas maneras de poderse mover en una ciudad y necesitamos pensar una ciudad que dé espacio y seguridad para que todas esas formas de transportarse tengan lugar. Y desde ahí un poco nace el móvil de Cicleaike, es una, como dice Jocelyn, algo que está en el norte también, es algo que está fuera de Chile también, en el fondo esto es un movimiento mundial, en los países de habla inglesa se habla de la masa crítica, en el fondo de lograr juntar una vez al mes un grupo de personas que vayan manifestando la necesidad de una ciudad que permita esta movilidad inclusiva. Y con los visitando, este es el tercer año que se va a hacer un visitando, de alguna manera es yo creo que es como la proyección natural de Cicleaike, de esta organización de inclusividad de transporte urbano hacia homenajear el territorio, la belleza que tenemos en este lugar y las comunidades que están en ese territorio. Entonces, los dos años anteriores hemos hecho estos visitando, como bici, guiontando, como de visitar, pero de ir en bicicleta. Y tiene algo muy lindo, porque pasear en bicicleta por la ciudad es lindo, pero pasear, ir recorriendo en el fondo, cuando uno sale en bicicleta, sin el foco de volver al mismo lugar donde uno partió, sino que ir llegando a otro lugar, uno empieza como a conectarse quizás con algo de eso, de la transhumancia, de quienes iban a las veranadas, que como ese trayecto que va un poco más lento. Hay un cicloturista famoso, Álvaro Nil, que habla de la bicicleta tiene la velocidad de las mariposas. Y a mí me gusta mucho eso, como que me conecta con ese ritmo que a uno le permite transportarse suficientemente rápido para cubrir una distancia, pero también, por ejemplo, facilidad de poder frenar y poder contemplar un paisaje lindo, ir en un ritmo que es más armónico, ir en el calorcito propio que genera el cuerpo. Entonces, hay harto muy lindo en el practicar la bicicleta y hay harto muy lindo también en el poder llegar al encuentro de las comunidades. Y yo creo que cuando uno anda en bicicleta también tiene menos barrera, menos protección también, en el fondo no anda en una caja de metal como en un auto, sino que uno anda mucho más expuesto, es más fácil saludar a las personas, es más fácil poder parar y comprar en el negocio. Podemos profundizar un poco más, pero yo creo que ahí ya hay mucho de cómo este movimiento urbano inclusivo tiene mucho sentido que se proyecte hacia la llegada a las comunidades que están en torno a las rutas.
2: ¿Está bien? Mira, escuchaba a Tomás y cada vez me inspira más esto de la bicicleta. Pero en definitiva yo creo que me gustaría más entrar en la iniciativa en sí, cómo se va a desarrollar, tomando en consideración que van a estar en

0: se generen este tipo de iniciativas, pero también necesitamos saber, y las organizaciones lo colocan, y eso tiene un puntaje de cómo la actividad retribuye a la comunidad. En este caso, Tapera, Cisnes, ¿no es cierto? Y vuelvo a repetir, y a Mengual, porque los niños van a ver cuando ustedes lleguen, y eso generalmente genera impacto que los lleven a un parque. Muchas veces estos niños les cambia el switch más adelante, con muchas veces con lo que quieren hasta estudiar. Así que eso, cuéntanos de qué se trata en sí la iniciativa, ¿ya?
1: Lo primero, yo creo que es interesante, y de hecho a mí me hace mucho sentido que esté planteado como un punto de como una intersección entre la educación ambiental y el cicloturismo, ¿sí? Bueno, en el fondo, por ejemplo, el primer año hicimos visitando fiordos, después fue visitando glaciares, y este año visitando cuenca. De alguna manera es empezar a aproximarse a esta idea de que el territorio lo podemos conocer en bicicleta, pero aparte hay mucho que conocer. Por ejemplo, el primer año aprendimos que acá es la única zona del mundo en que tenemos fiordos y que hablamos en español. Y eso da una particularidad, en el fondo, cuando tratamos de entender qué significa un fiordo, por lo general la literatura está en inglés. Pero ¿qué significa un fiordo cuando lo abordamos, lo conocemos en español? Entonces, y nos dimos el momento y tuvimos un par de charlas para poder ir conociendo un poco qué era esto de los fiordos, qué significa el fiordo y cómo. Bueno, eso fue visitando fiordos. En este caso en particular toca cuencas. Y la cuenca es algo súper particular porque en el fondo nosotros nos tendemos a pensar mucho desde los territorios. Y sin embargo los territorios, la tierra tiene vida gracias al agua. Y el agua transcurre en una cuenca. Entonces tiene toda una lógica pensarnos desde la cuenca. Y poder recorrer una cuenca entera en bicicleta, con apoyo, con infancia incluida, los visitantes anteriores han sido más bien orientados a cicloturistas adultos. Entonces, plantea la posibilidad de conocer mucho más toda la cuenca, desde el nacimiento hasta la desembocadura, por así decir. ¿Y qué trae todo eso? Entonces, yo creo que es súper acertado entender que esto es una intersección entre cicloturismo y educación ambiental. ¿De quién? De quienes van. Y ahí podemos hablar de la convocatoria y también de las comunidades. En este caso hay en el fondo contemplado el transporte de niños, niñas de Cisnes hacia Mengual para poder conocer, o sea, hacia Tapera para poder conocer ese lugar y de dónde viene esa agua que le llega a ellos en Cisnes. En el fondo tenemos esta noción como vemos una parcialidad de la naturaleza, pero cuando podemos conocer un poco más la totalidad del proceso, nos entendemos más como parte de un todo que es mucho más orgánico, ¿no? Y nos dejamos de entender más como al centro, sino más bien parte de un ecosistema. Entonces yo creo que el foco de educación ambiental y de poder también integrar cicloturistas de la región, cicloturistas que vengan de otras partes de Chile con las personas de la comunidad, tiene un foco súper pertinente de poder disfrutar la naturaleza, disfrutar la región y también educarnos y conocer un poco lo que está cada uno viendo desde su lugar. ¿Qué le pasa a los niños de Cisnes cuando llegan a Tapera a ver eso? ¿Qué les pasa a los de Tapera cuando ven en Cisnes? ¿Qué pasa en los colegios? También tenemos actividades en los colegios, en cada visitando hemos tratado de conectar con la comunidad de diferentes maneras. Ya podemos también hablar un poco más de eso. Pero no me quiero tomar yo todo el micrófono.
2: No, es la parte que yo... es la parte estructural del recorrido. Es algo bien como interesante de que de Ciclaique ha podido darle como fuerza a lo que fue el visitando fiordos, glaciares y ahora las visitando cuenca, pero también es todo un trabajo de equipo. Nos viene apoyando la empresa Ciclo Austral, que también es un soporte que nos ha acompañado a los tres visitando, que es la empresa que nos va apoyando tanto en la parte logística como en apoyo y seguridad y apoyo emocional y muchas otras cosas. Y además, una de las características de este visitando, que también vamos a tener un profesional del CIEP, un profesional experto en cuencas, que nos va a poder también acompañar, que eso lo aprendimos muy bien en el visitando glaciares, que también nos acompañó un glaciólogo, Íñigo. Y otra particularidad, que los tres visitando hicimos un catastro también,

0: de información sobre cómo impactó y repercutió en la economía de cada lugar que visitamos. Que es una información que no está muy valorizada, de cómo impacta el ciclo viajero. Y como en la instancia anterior, en el Visitando Fiordo, hay una cifra que son alrededor de 9 millones que quedó fuera del fondo en la comunidad. Es un poco amplio, o sea, es subjetivo valorizarlo específicamente, pero creo que, como mencionaba Javier, también hay que ver que estos encuentros, más allá de la experiencia del paisaje y cómo vamos incorporando a diferentes grupos etarios en esta experiencia, es como también podemos repercutir. Y una de las profundidades del cicloviaje es que es muy de comercio local. Su espíritu es mucho de impactar a los negocios, camping, hospedajes. Uno quiere visitar y conocer qué producto local hay en cada sitio. Y eso, bueno, y cuando es en grupo, se multiplica. Así que como que se acompañan las ganas. Y eso es un hecho, y creo que ojalá esto pudiese también darse a conocer más, que el cicloviaje es una posición súper viable y muy recurrente en la región de Aysén, y muy valorizada en el mundo también.
1: Es cosa ver a un ciclista llegar a un comercio y
0: con
1: mucho hambre, porque pedalear da mucho hambre y uno tiene la excusa perfecta para comer básicamente todo lo que pueda. Y si son, como dice Jocelyn, si llegamos en grupo, es brutal. O sea,
0: ¿qué voy a comer tú? ¿Qué voy a comer tú? O sea, como que se juntan las ganas.
1: Es una ola que arrasa y que consume y que en el fondo genera un ingreso, o sea, genera una inversión o un gasto en la comunidad, una llegada de dinero importante. Y también yo he visto que el cicloturismo también de alguna manera trae nuevas perspectivas a las comunidades. En el fondo les gusta esto de llegó a tal persona y de repente empiezan a seguir en Instagram, empiezan a tener influjos de otra información. Muchas personas también, después de ver a cicloturistas, empiezan de repente a pedalear ellos mismos, a repensar, y dicen, bueno, ya quizás no voy a ir solamente al puente o a la playa acá al lado, sino que tal vez me voy a pegar el pique, voy a soñar y voy a ir un día y voy a pegarle el pique a la siguiente localidad, 20, 30 kilómetros, tal vez la primera vez me consigo que me traigan de vuelta. Entonces, yo creo que hay una inversión comunitaria, de todas maneras, en los niños y niñas, o sea, visitar colegios yo creo que tiene un impacto enorme. Yo desde chico soñaba con ser como explorador y la imagen de los exploradores, en el fondo, siempre me nutrieron para mí mi anhelo, y creo que hoy en día lo cumplo o me siento cumpliendo ese sueño cuando salgo a andar en bicicleta. Entonces, creo que hay algo de los referentes culturales, deportivos, sociales que vamos sembrando y vamos nutriendo a través de estas visitas. Que son súper relevantes, además del impacto económico, que, como dice Jocelyn, es difícil de cuantificar, pero se puede cuantificar y es innegable. En el fondo, de verdad, es cosa de ver a una persona que anda en bicicleta llegar a un local y uno ve cómo consumimos.
2: Es terriblemente interesante todo lo que nos están contando. Y por un lado, obviamente, esperamos que esto también esté entusiasmando a quienes nos escuchan. Más allá de esta iniciativa, si hay personas que se quisiesen acercar a ustedes, nos comentaban que se juntan, me imagino que tienen redes sociales, es un buen momento para dejar los datos de contacto, si los pueden buscar en Instagram, como alguien que se quisiese unir, por un lado, a Cicle Aike, a las actividades habituales, y por otra parte, a la actividad que nos convoca. Ajá. ¿Cómo puede participar la comunidad?
1: Bacán. Javier, también preguntabas cómo es la convocatoria en años anteriores y este año también trata de mezclar personas de la comunidad de Coyhaique con personas de fuera, en el fondo, y personas de la organización de Cicle Aike como personas que no son de esa organización. Entonces, invitamos a todos quienes resuenen con esta idea a poder postular. La postulación es a través de la página de Cicle Aike, se escribe Ciclea, como de cicleaike.org. Entonces ahí pueden ver la convocatoria, pueden postular, y Están todos, todas súper invitados, quienes estén en Collao, quienes quieran venir y puedan venir los primeros martes de cada mes. Nos juntamos a las 6 o 6:30, pero pueden ver en el Instagram de Cicleaike. Nos juntamos en la plaza, hacemos un recorrido tranquilo, muy, muy simple, en el fondo simplemente con las ganas de hacer presencia en las calles, a esa hora que es la hora un poco del taco, digamos, y en el fondo más allá de uno que otro automovilista que va apurado y se ofusca con nuestra presencia, la gracia es poder estar ahí presente. A mí me gusta llegar con mi bici alta, y también cuando permite el tiempo trato de estar ahí presente con eso.
3: Ahí sí. Estamos viendo en pantalla, para quienes nos ven y no solo nos escuchan, ahí está el Instagram de Cicleaike.
2: Se busca tal cual como lo dice su nombre.
0: Así es.
2: Y me gustaría también llevarlos un poco a la experiencia de cómo fue el concurso. Siempre estas modalidades concursales, hay organizaciones que escuchan, hay que concursar, y quizás hay una ciertos anticuerpos, un poco de reticencia a querer involucrarse en este tipo de cosas, el pensamiento de que quizás tanto esfuerzo y no nos vamos a ganar nada. ¿Nos podrían contar cómo ha sido su experiencia? Nos comentaron que ya es tercera versión, en lugares distintos, con focos distintos, pero ¿cómo es para ustedes, como una organización social, vincularse con el gobierno regional a través de este concurso? ¿Le dirían a la gente que nos escucha, sí, postulen porque es algo accesible, es posible de obtener los recursos, quitando un poco los mitos de la burocracia?
0: Yo totalmente recomiendo que haya un lugar para las organizaciones y que puedan también constituir también con las necesidades locales, porque tienen como otra lectura. La organización tiene una temática, Cicleaike tiene una temática, y en cada visitando hay una ilusión por querer descubrir algo o darle valor. En algún caso fue los fiordos que tienen todo el mundo y que poco se conocen, y tenemos como esa particularidad que no tenemos en otro lugar del mundo, y también los glaciares que no tienen, hay muy poco estudio frente a los glaciares, entonces como que ahí poder decir, uy, descubramos y aprendamos más también, y todo el grupo tiene un interés, y como que primero parte como del mundo de las ideas y luego se va bajando, y ya como, claro, siempre la burocracia, porque los que llevamos parte de la agrupación somos todos personas que tienen nuestros trabajos, nuestra vida, entonces de repente esa burocracia intimida, pero cuando uno va haciendo parte a otras entidades, en el caso, no sé, como lo que pasó ahora con el Visitando Cuenca, que tenemos de nuestro lado a la Fundación Nativos, que tiene un espacio muy importante y en torno a la educación y las infancias, de estas experiencias de poder como estar muy presente, como lo que hace la bicicleta, de estar presente en el paisaje, en el entorno. La Fundación Nativos tiene esa fuerza de traspasar eso a los niños, y bueno, y al tener como todo esto aliado, uno dice, pucha, vamos, postulemos, hagamos este trabajo, y claro, se va acá, bueno, al principio. Nosotros ahora no solamente postulamos al Visitando Cuenca, también hicimos otra postulación diferente, y ahí como que la burocracia nos costó un poquito, pero ya estamos pensando cómo hacerlo para el próximo año. Y lo otro, que también cómo se retribuye, porque todo lo que nosotros invertimos con el fondo del gobierno regional son proveedores locales. Entonces también es una red virtuosa, la verdad. Entonces como que repercute a pares, y también incluimos a la comunidad. Así que esa es como la gran fuerza. Y siempre tratar de colegiar la idea, y ahí siempre en nuestro grupo hay quien sabe un poquito más de diseño, otro sabe más de la documentación, otro sabe más de formular, otro de valores, de cotizaciones. Y creo que ahí se va haciendo el gran labor.
1: Yo quizás solo recalcaría o sumaría eso. Primero, el agradecimiento al gobierno regional de abrir esta instancia y de poder financiar este tipo de iniciativa. Como dice el título del espacio, Aysén crece, y esta es una forma concreta de poder crecer de forma innovadora y que promuevan educación y salud. Yo creo que tiene todo el sentido, así que un agradecimiento a ese músculo que hay ahí en buscar un crecimiento de esta manera. y también como celebrar la iniciativa desde Ciclaike, de todos quienes están ahí, como dice Jocelyn, desde sus diferentes competencias y desde sus diferentes habilidades, en poder generar este proyecto y en articular. Yo creo que una de las bases que aseguran o que permiten que los proyectos tengan más impacto es de poder articular diferentes actores, de articularse con las diferentes entidades educacionales locales, articularse con entre Ciclaike y Ciclo Austral. En el fondo, articular y poder generar que la mayor cantidad del impacto económico y impacto general del proyecto se pueda percibir a nivel local y no sea en el fondo simplemente que no sea un proyecto más, sino que sea un proyecto pensado desde acá con foco y impacto acá.
2: Muchas gracias. Y en este mismo afán de seguir invitando y seguir convocando a las organizaciones de toda la región, obviamente, y afortunadamente estos son fondos transversales que podemos adjudicar a todo tipo de organizaciones sociales sin fines de lucro. Javier, si nos puedes contar algo ya para ir cerrando sobre en qué estamos para el 2027.
4: Bueno, esto es algo súper rápido. Nosotros ya estamos finalizando las firmas de convenio, hay algunos que faltan por ahí por ABC motivo, pero nosotros automáticamente ya empezamos a trabajar en el próximo concurso. ¿Por qué? Porque después lo único que nos faltaría es la ley de presupuesto, digamos, si tiene algún cambio o no. Pero en definitiva, igual escuchamos todos los que nos indican las organizaciones a través de encuestas, ¿no es cierto? Vemos cómo se comportó el concurso, estamos trabajando harto en digitalizar los procesos por la ley de transformación digital que se viene. Y si ustedes miran un concurso, no sé, de hace 3-4 años atrás, es completamente distinto al de ahora. Hoy día todo se postula de forma online, hace que esto sea más rápido, los resultados los tienen en las fechas que indica el calendario. Y como te decía, ya empezamos a trabajar en la admisibilidad, estamos trabajando en interoperabilidad con el registro civil para que en algún momento ya ese documento que pedíamos, el certificado directorio, ya no se lo pidamos, sino que interoperemos con otro servicio público, que nos demoró más de un año en tener esa autorización. Entonces son cosas que las organizaciones muchas veces no ven y que nosotros trabajamos desde el gobierno regional para hacer más fácil la postulación a las organizaciones.
5: Excelente. ¿No?
2: ¿Algún mensaje final para las organizaciones que nos puedan estar escuchando?
1: En bicicleta es más entretenido.
2: Sí. No, darles muchísimas gracias por este espacio, haber venido. Obviamente les deseamos el mayor éxito tanto a ustedes como a las comunidades en las que van a trabajar. Y es súper importante. Si queremos que Aysén vuelva a crecer, no hay una forma distinta que hacerlo sino a través de nuestras comunidades.
4: Sí.
2: Así que les damos las gracias nuevamente a la División de Desarrollo Social y Humano por estar acá, a Radio Santa María por el espacio, y nos vemos y nos hablamos la próxima semana.
5: Gracias.
2: Muchas gracias.
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9: Son las 11 de la mañana, 34 minutos.
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11: Bien, así comenzamos entonces su programa a mitad de semana en esta jornada de día miércoles desde Cochrane, transmitiendo para la región de Aysén a través de Radio Río Báquer en Cochrane, ¿cierto? Y Radio Santa María a nivel regional. Bueno, este es su programa municipal de la Municipalidad de Cochrane y en esta jornada nos acompaña también nuestro alcalde, don Patricio Ulloa. ¿Cómo está, alcalde?
12: Bien, aquí con menos frío lo conversamos y con nuestro amigo Javier Toledo. Javier decía, estamos medio viejos, decía. Pero nos sentimos frío. No, pero hoy día amaneció un día más con menos frío. Hemos tenido harto frío en julio, agosto. Ha sido un mes con nieve también y bastante hielo. Pero ya está llegando, acercándose la primavera a paso agigantado, el día 21 de septiembre. Para el 18 de septiembre ya vamos a tener seguramente mejor tiempo. Y saludar a la comunidad, a quienes escuchan Radio Río Báquer, a través de Radio Santa María también, sí. A nivel regional, un saludo muy afectuoso también a nuestra comunidad, a la gente del mundo rural, quienes escuchan también esta radio a través de la onda larga AM, así que le mandamos también un gran saludo.
11: Alcalde, bueno, las limitaciones climáticas no han sido impedimento para desplazarse también al mundo rural y seguir desarrollando trabajos en aperturas de camino, etcétera, transporte también de forraje, y en ese sentido se ha desplazado usted a San Lorenzo hace unos días.
12: Mira, estuvimos en el sector de San Lorenzo, pero no tan lejos de Cochrane, donde la familia Maldonado Yáñez, estuvimos ahí con la señora Macedonia, estuvimos con Moisés, más conocido con nuestro amigo Cochoy Muñoz, Carlos Zambrano, estuvimos en ese lugar. Tú sabes que ahí vive una familia también muy antigua de pioneros, que lo recordamos también ese día. Y fuimos porque nuestra maquinaria municipal hay compromiso de trabajar en el lugar. Ellos viven del otro lado del río Salto, en la parte sur del río Salto. Y la idea es poder trabajar también ahí con aperturas de camino, ir consolidando caminos que tienen en el sector, que conectan principalmente a sus casas, son caminos interiores en sus campos. Estuvimos ahí con la señora Macedonia, a quien aprovechamos de mandarle un saludo muy cariñoso y gracias además por las atenciones. Conversamos harto ahí con la señora Macedonia, con Carlos, sí. Con Cochoy también. Y bueno, ellos tienen una situación bien compleja que se viene arrastrando desde siempre, que se ha abordado también a través de la Junta de Vecinos, que es la necesidad de conectividad que tienen en el sector. La necesidad que tienen ellos de conectividad para conectarse con el camino que va hacia el Lago Brown, hacia el Cayuqueo, San Lorenzo. Y ellos no tienen hoy día conectividad solamente por el río, cuando el río en el fondo está bajo y pueden cruzar con vehículo o a caballo, pero en la generalidad siempre ha sido, ¿no es cierto?, a caballo por el río. Y la idea, como siempre ha sido, es lograr conectar todos los sectores, ojalá todos los campos que estén en el fondo conectados con un camino. Eso significa, por un lado, mejorar la calidad de vida, pero también hacer más productivos los campos. Se ha intentado ahí por parte de la Dirección Regional de Vialidad, de hecho vinieron en dos oportunidades, una solicitud que hizo la Junta de Vecinos por necesidad de los pobladores de hacer un estudio y lograr construir ahí una solución de un puente, de una pasarela, y el estudio que ellos hicieron muy preliminar de parte de la Dirección Regional de Vialidad fue negativo en realidad. Ya, que no se podía construir una solución de un puente, una pasarela. Porque
11: ¿Y eso siempre, por qué, alcalde?
12: Es que Principalmente porque el río por la parte sur no tendría, ¿no es cierto?, un lugar que sea seguro para construir esta solución de puente o una solución de alguna pasarela, ¿ya? No olviden, ¿no es cierto?, las crecientes que ocurren, claro. Pero una solución desde el punto de vista técnico, la Dirección Regional de Vialidad dijo que no era posible, en el fondo, entregar esa solución. Ahora, yo siempre digo, siempre es posible encontrar una solución, la ingeniería totalmente tiene una solución para todo, ¿ya? Y lo otro, que en el fondo, ellos viven en la parte sur y al frente tienes un camino que conecta muy bien a distintos sectores del San Lorenzo, Lago Brown, el Cayuqueo, y ellos están al frente y no tienen una conectividad en el fondo segura. Lo conversamos el año pasado también con la Junta de Vecinos, yo les pedía también a ellos que podamos insistir en buscar una solución, si no es, ¿no es cierto?, la construcción de un puente, puede ser una pasarela. Y lo otro también que surge, la posibilidad de continuar con la apertura del camino que va desde acá de Los Mellizos hacia el sector El Salto hacia arriba, que llegó hasta un lugar solo, hasta donde vive la familia don Jorge Rivera. Wenceslao también tiene camino, Sebastián, pero es un camino que construyeron ellos. Y por ahí podría, en fondo, también darle continuidad a ese camino y lograr llegar donde vive la familia Maldonado. Es una alternativa que en el fondo existe, ¿ya? Por lo tanto, ahí nosotros también estamos a disposición para en un minuto hacer el recorrido y ver la posibilidad si técnicamente se puede construir ese camino, ¿ya? Pero hay que buscar una solución. Yo estoy en el fondo disponible para buscar una solución y lograr conectar también a esas familias que viven en ese sector.
11: Perfecto, alcaldes. Bueno, ahí igual seguramente van a seguir las gestiones a través de su junta de vecinos, a través de las mismas pobladores que viven en el sector de San Lorenzo, buscando esta alternativa. Bueno, y ahí igual me sumo a los saludos a la señora Macedonia. Nos mostró sus hermosos bordados, sus tejidos, así que todo lo que se desarrolla, ¿cierto?, en esta temporada en el mundo rural, cuando el clima es menos favorable para hacer cosas fuera, ¿cierto? Alrededor
12: del hogar. Sí, hoy día a propósito iba la máquina a trabajar al sector, se iba desplazando también para que la máquina va a quedar allá hace un momento hoy día, ya mañana van a estar trabajando ahí con el compromiso que tenemos también con la familia.
11: Súper.
12: Ese día no estaba la
11: señora Rosa, sí.
12: Estaba acá en la ciudad, pero a lo mejor ya se fue al campo.
11: Lo más probable.
12: Sí, ahí vamos a trabajar con maquinaria, camión también para mejorarle sus caminos interiores. Y vamos a trasladar también ahí algunos forrajes que nos ha pedido también la familia del sector.
11: Perfecto. Sí. Alcalde, bueno, dentro de lo que es ya el mundo productivo, fomento productivo, turismo, hoy nos acompaña también en los estudios Antonio Cadagán, encargado de fomento productivo de nuestro municipio. ¿Cómo estás, Antonio? Buen día.
13: Muy buenos días, Francesca. Por supuesto, un saludo a toda la comunidad regional y especialmente a nuestra comuna Cochrane. Sí, estamos para informar varias novedades que tenemos.
11: Harta gestión. Bueno, alcalde, cuando se inicia la gestión, se apostó por un programa desde el gobierno regional en las comunas, ¿cierto?, de desarrollar un programa de transferencia para el desarrollo del turismo y fomento productivo de la comuna de Cochrane. Por eso también hoy nos acompaña Antonio, pero para ahondar un poquito más, ¿qué líneas tiene este programa? Me imagino que también ya va bastante avanzado, ¿cierto? Porque esto se inició el año pasado, si no me equivoco, ¿cierto?
12: Sí, mira, nosotros conformamos el año pasado una unidad de fomento productivo y turismo.
11: Se acopló.
12: Está acá nuestro encargado de fomento productivo, Antonio Cadagán, está don Javier Muñoz, y además también contratamos a través de estos programas de transferencia la posibilidad de contratar dos profesionales. Uno del área comercial y el otro del área del marketing. Pero el programa va un poquito más allá. Yo quiero reconocer la mirada que hoy día tiene el gobierno regional de lograr que en el fondo poner a disposición que los municipios puedan postular programas no solamente a un año, sino que a un tiempo un poquito más largo, y la decisión que tomó el gobernador regional fue de que estos programas de transferencia del desarrollo del turismo y del fomento productivo sean a 3 años. Y eso, ¿qué nos permite? Por un lado, conocer fehacientemente con cuántos recursos vamos a contar para ese periodo. Y también nos plantean allí, indudablemente, que tenemos que tener ciertos componentes para poder desarrollar el fomento productivo y principalmente en el área del turismo. Y por eso queríamos de alguna manera repasar esto hoy día, Antonio, los componentes que tiene este programa. El componente uno están el material de difusión, la promoción, la participación en ferias, que vamos a conversar también en qué ferias se va a participar este año, las capacitaciones que ya se han realizado, algunas, vienen otras también, las asesorías técnicas de apoyo a la inversión para emprendedores, por ejemplo, que tiene a cargo también la unidad de fomento y turismo. Los seminarios también de turismo, que en el mes de octubre vamos a realizar uno y que también vamos a contar de qué se trata eso. Y hay un tema también bastante relevante que tiene que ver con generar nuevos lugares de atracción de turismo para la comuna de Cochrane, que tiene que ver con la prospección de nuevas rutas turísticas, y estamos pensando en los Campos de Hielo, ¿no es cierto?, hacia el Colonia, hacia el sector del NEF. Ese es un componente, y hay otro componente que tiene que ver con las actividades, actividades que ya algunas, ¿no es cierto?, llevan muchos años, están consolidadas como los encuentros costumbristas, que afortunadamente este programa dispone de recursos para 3 años consecutivos, la ruta del Huemoli, bueno, y todas las actividades que hemos estado realizando durante el presente año, y hay otras actividades que también se han ido agregando y que van a partir este año y que tienen que ver, ¿no es cierto?, con primero con poner a disposición ciertas actividades para la comunidad, pero también este tiene un componente muy fuerte de promoción de la comuna, sobre todo lo que tiene que ver con la naturaleza, nuestras costumbres, nuestras tradiciones, nuestra cultura, nuestra, en fondo, idiosincrasia. Así que es un programa bastante completo, con un presupuesto cercano a los 2.000 millones de pesos, y lo que también eso nos permite en el fondo es planificar con mucho tiempo las actividades.
11: Así es, alcalde. Bueno, en el tema de la promoción, ahí está la asistencia a ferias. En ese sentido, Antonio, ¿de qué se trata? Bueno, hace unos días también nos visitó Cernatur, pero creo que va en paralelo a lo que está desarrollando también Cernatur, ¿cierto?
13: Así es, sin duda, Francesca. Mira, hay un, como bien decía el alcalde, nuestro primer componente, que es incrementar la visibilidad, competitividad de capacidades de los actores productivos a través de estrategias de difusión, participación en espacios de promoción, procesos de capacitación y asesoría técnica que convoca, digamos, a estas 6 actividades que mencionaba inicialmente don Patricio. Efectivamente se vinculan con una serie de estrategias que desarrolla tanto el gobierno regional, el gobierno nacional y a través de entes como Cernatur. Y en ese sentido, la participación en feria, ya tenemos un compromiso, hemos generado una alianza con Cernatur, donde Cernatur, a través de sus programas, va a abrir una convocatoria a los emprendedores, empresarios turísticos, para participar de una de las ferias más importantes que están suscitando en el último tiempo, que es en la Expo Turismo Comodoro en el mes de noviembre, donde no hemos hecho esta alianza estratégica, donde Cernatur, aparte de sus cupos abiertos a la comunidad, nos ha asignado 2 cupos a nosotros como comuna, donde vamos a ir como municipio a representar los encantos del territorio. Pero también a través de este programa de fomento vamos a financiar el traslado, alojamiento, alimentación de representantes de los gremios hoy día vigentes en torno al turismo, que son la Cámara de Comercio y la Agrupación de Guías, que también ellos van a ir un par de integrantes de cada una de estas instituciones a representar a sus asociados y a promocionar, digamos, los servicios turísticos que tenemos en nuestra comuna.
11: Perfecto, Antonio. Bueno, y dentro de la misma área, digamos, hace muy poquito emprendedores de Cochrane se certificaron en marketing digital y gestión financiera, y en ese sentido, alcalde, bueno, usted lo vivió en carne propia, estuvo en la ceremonia, bueno, también participaron consejeros regionales, nuestro concejal don Faustino Parada, y obviamente el equipo de Fomento Productivo y Turismo, una instancia bien significativa y harto interés.
12: Sí, mira, cuando se elaboró este programa, de que se presentó al gobierno regional y que fue aprobado de forma unánime por todos los consejeros regionales y apoyado fuertemente por nuestros consejeros de la provincia, hubo un proceso de participación ciudadana, ¿ya? Donde estuvo el equipo de Fomento Productivo, los consejeros, ¿me entiende? La agrupación de guías, la Cámara de Comercio, Servicio de Turismo de Cochrane, la GERRI OAQUE, los comités productivos, por ejemplo, Patagonia Intensa, la Corporación Glaciares, los prestadores de servicios del turismo, los artesanos, que también está dentro de la cadena productiva de la comuna de Cochrane. Y allí se levantaron distintas necesidades y una de esas tiene que ver, ¿no es cierto?, con las capacitaciones, ¿ya? Que está ligada también a cómo, en el fondo, fomentar o mejorar la actividad productiva de la comuna de Cochrane en el comercio, en los servicios, en el turismo. Y se levantaron, Antonio, y se pusieron a disposición dos talleres o dos capacitaciones que en el fondo también son concordadas con quienes participan en fondo en estas capacitaciones que tienen que ver con la organización, en la Cámara de Comercio, Servicio y Turismo, y además con la Asociación de guía.
11: De guías.
12: ¿Ya? Y bueno, y tuvimos, bueno, en la parte final ahí, en la certificación, veíamos, ¿no es cierto?, que estaban muy satisfechos, primero en poner a disposición estas dos capacitaciones, que tiene que ver con marketing digital y la gestión financiera inteligente. Y lo otro, también muy conforme, digamos, con la empresa o la consultora, ya, que vino a dictar, ¿no es cierto?, estas capacitaciones. No sé, Antonio, si tú quieres ahondar, digamos, sí, en las capacitaciones, pero lo que en el fondo yo también quiero relevar, y eso también es importante, y lo dije también en mis palabras, de que acá no hay nada impuesto, ya, sino que es una necesidad que la plantean, ¿no es cierto?, los gremios, los emprendedores, en que ellos sienten alguna necesidad de mejorar, ¿no es cierto?, su servicio, dónde tienen que apuntar, ¿no es cierto?, las capacitaciones. Una decisión, sí, de ellos. Fomento Productivo y Turismo la recoge, licita y bueno, se ponen a disposición de nuestros emprendedores.
13: Sí, alcalde, sin duda reforzar eso e indicar también que si bien este es un programa bien abultado desde lo financiero, pero siempre los recursos en la economía son limitados versus la gran necesidad que tenemos siempre. Entonces, como bien decía usted, este componente de capacitación está enfocado en emprendedores y empresarios formalizados o en vía de formalización. No es un curso abierto a jóvenes, adolescentes.
11: Yo me quiero inscribir.
13: Claro,
11: no, tengo que estar formalizado.
13: Nuestro foco hoy día es el trabajo necesario que tenemos que hacer con los servicios ya instalados en proceso de instalación en la comuna para mejorar, y después ya vendrán nuevas estrategias para seguir ampliando esto. Y en ese sentido, como bien decía el alcalde, esta primera ciclo de capacitación, que fue de marketing digital y gestión financiera, lo trabajamos en conjunto con la Cámara de Comercio, Servicio y Turismo de la comuna, donde efectivamente ellos accedieron a unos cupos asegurados para sus socios, que fue el 50% de los cupos, y el otro 50% de los cupos los abrimos a la comunidad.
11: Ah, perfecto. Así funciona. O sea, sí, desde el grupo organizado, 50% y el otro 50% de la comunidad.
13: Correcto.
11: Pero que estén formalizados.
13: Correcto. Y con ese requisito de que estén formalizados. En ese sentido, Francesca, también en esas capacitaciones tuvimos un éxito de inscripción. No duró más de un día el proceso de inscripción.
11: Sí, de hecho.
13: Y eso nos habla de esta alta demanda que tenemos desde la comunidad por mejorar sus servicios también, y a nosotros también nos pone desafíos porque de repente uno no tenía tan claro qué tan exitosos podrían ser estos talleres.
11: Claro.
13: Y pensábamos en que con tres ciclos de talleres por año estaba bien. Hoy día esto nos pone desafíos, vamos a tener que buscar estrategias de ampliar los procesos de capacitación. Esta semana anunciamos ayer otro ciclo de capacitación que fue también consensuado con la agrupación de guías. De la misma manera, ellos priorizaron esta capacitación en inglés y portugués. Es una capacitación online que parte el próximo lunes, donde ellos también cubrieron el 50% de los cupos, abrimos el otro 50% a la comunidad, y el de inglés en particular no duró más de 15 minutos abiertos. No, de hecho, nosotros teníamos ayer como anécdota una reunión con... estamos actualizando la ordenanza del mercado junto a los locatarios del mercado, junto a mis colegas de la oficina, con Javier Muñoz y Macarena Montanares. Y yo los tuve que dejar a los chicos solos porque comenzamos a responder esta lluvia de correos, teléfonos, llamadas. Fue increíble, en 15 minutos se cubrieron, y nosotros ahí cumpliendo los requisitos de ser formalizado, en vía de formalización, que estén trabajando en torno al desarrollo del turismo. El requisito es por orden de ingreso, a medida que nos van ingresando
11: los requerimientos, claro, y por orden de llegada,
13: por orden de llegada, tal cual. Y eso se cubrió ayer muy temprano, y un poquito más tarde ya se completó también los cupos de portugués.
11: En ese sentido, alcalde, bueno, un éxito las capacitaciones, sin duda hay harto interés, y usted también lo mencionaba en una de la, bueno, en la primera certificación, que el municipio asume un desafío desde el área económica, o sea, cómo potenciar la parte económica a través de la municipalidad, y creo que este es también un gran paso de apoyo.
12: Y sobre todo, estamos hablando, ¿cierto?, de un área económica que es bastante amplia, que tiene que ver con el comercio, los servicios, el turismo. Y en ese sentido, lo que hemos conversado bastante con la unidad de fomento, con las cámaras, con los organizados, de qué manera vamos fortaleciendo también, por un lado, el capital humano, que significa ser emprendedor, pero también de qué manera ellos van mejorando también su negocio, ¿ya? Y eso tiene que ver mucho con lo que se ha planteado y recoge el programa con las capacitaciones, ¿ya? Y acá queremos en el fondo ser bien transparente y honesto, que todas las decisiones de qué capacitaciones se van a realizar nacen de la organización, o sea, nacen de esa necesidad que ellos tienen, y por eso en el fondo están organizados, nacen desde ahí, la unidad de fomento la recoge.
11: España, claro.
12: Y elabora los términos de técnico de referencia, licita y contratamos en fondo las empresas. Como hoy día ha surgido, ¿no es cierto?, una demanda realmente importante, ¿ya? Una demanda muy, muy, muy, muy importante, y van quedando, ¿no es cierto?, muchos emprendedores que no logran inscribirse. La idea nuestra es que busquemos más financiamiento y hagamos capacitaciones más seguido. ¿Ya? Porque está la necesidad, ¿ya? Sí. Y ese va a ser también un compromiso nuestro, lo decimos acá públicamente, de ir buscando financiamiento para lograr hacer capacitaciones un poco más continua, de acuerdo a la demanda que vayamos en fondo teniendo. Hoy día la demanda es alta,
11: al menos, ¿ya?, en inglés,
12: que supera en el fondo la oferta que tenemos hoy día. Supera la oferta, ¿ya? Pero también estas cosas de repente nacen con ciertos temores. O sea, vamos a poner a disposición una capacitación.
11: ¿Se inscribirán?
12: Lograremos llenar los cupos.
11: Claro.
12: Porque claro, cuando uno habla de que vamos a contratar una empresa que no está acá, que viene afuera, igual es...
11: un desafío.
12: Es un desafío enorme.
11: Y es algo nuevo, alcalde.
12: Exactamente, pero también eso tiene un costo. Tiene un costo de las empresas, pero aquí nos damos cuenta que efectivamente existe hoy día la gran necesidad de lograr capacitaciones en distintos ámbitos. Ya por eso lo que indicaba Antonio, que las capacitaciones nacen, ¿no es cierto?, de la organización, y ellos dicen, miren, necesitamos para nuestros asociados 10 cupos. El caso de los guías, necesitamos, ya la necesidad la plantean ellos, la idea. Sí. Necesitamos, ¿no es cierto?, que nos aseguren 10 cupos y abrimos a la comunidad la diferencia, ¿ya?
14: Así es.
12: Entonces, pero para concluir en esto, Antonio, ahí nos vamos a comprometer.
14: Sí.
12: a lograr más financiamiento para hacer capacitaciones, ¿no es cierto? Ir en fondo allí
11: cubriendo
12: la necesidad o la demanda que tenemos hoy día.
13: Así es, alcalde. Tenemos proyectado por cada año de ejecución del programa 3 capacitaciones, 3 ciclos. Ya tuvimos el primero de marketing, consensuado con la Cámara, y el de marketing y de gestión financiera. El segundo de idioma, consensuado con la agrupación de guías. Y nuestras informadoras turísticas estuvieron desarrollando una encuesta, la cual no hemos logrado todavía el análisis completo de ellas, pero una vez que termine el análisis de esa encuesta, a todos los prestadores de servicios formalizados en la comuna, una de las tantas preguntas que se le hizo fue en qué les interesa capacitarse. Y ahí eso también nos va a arrojar otra demanda en capacitación, sí, que también vamos a tener más capacitaciones en lo que nos queda de año. Y como bien decía el alcalde, en estas que han tenido alta demanda habrá que hacer el análisis de cómo ampliamos la cantidad de cupos para los interesados en el desarrollo de estas iniciativas.
11: Perfecto, entonces sería una tercera instancia de capacitación, más obviamente el compromiso de nuestro municipio de poder gestionar algún tipo de recurso, alguna alianza, sí, para seguir capacitando y cubriendo estas necesidades.
12: Mira, estos temas se los vamos a poner también al gobernador regional, a Marcelo Santana, a nuestros consejeros regionales, porque los recursos que hoy día tenemos a disposición para las capacitaciones, por ejemplo, vienen del gobierno regional, son financiamiento del gobierno regional. Nosotros tenemos que rendir cuenta, tenemos que ir haciendo la evaluación también de estos programas, y hoy día este componente de capacitación tiene una gran necesidad, seguramente, de que logremos mayor financiamiento. ¿Ya?
11: Perfecto.
12: Entonces lo vamos a conversar con el gobernador regional, lo vamos a conversar en un minuto con nuestros consejeros regionales, de qué manera logramos mayor financiamiento para otras capacitaciones y para ir en fondo también cubriendo la demanda que tenemos hoy día.
11: Exacto, alcalde. Bueno, se nos está yendo el tiempo, pero para ir cerrando también, y hablaba usted, alcalde, de otro componente, porque esto es bien extenso, pero tiene que ver con el seminario. En ese sentido, se viene un seminario en octubre también con la agrupación de guías, ¿verdad?
12: Con la agrupación de guías, efectivamente, un seminario que está comprometido también en este programa, y ese también está, por un lado hay cupos dedicados exclusivamente para los guías, pero también esto es muy abierto también a la comunidad. Antonio, para que ahí nos puedas contar.
13: Sí, se está trabajando este seminario, que es un seminario que partió autogestionado por la agrupación de guías y que hoy día el municipio se ha hecho responsable de apoyarlos, sí, también. Y a través de este programa hemos comprometido financiamiento con ellos. Es un seminario que va a partir el día 9 y se va a extender el 10 y 11 de octubre, que va a coincidir en fecha con otra actividad importante, que es el Encuentro entre Glaciares, que es una actividad gestionada, sí, por la Cámara de Comercio, y que ambas actividades van a estar bajo el alero también del lanzamiento de temporada alta en nuestra comuna. Así que son actividades que vamos a seguir financiando, potenciando. Y una tercera actividad, alcalde, que se vincula con este lanzamiento es un campeonato de pesca. Entonces ahí donde lo que nosotros planteamos es que la comunidad, es un encuentro de pesca deportiva, ¿cierto? Las tres van a terminar estando bajo el alero de este lanzamiento de temporada alta. Y el destacar que son actividades que nacen desde la comunidad y que piden el apoyo del municipio. El municipio se compromete tanto en el apoyo logístico como financiero del desarrollo de estas actividades.
11: Perfecto, bien entretenido. Bueno, vamos a ir ahondando mucho más seguramente en los próximos programas de radio de todas las actividades y también con el lanzamiento del mes de la chilenidad. Y en ese sentido, Antonio, ahora sí, para ir cerrando, hay un llamado, un aviso, porque el día 1 de septiembre inauguramos el mes de la chilenidad. ¿Ya plancharon sus pañuelos?
13: Sí, pues, por supuesto. Tenemos feria en la plaza. Vamos a partir con esta primera actividad que también hemos consensuado con el Comité de Feriantes de Ferias Libres de Cochrane. Así que también ahí hacemos una invitación a quienes quieran ir a comercializar ese día, que se pongan en contacto con nosotros. La información está en nuestras redes sociales.
11: Sí.
13: Y el día martes, a partir de las 15 horas, parte esta feria en la plaza, que se va a extender hasta las 18 horas, porque justamente después ya está un poquito más helado. Es el horario que hemos acordado justamente con el Comité de Feriantes.
11: Así es. Entonces, ¿sigue las inscripciones también?
13: Sí. Por supuesto.
11: Ya, hay un aviso entonces que, bueno, a través de esta feria, ¿cierto?, que se va a desarrollar en el marco inaugural de las actividades del mes de la chilenía, hay 15 cupos disponibles. Sí. ¿O hay menos ahora?
13: Deben quedar, pero más de 10. Ya. Quedan más de 10 cupos sin ningún problema.
11: Todavía. Ya, se están desarrollando las inscripciones con Antonio en el mercado o a través de su correo, su contacto, si usted lo tiene, obviamente, hasta el día viernes, hasta las 1 de la tarde, al mediodía. Todo esto para inscribirse en esta feria de la chilenidad, para dar inicio con, creo que van a haber ahí algunas cositas para comer también. Sí. Y también, alcalde, bueno, se sostuvo una alianza con Telefónica del Sur que se va a complementar con esta actividad.
12: Sí, nosotros tenemos un contrato con Telefónica del Sur bastante amplio, y la empresa nos ha donado un punto de red Wi-Fi en la Plaza de Armas, con el fin de poner a disposición también de nuestro, sobre todo de nuestros turistas y, bueno, la comunidad en general, digamos, este punto de red abierto en la plaza, que se va a inaugurar el día primero también de septiembre en la tarde. Ya, así que agradecerle también a la empresa Telefónica del Sur. Va a estar la gerente regional ese día también acá, van a estar los funcionarios, los que tienen a cargo también la empresa en Cochrane. El punto ya está instaladito, solamente que no se ha puesto en funcionamiento, pero se quiere inaugurar ese día también con los emprendedores el día primero.
11: Perfecto.
12: Vamos a mandar ahí las invitaciones.
11: Sí, todos invitados.
12: Sí. Y nos queda una invitación.
11: ¿Cuál?
12: Nos estamos usando el tiempo aquí, pero vamos a celebrar el Día del Campesino y la Campesina el día viernes 28. Ya se están haciendo las invitaciones. Esta es una coordinación que se hizo a través de la unidad rural con la G de Río Báquer. En principio era para el día 28 de julio, que es el día que se celebra el Día del Campesino y la Campesina. Exacto. Sin embargo, por todo lo que está ocurriendo en el norte y centro sur de nuestro país, con todas las situaciones que ocurren ahí de lluvia, de estas cosas, catástrofe, se corrió y nos sugirió ahí en el fondo la G Río Acker que la podamos hacer en el mes de agosto, y va a ser este viernes durante toda la mañana. Vamos a estar, yo creo, todo el día ahí.
11: Sí, todo el día.
12: Con hartas actividades, así que todos invitados, nuestros campesinos, nuestras campesinas, para que podamos juntarnos y celebrar.
11: Sí,
12: así como se merecen.
11: En la G Río Acker
12: van a haber algunas premiaciones ahí
11: también,
12: van a haber concursos, va a ser un día entretenido.
11: Así que si usted pertenece, ¿cierto?, al sector rural y está escuchando, o quiere invitar a alguien, a algún amigo del sector rural, amiga del sector rural, campesino, campesina, bienvenido, bienvenida es a esta jornada del Día del Campesino y la Campesina en la G Río Báquer el día viernes desde las 10 de la mañana. Una linda jornada, va a estar bien entretenido, y por supuesto ahí lleve su mate y nos vamos a instalar todos a compartir.
12: Y las cartas.
11: Y las cartas para el truco. Bien, alcalde, muchas gracias. Gracias, Antonio. Obviamente vamos a estar a través de nuestras plataformas subiendo más información respecto a la gestión municipal y actividades. Así que eso, para despedirse.
13: Muchísimas gracias. Que tengan un lindo día.
11: Eso, alcalde.
12: Bueno, tenemos nuestro programa de celebración de fiestas patrias, ya está en nuestras redes sociales, para que lo puedan ver, lo puedan difundir también, y a la comunidad regional que nos visiten, nos vengan a ver. Va a estar entretenido todo el mes de septiembre y parte de octubre también.
11: Perfecto. Así es, entonces nos
12: Cochrane desde Turismo durante todo el año.
11: Ese es el eslogan.
12: Destino durante todo el año.
11: Tiene que ser así. Que tengan una excelente jornada. Nos volvemos a escuchar el próximo miércoles y, por supuesto, estaremos difundiendo todo lo que pasa en Cochrane, a la región de Aysén y también en Cochrane. Así que todos invitados a venir a Cochrane y a pasar el mes de la chilenidad y las fiestas patrias en Cochrane.
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15: Es mediodía en Chile. Aysén se une en oración a la Virgen María para encomendarle este día. La veneramos con el saludo del ángel Gabriel. El ángel del Señor anunció a María.
16: Y concibió por obra y gracia del Espíritu Santo.
15: Alégrate, María, llena eres de gracia. El Señor es contigo. Bendita tú eres entre todas las mujeres y bendito es el fruto de tu vientre, Jesús.
16: Santa María, Madre de Dios, ruega por nosotros pecadores, ahora y en la hora de nuestra muerte. Amén.
15: He aquí la sierva del Señor.
16: Que se haga en mí según tu palabra.
15: Alégrate, María, llena eres de gracia. El Señor es contigo. Bendita tú eres entre todas las mujeres y bendito es el fruto de tu vientre, Jesús.
16: Santa María, Madre de Dios, ruega por nosotros pecadores, ahora y en la hora de nuestra muerte. Amén.
15: Y el Verbo, Dios, se hizo hombre
16: y habitó entre nosotros.
15: Alégrate, María, llena eres de gracia. El Señor es contigo. Bendita tú eres entre todas las mujeres y bendito es el fruto de tu vientre, Jesús.
16: Santa María, Madre de Dios, ruega por nosotros pecadores, ahora y en la hora de nuestra muerte. Amén.
15: Ruega por nosotros, Santa Madre de Dios.
16: Para que seamos dignos de alcanzar las promesas y gracias de nuestro Señor Jesucristo. Amén.
17: Dios Padre Santo, derrama tu gracia en nuestros corazones, que has iluminado ya con el conocimiento de la encarnación de tu Hijo Jesucristo, anunciada por el ángel a la Virgen. Condúcenos por medio de su pasión y de su muerte a la gloria de la resurrección, por Jesucristo nuestro Señor. Amén.

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1: Son las 12:11 minutos.
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1: Son las 12:15 minutos.
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2: Hola, querida amiga Opolapa, estimados amigos. Un abrazo para todos y todos ustedes. Tengan muy buenas tardes. Junto a Evelyn Mutel Orellana en la sala de controles, pues iniciamos en este momento la edición central de servicios a la comunidad. Un poquito más tarde hoy día, bueno, así es la radio. Porque esta hora teníamos que ir a nuestra pausita primero, pero vamos sin pausa ahora. Vamos a los mensajes. La directiva de la Junta de Vecinos número 5, Cerro Negro, cita reunión de asamblea a los vecinos para este viernes 28 de agosto a las 20 horas en la sede ubicada en Manuel Salas con Nalcayec. Se encarece asistencia y puntualidad. Club de Rayuela Social y Cultural 21 de mayo comunica con profundo pesar el sensible fallecimiento de quien en vida fue nuestro socio y jugador, Carlos Samuel Vera Pérez, que en paz descanse, más conocido como Roto Vera. Sus restos serán velados en la sede social Club 21 de mayo, ubicado en Lillo, esquina Freire, y sus funerales se comunicarán por este mismo medio. Querido Roto, dejaste un legado muy grande en nuestra institución. Firma Club de Rayuela Social y Cultural, 21 de mayo. Funeraria Vida Eterna comunica sensible fallecimiento de quien en vida fuera Janet del Carmen Gutiérrez Flores, acaecido el día 24 de agosto 2026 en la ciudad de Coyhaique. Sus restos están siendo velados en su domicilio ubicado en el cruce La Cordonada, sector El Blanco. Sus funerales se comunicarán oportunamente por este medio. Acompañando en el dolor que embarga a la familia, firma Funeraria Vida Eterna. Funeraria Vida Eterna comunica sensible fallecimiento de quien en vida fuera Carlos Samuel Vera Pérez, acaecido el día 24 de agosto 2026 en Coyhaique. Sus restos están siendo velados en la sede 21 de mayo, ubicada en calle Freire al llegar a Eusebio Lillo. Sus funerales se comunicarán oportunamente por este medio. Acompañando en el dolor que embarga a la familia, firma Funeraria Vida Eterna. Aviso a las comunidades. 1. La Renovación Carismática Católica invita a la Misa de los Enfermos para el viernes 28 de agosto en la Capilla Cristo Obrero, ubicada en calle Las Quintas con los Coihues. Se inicia a las 18 horas y hasta las 19:30 con adoración al Santísimo. A las 19:30 horas alabanzas y a las 20 horas se inicia la misa. 2. La comunidad Jesús Nazareno invita a participar a los feligreses de la parroquia de Coyhaique a la novena de Jesús Nazareno, que comenzó el 20 de agosto hasta el sábado 29 de agosto a las 19:30 horas. Se invita a traer alimentos no perecibles. Esto va en ayuda de nuestros hermanos más necesitados de nuestro sector. La Renovación Católica Carismática de Coyhaique tiene el agrado de invitarlos a una misa para enfermos y adoración al Santísimo. Esto será el viernes 28, de 18 a 19:30 horas, adoración al Santísimo. De 19:30 a 20 horas, alabanza y oración. A las 20 horas, la Santa Misa. Esto será en la Capilla Cristo Obrero, ubicada en calle Las Quintas, número 828. Les esperamos. Bendiciones. Desde el 20 y hasta el 29 de agosto a las 19:30 horas tenemos nuestra novena en el santuario ubicado en calle América 552. El día sábado 29 de agosto a las 21 horas aproximadamente se trasladará la imagen de Jesús Nazareno a la Capilla Cristo Obrero ubicada en la calle Las Quintas, esquina con los Coihues. La procesión parte desde la Capilla Cristo Obrero el día domingo 30 de agosto, desde las 14 horas hasta nuestro santuario, donde se realizará la Eucaristía aproximadamente a las 16 horas.

0: Agradeciendo de antemano su ayuda, se despide María Chiguay Álvarez, animadora de la comunidad Jesús Nazareno. Saludos. De ocasión vendo acordeón Hohner de 72 bajos con maleta, sin detalles. También acordeón Hohner 48 bajos, impecable. Y un acordeón Hohner de 40 bajos, por todo ello tratar al celular 988-15-1246. 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Compro campo de un mínimo de 500 hectáreas con buen acceso y cercano a un centro poblado. Llamar al celular o enviar WhatsApp al más 569-8248-0008. La entidad patrocinante Consultora Valenza invita a los vecinos de la comuna de Cochran a postular al subsidio de mejoramiento térmico de vivienda y construcción de vivienda en sitio propio. Contamos con oficina en Cochran, calle Vicente Blevisque, 1102. Nuestro horario de atención de lunes a viernes de 9:30 a 14:30 horas. O contactar al más 569-6200-6757 y o al más 569-5931-5616. Se vende patente de alcoholes tipo H1, valor 25 millones de pesos. Interesados, contactarse al correo rpavés@grancarafate.cl o al teléfono fijo 67-223-3030. 67-223-3030. Atención vecinos de Coyhaique, de la ICEN informa que por trabajos de ampliación y mejoramiento de sus redes deberá suspender suministro eléctrico en los siguientes horarios y sectores. Sábado 29 de agosto 2026, entre las 8:30 y 14:30 horas. Comprende sectores entre calle El Divisadero y Alfonso Serrano, entre calles Cerro Macay, Cerro Panguilemu, Cerro La Paloma, Cerro Sombrero, Cerro Cuatro Puntas, Cerro Comandante Orozco, calle Libertad, calle Capitán Fuensalida y calle Circunvalación, pasaje 1, pasaje 2, pasaje 3, pasaje 4, pasaje 5 y calle 1, Coyhaique. El AICEN solicita tomar precauciones necesarias para disminuir los efectos que esta suspensión de suministro pudiese ocasionar. Aislarse de la red pública si posee un inversor o grupo generador, evitando someter a nuestros trabajadores a riesgos de electrocución. En caso que los trabajos finalicen antes de los horarios programados, las instalaciones serán energizadas para recuperar servicio a la brevedad. Es de la ICEN lamenta los inconvenientes y les recuerda que está trabajando para dar un mejor servicio. Solicitado repetir el siguiente mensaje. Cruz de Rayuela, Social y Cultural, 21 de mayo, comunica con profundo pesar el sensible fallecimiento de quien en vida fue nuestro socio y jugador, Carlos Samuel Vera Pérez, quien paz descanse, más conocido como Roto Vera. Sus restos serán velados en la sede social Club 21 de mayo, ubicado en calle Lillo, esquina Freire, y sus funerales se comunicarán por este mismo medio. Querido Roto, dejaste un legado muy grande en nuestra institución. Firma Club de Rayuela Social y Cultural, 21 de mayo. También solicitado repetir el siguiente mensaje. La directiva de la Junta de Vecinos número 5, Cerro Negro, cita reunión de asamblea a los vecinos para este viernes 28 de agosto a las 20 horas en la sede ubicada en calle Manuel Salas con Nalcayec. Se encarece asistencia y puntualidad. Firma la directiva. 12 horas 24 minutos. Hasta aquí la presente edición de Servicios a la Comunidad en Radio Santa María. Próxima edición, luego a las 16 horas. Y por supuesto, nunca olvide que a las 13 horas llegan todas las noticias en nuestro informativo, preparado por nuestro departamento de prensa. Junto a Evelyn, que está junto a Andreita en la sala de controles, amigas y amigos, nos despedimos. Tengan todos y todas ustedes muy, pero muy y tibiecita buenas tardes. Ojalá, todavía estamos en invierno. Chao, chao. Buenas tardes.
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0: 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Son las 12 y 31 minutos. 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
8: No podemos cambiar el viento, pero podemos ajustar las velas.
7: Nos dice el filósofo griego Aristóteles.
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9: Son las 12 y 36 minutos.
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1: Son las 12:47 minutos.

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2: Es la 1:00 p.m. en punto.
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5: La belleza sin inteligencia es como el anzuelo sin carnada.
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1: Es la 1:03 p.m.
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3: Miércoles 26 de agosto de este año 2026, iniciamos una nueva revisión informativa acá en su radio Santa María. Equipo completo, por supuesto, todo el departamento de prensa. Vamos, estamos como siempre junto a Evelyn Mutel en controles y puesta al aire. Vamos a revisar los principales titulares que tenemos preparados para esta jornada.
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3: Incendio afectó a Lodge El Calafate, camino al lago atravesado, estructura fue consumida en un 70%.
0: Titulares.
3: El 1 de octubre va a comenzar a operar el terminal de pasajeros, inaugurado el día de ayer a medias por el ministro de Grange, quien no pudo aterrizar por falta de visibilidad.
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3: Y Carabineros está tras los pasos de sujetos que robaron a estudiantes del Liceo Altos del Macay.
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3: 13:06. Iniciamos, por supuesto, la revisión informativa contándoles de un lamentable incendio que se activó ayer a las 2, hoy en realidad a las 2 de la mañana, en la capital regional, en el sector lago atravesado, y que efectivamente afectó a ese lugar que vemos en imágenes, al Lodge El Calafate, una estructura, según conversábamos con bomberos, de unos 1,000 metros cuadrados, y que a propósito de este lamentable siniestro se vio afectado en un 70% de su estructura. Al lugar concurrieron todas las compañías de bomberos en la capital regional, quienes por 6 horas, debieron combatir las llamas, experimentando problemas por la falta de agua en el sector, debieron instalar piscinas para poder controlar esta emergencia. Conversamos esta mañana con el comandante del Cuerpo de Bomberos de Coyhaique, que nos referimos a don Gastón Cuevas Almonacid, quien nos entregó el siguiente detalle.
4: Se realizó un trabajo intenso de alrededor de 6 horas. El tema del abastecimiento del agua, tuvimos que instalar piscinas que traen las unidades y hacer el llenado desde Coyhaique. Se vaciaba y la unidad de abastecimiento volvía a Coyhaique a abastecerse de agua.
3: Pese al intenso trabajo, el fuego fue controlado y ahora las causas del mismo son materia de investigación por parte del Departamento de Estudios Técnicos de la misma institución y también por el Laboratorio de Carabineros. Escuchemos palabras de Gastón Cuevas Almonacid.
4: Fue un trabajo intenso, la verdad que de la totalidad del edificio, bueno, se pudo controlar rápido el incendio y evitar propagaciones, y como te digo, estuvieron 5 horas trabajando arduamente los bomberos para poder al menos salvar parte de la estructura. El origen y la causa está trabajando el Departamento de Investigación de Incendios junto con la BOCAR.
3: Si bien la emergencia registró un rebrote esta mañana, la situación fue controlada exitosamente por el personal de bomberos y, según reportes, no se registraron voluntarios lesionados en esta emergencia que afectó esta madrugada a este lodge, el Calafate, ahí ubicado, emplazado en el sector Lago Atravesado, y que se vio afectado en un 70% de su estructura.
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3: Ayer Aysén fue noticia a nivel nacional, ¿no? Se inauguró, o se entregó más bien, las obras del terminal de pasajeros del nuevo aeropuerto de Balmaceda. Ahí vemos las imágenes, modernas instalaciones. Esta es la primera obra de tipo concesionada en la región de Aysén, un proyecto que se inició, se comenzó a concretar en el segundo gobierno del presidente Sebastián Piñera, que se continuó bajo la administración del presidente Gabriel Boric y que se hace entrega en el gobierno de José Antonio Kast. Ahí vemos al biministro Luis de Grange, quien no pudo aterrizar a la hora que estaba establecido la pauta, que era a las 10:30 de la mañana. Él llegó pasada las 13 horas, hizo el recorrido, por supuesto, y entregó ya más certezas, ¿no?, de cuándo va a estar operativo este aeropuerto, estas dependencias, más de 12.000 metros cuadrados. Iba a ser el primero de octubre, según lo que pudo el visto bueno de la DGAC. ¿Qué dijo el biministro sobre la operatividad de este terminal, de este moderno terminal aéreo? Lo pasamos a escuchar a continuación.
1: Proyecto tremendamente anhelado, que fue iniciado su idea, ¿cierto?, ya por el expresidente Sebastián Piñera. La mayor parte fue avanzada, construida.
3: 100% operativo. Ahí hay unas fases que cumplir, por supuesto, como señalaba el ministro de Grange. Con este nuevo terminal, por supuesto, se espera que la capacidad de llegada de pasajeros supere el 1.250.000 personas. Cifra que genera optimismo en materia turística, por supuesto. Eso sí, aquello choca con las condiciones técnicas de recibir correctamente los vuelos, que en invierno generan variadas cancelaciones, como la ocurrida ayer con el ministro y su comitiva, que tuvo que regresar a Puerto Montt por los problemas de visibilidad en la pista, el tema de la nieve, a propósito del barre nieve, que también hacía alusión el gobernador Marcelo Santana, que fue adjudicado el 2024 y que todavía no se ha comprado, y por lo mismo, para lo cual se requiere implementar más y mejor tecnología. Una de las innovaciones dice relación con el sistema ILS, que no fue nombrado de forma específica por De Grange. Escuchemos las declaraciones del biministro ayer, luego de aterrizar exitosamente en la localidad de Balmaceda.
1: Años atrás, este era un aeropuerto que movía 200, 250 mil pasajeros al año, y ahora, gracias a este aeropuerto, el aumento de capacidad, recordemos que acá el apoyo del gobierno regional ha sido fundamental. El total de pasajeros al año debiese superar el 1.200.000 y esperamos que siga creciendo. ¿Por qué? Porque el potencial turístico que tiene la región es muy, muy relevante, y además buscamos también ampliar la época veraniega, por decirlo de alguna forma, es decir, que durante invierno también sea un atractivo turístico, y para eso el aeropuerto y las futuras innovaciones tecnológicas que pensamos implementar van a permitir fortalecer el transporte aéreo para llegar a la región y a toda la Patagonia en términos generales.
3: Sin ese sistema se ve poco probable que se cumpla las palabras del biministro. Ojalá que se pueda dar una pronta solución. Ayer, conversando con algunas autoridades, se sabe, ¿no?, que requiere de una fuerte inversión, pero si se quiere cumplir con cada una de las palabras para que la región tenga también un nuevo salto en materia turística, alguien va a tener que poner la plata, ¿no? De esta forma se entregó la obra más grande de la región, dejando de lado, por supuesto, lo que dice relación con la Ruta 7, y que en el futuro se espera puedan aterrizar aviones de aerolíneas provenientes desde Argentina y Brasil, según las intenciones establecidas por las autoridades locales. Incluso en las últimas horas, la aerolínea Sky anunció la reapertura de la ruta Balmaceda-Temuco. Esto ya para la temporada de verano del próximo año 2027.
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3: Vamos a ver qué pasa, ¿no? Vamos a ver qué pasa con este tema. El progreso siempre es bueno. Tiene sus costos a veces. Y parece que la nueva tecnología va a ser lo que tiene que ahora abocarse las autoridades para que se pueda cumplir con esa cifra del 1.200.000, 1.250.000 pasajeros al año. Vamos a ver qué pasa. Nosotros, 13 horas ya con 14 minutos. Y también el momento oportuno de hacer nuestra primera pausa comercial. Al regreso vamos a tener más noticias acá en su radio.

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4: Es la 1:17 p.m.
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5: 13:17 p.m, estamos de regreso acá a los estudios centrales de Radio Santa María, que están ubicados en calle Francisco Bilbao 691 de Coyhaique, esquina Ignacio Serrano. Fría jornada, ¿no? Si está Evelyn, fría jornada. Ayer la lluvia, bastante, bastante fuerte en la noche. Ojalá que estén todos muy bien, por supuesto, en sus hogares. Vamos a regresar, por supuesto, a las noticias y con una noticia importante que hizo relación con una sentencia de la Corte de Apelaciones de Coyhaique que confirmó la condena al supermercado Unimark a indemnizar a un cliente del local cuyo vehículo fue dañado mientras permanecía en el área de estacionamientos. El hecho ocurrió cuando el afectado regresó de realizar sus compras y encontró las puertas de su automóvil abolladas. Tras solicitar explicaciones desde el supermercado, le informaron que las cámaras del estacionamiento subterráneo no estaban operativas y que tampoco había guardias en el lugar. Buena explicación. El consumidor recurrió, por ende, al CERNAC y posteriormente al juzgado de policía local de Coyhaique, que determinó que la empresa no contaba con medidas de seguridad suficientes. Por ello, Unimark fue condenado a pagar 300.000 pesos de indemnización y una multa de 10 unidades tributarias mensuales, lo que en moneda nacional alcanza los 718.000 pesos. La decisión fue apelada, pero la Corte de Apelaciones confirmó el fallo y recalcó el deber de seguridad y diligencia que tienen las empresas respecto de los estacionamientos que ponen a disposición de su clientela. Sobre esto, el director regional subrogante del CERNAC, Matías Salazar, valoró esta resolución y explicó que los consumidores tienen derecho a recibir un servicio de estacionamiento bajo estándares de calidad y seguridad. Escuchemos las palabras del director subrogante del CERNAC Aysén, Matías Salazar.
6: Consideramos que este fallo es muy relevante

0: puesto que reconoce en primer lugar la legitimidad activa del Cernac y de la persona consumidora para poder alegar en este caso, que finalmente condenó y reconoció el deber de profesionalidad que debe tener un proveedor, sobre todo nacional, en estándares de seguridad al interior de sus recintos. Finalmente condenó a una multa a beneficio fiscal de 700 mil pesos y a una indemnización a la persona consumidora por cerca de 300 mil pesos.
1: Salazar agregó que la ley del consumidor establece que las empresas pueden ser civilmente responsables por los daños ocasionados a los vehículos cuando no adoptan las medidas de seguridad necesarias, independiente de si el estacionamiento es gratuito o pagado. En ese sentido, se reiteró el llamado a los consumidores a realizar las denuncias respectivas ante el Servicio Nacional del Consumidor, para lo cual hay diversas vías que pasamos a conocer en voz de Matías Salazar.
0: También les recordamos que estamos presencialmente con oficinas de atención en toda la región, principalmente en la Municipalidad de Cisnes, en la Municipalidad de Aysén, estamos en la Delegación de Chile Chico, también en la Delegación de Cochrane y también en nuestras oficinas centrales de la Dirección Regional que se ubican en Presidente Ibáñez 355, acá en Coyhaique, y además pueden encontrarnos en un call center en el teléfono 800-700-100 y, por supuesto, en nuestra web institucional, el portal del Cernac en www.cernac.cl.
1: De esta forma, el fallo establece un precedente relevante para los consumidores de la región, reforzando la obligación de los establecimientos comerciales de resguardar adecuadamente los espacios destinados al estacionamiento de sus clientes, algo que falló, por supuesto, la Corte de Apelaciones, y para que, por supuesto, tengamos todos en cuenta, no es muy buena la respuesta que entregó la firma de que no estaban las cámaras ni los guardias, porque una de las cosas que requerimos los clientes es certeza y confianza cuando uno va a comprar a un local. Así que bien ahí por esta persona que acudió al Cernac y logró este triunfo ahí en este caso la Corte de Apelaciones de Coyhaique.
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1: Vamos. Dígame. Lo vamos a invitar a ir las huichas. A ver, hagamos un viaje para allá porque la Pastoral Social hizo entrega de kits de alimentos en esa isla. Esto es la continuación con el servicio desplegado en toda la región por esta Pastoral Social de la Iglesia de Aysén, animado por su encargada vicarial, Alejandra Aguilar. Fue así como 25 familias vulnerables de Islas Huichas recibieron un set de alimentos solidarios en coordinación con agentes pastorales de las comunidades de Puerto Aguirre, Estero Copa y Caleta Andrade, pertenecientes a la parroquia Estrella del Mar. La ayuda solidaria por familias consistió en un saco de harina de 25 kilos, 10 paquetes de yerba mate, 5 litros de aceite, 5 litros de azúcar, aporte que fue muy agradecido por los beneficiarios de este proyecto, financiado por la Fundación Emanuel, con sede en Santiago de Chile. Así, en el camioncito del diácono permanente Héctor Nauto, asesor pastoral de la parroquia Estrella del Mar, fueron visitadas una a una estas 25 familias durante dos jornadas de adultos mayores vulnerables, con quienes además se compartió un grato momento de conversación y también de oración. Tras este recorrido y al finalizar las entregas en la isla, Héctor Nauto compartió su opinión sobre esta experiencia, esta nueva experiencia solidaria. Escuchemos las palabras del diácono Héctor Nauto durante esta entrega de kits de alimentos en Islas Huichas.
3: Fue una experiencia maravillosa. que conversamos con Alejandra harto tiempo, porque ya hace un par de meses que empezó todo esto. Y se conversamos que no había mucha necesidad, pero nos vamos dando cuenta que sí hay necesidad. Siempre va a haber necesidad. Entonces, una experiencia linda que se haga presente en la iglesia, en esta parte solidaria que tiene que estar dentro de cada ser humano, especialmente de nuestra iglesia, ¿cierto? Una parte fundamental, la ayuda, ir en ayuda a las personas que verdaderamente lo necesitan. Prácticamente han sido todos ancianos que alguna vez participaron en la iglesia y han quedado en sus hogares, ya no salen, algunos no lo visitan. Y entonces es buena esta pequeña asistencia que se le da, poco puede ser más, pero ellos muy agradecidos.
1: Interesantes las palabras del diácono Héctor Nauto. Siempre hay necesidad. Pensar que la gente siempre está bien es la verdad que un sueño. Siempre hay necesidad, lamentablemente, y más en esos sectores como Islas Huiches. Así que muy, muy bien por este importante apoyo que, como decía él, claro, lo trata, quizás lo encuentra poco, pero no, es no solamente gratificante para el alma, ¿no? Sino que también es muy, muy consistente. Así que muy bien ahí por esta acción. El mismo diácono también compartió y destacó los orígenes culturales de los habitantes de Islas Huichas, arraigados profundamente en la tradición que emigró desde la isla de Chiloé. Revisemos nuevamente sus declaraciones tras esta acción social.
3: Bueno, para uno siempre es confortante, ¿eh? Porque yo siempre digo acá a la gente, yo soy parte de ustedes, porque aquí hay una cultura chilota, ¿cierto? Arraigada, firme, el rosario chilote, claro, lo rezamos, yo también lo rezo, y cantado así, es maravilloso, ¿cierto? Y entonces yo soy parte de esta gente, porque tenemos los mismos, conocer los mismos sentimientos, algo así, el mismo sentido, nos une el mismo, la misma devoción de la piedad religiosa, que tenemos el mismo sentimiento por esta parte, que es cultural, ¿cierto? De nuestros ancestros, de nuestros antecesores, ¿cierto? Que sembraron la semilla del Evangelio a través de la del rezo, del rosario, de nuestra el conocimiento de nuestra Madre María, y por María también llegamos a conocer a Jesús.
1: Lindo fondo, ahí en esas declaraciones. Quien también acompañó a las familias en una de las jornadas de esta entrega solidaria de alimentos fue Brígida Díaz, activa agente pastoral y animadora de la comunidad de Puerto Aguirre, quien agradeció la presencia de la pastoral social vicarial y a través de la misma por estar y conocer a las familias en sus necesidades y realidad empobrecida. Escuchemos.
4: A mí me ha parecido muy hermosa la actividad que han realizado el vicariato, porque primera vez que vienen a dar una ayuda. Así que para mí fue muy reconfortable esto, para poder ir a sus casas, conocer la realidad que vive cada uno de ellos, porque independientemente que uno vive acá, pero tampoco a veces no se sabe todo cómo pueden estar pasándola. Y gracias por eso, por el aporte que hace el vicariato también para la isla acá.
1: Al finalizar esta acción solidaria de la iglesia de Aysén, el diácono Héctor Nauto celebró una liturgia en la comunidad de Esterocopa, instancia en que junto a los presentes agradeció poder ayudar y compartir con familias de adultos mayores vulnerables, a la espera de poder nuevamente generar los recursos humanos y materiales para compartir con ellos la buena nueva del Evangelio, aportar desde una fe que hace obras a sus necesidades económicas y espirituales.
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1: Siempre hay necesidad, ¿no? De hecho, acá en Coyhaique hay una agrupación, ¿no?, que cada 15 días también entrega alimentos. Son momentos de la economía bastante complejos. Los hemos revisado en algunas notas acá en Radio Santa María, donde el tema económico está siendo la preocupación número uno o dos, ¿no? Quizás acá en la región es lo más preocupante. La gente tiene que destinar mucho dinero para calefaccionarse, para movilizarse. Y a veces deja de lado el tema alimenticio. Hay gente que sencillamente no tiene, porque las pensiones son una miseria en este país, etcétera. Por eso es bueno que la labor que hace el vicariato o lo que hacen otras agrupaciones, que echan una mano, organizaciones sociales que trabajan por vecinos, vecinas. Así que a poner ojo con ese tema. Mucho ojo. 13 horas con 30 minutos. Vamos a hacer nuestra segunda pausa comercial. Vamos a ver si al regreso vamos a estar en estudio ya con nuestra colega de labores, Saraí Torres, para conocer algunas novedades policiales ocurridas en las últimas horas. Pausa y volvemos.
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5: Es la 1:31 p.m.
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12: Es la 1:36 p.m.
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1: Ya, estamos de regreso, 13:36 p.m. Estamos con nuestra colega Nahora Saraí Torres, quien estuvo esta mañana ahí en dependencias de la primera comisaría de Coyhaique, porque han ocurrido algunas cosas, ¿no? En la capital regional, un robo a un estudiante. Vamos a actualizar, por supuesto, esta información. Saraí Torres, muy buenas tardes, ¿cómo está usted?
13: Buenas tardes, Lorenzo. Sí, efectivamente, esta mañana, bueno, acerca de las 12 horas, estuvimos ahí en la primera comisaría de carabineros de aquí de Coyhaique, que donde el teniente Eliezer Cárez nos indicó que habían acontecido algunos hechos delictuales el día de ayer, específicamente. El primero, vamos a contarte que hubo un hecho con violencia, un robo con violencia hacia un estudiante del Liceo Altos del Macay, de aquí de Coyhaique. Ya eso fue a eso de las 8:40 de la mañana del día de ayer, que el estudiante se dirigía hacia su establecimiento educativo y fue interceptado por entre 3 a 4 sujetos, estos todos menores de edad. Según los antecedentes que entregó el joven, fue retirado del lugar donde había sido interceptado, lo llevaron hacia otro, me imagino que por ahí cerca, otro lugar, a una zona apartada donde le quitaron la mochila. En la mochila él cargaba un teléfono celular, su teléfono celular obviamente, también un termo, pertenencias, y entre las pertenencias también estaba su billetera. Eso fue lo que pudieron sustraer estos sujetos, que luego de que lo golpearon, no tanto, pero sí fue golpeado, lo dejaron libre, se llevaron sus pertenencias. Cerca de aproximadamente 2 horas, que fue lo que nos indicó el teniente, el chico llegó hasta la primera comisaría, hizo la denuncia, se le llevó a constatar lesiones, y bueno, vamos a escuchar lo que dijo el teniente de la primera comisaría de carabineros de Coyhaique, Eliezer Cárez, al respecto de este hecho.
14: El día de ayer en hora de la mañana, cerca de las 8:40 de la mañana, un adolescente que se trasladaba a su lugar de estudio fue abordado por 3 o 4 sujetos, conforme a lo narrado por la víctima, en los que lo abordaron y lo trasladaron hasta un punto en donde fue reducido. Le sustrajeron diversas especies, teléfono celular, un termo y otras especies más. Fruto de esto, a las 2 horas posteriores del delito, el menor se constituyó en esta unidad policial para denunciar el hecho. Y al tomar conocimiento del hecho de gravedad ocurrido, se procedió a activar diferentes especialidades de acá de la región, como lo es personal Centauro, personal OC7, personal CIP, como así también personal territorial, los que realizaron diversas diligencias para lograr esclarecer la participación de los sujetos, ver levantamiento de cámara.
1: Ojalá que exista evidencia, en este caso, como dice el teniente, el levantamiento de cámara, porque, del tiempo por lo menos que yo llevo acá, no ha sido tan común no es común escuchar ese tipo de hechos, ¿no? Que cuatro personas,
13: claro,
1: intercepten en este caso a un muchacho, no sé.
13: Y tan temprano también, 8:40 de la mañana, o sea.
1: ¿Dijeron la edad del...?
13: Mira, del estudiante no dijeron la edad, bueno, tampoco dijeron de qué curso era, pero sí se le preguntó, nosotros le preguntamos al teniente si los que habían agredido robado y agredido al estudiante eran mayores de edad, eran menores de edad, o sea, ¿cuál era la identificación que tenían ellos al respecto? Según lo que dijo el teniente, sí, se según las características que entregó este joven estudiante, eran jóvenes, eran todavía menores de edad.
1: Serían
13: menores de edad. No solamente eso, sino que también por el modus operandi que se realizó el hecho y también por las características de la vestimenta que que pudo detallar este chico ante la comisaría, estos podrían estar relacionados a otros hechos delictuales, ¿no? Entonces tendrían prontuario policial. Todos estos, entre 3 y 4, no especificó exactamente justo un número, pero sí entre 3 y 4 personas que lo atacaron. Vamos a escuchar nuevamente lo que dijo al respecto el teniente Eliezer Cárez.
14: Que se logró mantener una línea investigativa en donde los sujetos que habían realizado este delito tendrían relación con otros delitos asociados a esta ciudad. Y por eso que la línea investigativa fue entregada al Ministerio Público y mayor antecedente no se pueden otorgar.
13: ¿Cuántos fueron los agresores?
14: El joven que se encontraba en estado de shock el día de ayer manifiesta entre 3 a 4 personas. Las vestimentas y las características son coincidentes con los delitos anteriores, que lo más probable es que sean provocados por este mismo grupo de sujetos. Por el modo operandi y la vestimenta y las formas físicas de esto. Lo que se presume por la parte de la que va la investigación serían jóvenes menores de edad y que al parecer mantendrían diversos delitos graves ocurridos acá en la región.
1: Grave, dice él.
13: Grave, pero no se sabe todavía. Mira, los sujetos aún no hay detenidos por este hecho. Pero sí se les llevó a constatar las lesiones a este joven estudiante que arrojó que a pesar de que había sido lesionado no era tan grave, son lesiones leves y el procedimiento, más allá del shock que tenía, obviamente, es que si es interceptado por 4 sujetos que te roban, obviamente vas a quedar en shock, claro. Y más un estudiante, o sea, un joven. Me imagino que no debe pasar de los 17 años este chico.
1: Bueno, ojalá que se hayan encontrado a estas personas y que se aclaren los hechos que también decía.
13: Sí, así como bueno, las diligencias quedaron a cargo del personal de la sección de investigación policial,
1: la CIP
13: de Carabineros. Y bueno, por parte del Ministerio Público que se hacen las indagatorias. Por ahora no hay personas detenidas y se mantiene, eso sí, como prioridad 1 porque no es un hecho común que se esté realizando. Y de paso, primero, como tú lo dijiste, en estas características, a esas horas de la mañana y de paso a un estudiante. ¿Ya? También te voy a comentar otro de los hechos que ocurrieron el día de ayer a eso de las 17 horas. Ya hubo un hecho de fuga, una persecución y fuga aquí de recinto penitenciario, pero sí un hecho policial que ocurrió aquí en Coyhaique. Se inició cerca de las 17 horas durante un patrullaje por el pasaje Río Yeinimeni, ¿ya? Esto en el sector alto de la capital regional. Carabineros de la primera comisaría detuvo a un conductor de 23 años que habría ignorado la fiscalización policial y obviamente escapado a bordo de un vehículo Nissan X-Trail. ¿Ya? Al advertir la presencia policial, el conductor no se detuvo y emprendió la fuga. Esto, obviamente, recorriendo algunas calles, algunas arterias viales de la capital regional, sin respetar incluso la semaforización. Así lo indicó y lo vamos a escuchar a continuación nuevamente al teniente Eliezer Cárez de la Primera Comisaría de Coyhaique.
14: El día de ayer hubo un procedimiento adoptado por personal Centauro, el cual consiste en un detenido por conducción temeraria. Conducción temeraria está sancionado por la ley de tránsito, todo aquel conductor que sobrepase una cierta velocidad según el lugar, ya sea urbano o rural, y realice tipos de evasiones, conductas evasivas para evitar la detención. Este sujeto, al ver que iba a ser fiscalizado por personal policial, se da la fuga, iniciando un seguimiento controlado por diferentes partes de la ciudad, logrando su detención en calle Simpson, en donde se logró la detención de este sujeto.
13: Ahí estaba. Tras el seguimiento controlado, los funcionarios lograron interceptar el automóvil en calle Almirante Simpson, como lo dijo el teniente, concretando la detención del individuo. La policía estableció que el joven mantenía registros previos por delitos con robo de vehículo motorizado, desacato y además tráfico de drogas en pequeñas cantidades y lesiones graves, además de infracciones a normas higiénicas de salubridad, entre otros delitos. Así que tenía un alto prontuario policial. El detenido fue puesto a disposición de la fiscalía y quien es el que dirige las diligencias investigativas correspondientes. Vamos a escuchar nuevamente las palabras del teniente Eliezer Cárez.
14: Este sujeto es chileno, 33 años, con diversas causas anteriores. Dentro de esas, las más importantes son robo de vehículo motorizado, ley 20.000, porte arma blanca y otros delitos asociados. Este sujeto es residente de acá, de la ciudad de Coyhaique. Fue dispuesto a disposición del tribunal y el vehículo fue retirado de circulación. En este caso el vehículo no tenía encargo, pero tampoco pertenecía al conductor. Disposición, yo creo que está en este momento está siendo formalizado.
13: Ahí estaban las palabras del teniente Eliezer Cárez de la Primera Comisaría de Carabineros de Coyhaique. Por ende, desde Carabineros reiteraron el llamado a respetar los controles policiales, las normas de tránsito, advirtiendo que una fuga puede transformarse en una fiscalización preventiva, puede transformarse en una situación de riesgo para conductores, y no solamente conductores, sino también aquellas personas que están transitando por las diferentes vías, de la ciudad, y no solamente de aquí de Coyhaique, es en toda la región. El procedimiento, como siempre, vuelve a poner el foco en la importancia de la prevención y de una respuesta oportuna frente a conductas que puedan comprometer la seguridad vial. Ahí estamos viendo las imágenes de la detención de esta persona. Aún no tenemos claro si eran 23 o 33. El teniente nos dijo 33.
1: Ya,
13: mamá. Así que entonces serían 33 años un sujeto chileno, residente de Coyhaique, que se habría dado a la fuga luego de visualizar que habían controles policiales.
1: Peligroso, peligroso. Sí, Saray Torres, peligroso. Muchas gracias. Nos reencontramos. Bueno, usted la vemos en la noche a las 20:30 horas por las pantallas del canal 49 Telefónica del Sur.
13: Así es.
1: Vamos a la última pausa y regresamos acá a su Radio Santa María.
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24: Es la 1:54 p.m.
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1: 13:54 p.m. Damos inicio al último bloque acá en su Radio Santa María. Muchas gracias, por supuesto, por informarse con nosotros. Saludamos a todos quienes están conectados desde Melinca hasta O'Higgins, pasando también por la Patagonia Argentina. Vamos a ir hasta la comuna de Cochrane, porque allí Un procedimiento desarrollado por carabineros de la Cuarta Comisaría de Cochrane permitió detener a tres personas luego de ser fiscalizado un vehículo en cuyo interior eran transportadas 5 piezas de carne ovina y 50 piezas de salmón, sin que sus ocupantes pudieran acreditar su procedencia ni presentar la documentación correspondiente. La diligencia se concretó cerca de las 21 horas del pasado lunes, a partir del trabajo realizado por personal del servicio y de la sección de investigación policial SIP, en coordinación con la Fiscalía, tal como indicó el mayor Felipe Pizarro, comisario de la Cuarta Comisaría de Cochrane, a quien vamos a escuchar a continuación.
0: El procedimiento se registró cerca de las 21 horas aproximadamente, cuando personal de acá de la Cuarta Comisaría fiscalizó un vehículo que se desplazaba por la comuna, donde al efectuar el control los funcionarios detectaron un fuerte olor proveniente desde el interior del móvil, procediendo a realizar una revisión conforme al procedimiento policial. En el lugar se constató que los ocupantes transportaban 5 piezas cárnicas de ovino y 50 piezas de salmón, sin que pudieran acreditar su procedencia en exhibir la documentación o autorizaciones correspondientes asociadas a dichos productos.
1: El oficial agregó que este tipo de procedimientos buscan reforzar la prevención de delitos y el resguardo tanto de la actividad ganadera como el de los recursos naturales de la Patagonia, labor que continuará mediante controles y fiscalizaciones en distintos sectores de la jurisdicción.
0: A raíz de estos antecedentes, Carabineros procedió a la detención de los 3 ocupantes del vehículo, 2 adultos y un adolescente, por hechos relacionados con abigeato, infracción a la normativa vigente en materia de pesca, adoptándose posteriormente el procedimiento correspondiente y dando cuenta a las autoridades competentes. Desde Carabineros de Chile se destacó que este tipo de fiscalizaciones forman parte de los servicios preventivos y de investigación que se desarrollan permanentemente en la provincia Capitán Prat, especialmente orientados a prevenir delitos que afectan al sector ganadero y a resguardar los recursos naturales de la Patagonia. Carabineros reitera el llamado a la comunidad a denunciar oportunamente cualquier hecho sospechoso o antecedente que pueda contribuir a prevenir delitos vinculados al robo de ganado, transporte irregular de productos cárnicos o extracción y comercialización ilegal de recursos hidrobiológicos.
1: Tras la fiscalización fueron detenidos 2 adultos y un adolescente, quienes quedaron a disposición de la justicia junto con los antecedentes del procedimiento. Sobre el operativo destacó el trabajo preventivo, fiscalizador e investigativo que desarrolla Carabineros en la provincia de Capitán Prat.
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1: Y para finalizar este informativo, vamos a ir con una noticia importante que dice relación con Cernatur, ya que por tercer año consecutivo, Cernatur Aysén impulsa la campaña turística Aysén Eres Tú, que busca fortalecer entre la comunidad el conocimiento, valoración y cuidado de los atributos que hacen único al destino Aysén Patagonia. Este año, la campaña suma una nueva propuesta, el concurso Guardianes de Aysén Patagonia, dirigido a estudiantes de sexto básico de establecimientos educacionales de toda la región. El director a nivel local, Claudio Montesinos, indicó que la invitación es a mirar a Aysén desde las propias experiencias de niños y niñas a través de cuentos y relatos inspirados en el territorio, su naturaleza, patrimonio, identidad y comunidades. Escuchemos las palabras de Claudio Montesinos sobre esta campaña.
3: Empezar esta campaña de conciencia turística con un concurso bien especial que hacemos por primera vez desde Cernatur. Es un concurso dirigido a estudiantes de educación básica, específicamente a estudiantes de sexto básico. Es un concurso de cuentos que queremos invitar a los niños y niñas de nuestra región a poner en valor, ¿cierto?, nuestro destino turístico. Es un concurso que se abre el día de hoy y se va a cerrar el 20 de septiembre y queremos reconocer la participación de estos estudiantes en el mes de septiembre, en el marco de la celebración del Día Mundial del Turismo, que es el 27 de septiembre, para poder reconocer no solamente a los ganadores de este concurso, sino que a los participantes.
1: Montesinos indicó que la iniciativa se enmarca en la campaña Conciencia Turística, el destino Aysén Patagonia, que durante la temporada turística contempla distintas acciones orientadas a promover una relación responsable entre quienes habitan el territorio, sus visitantes y también el entorno.
3: La colaboración del Servicio Local de Educación Pública, SLEP, pero también nos están colaborando la Biblioteca Regional de Aysén y hay una empresa privada de turismo, particularmente Loberías del Sur, que también nos está apoyando. Loberías del Sur también tiene programas vinculados, cierto, a conciencia turística, a poder relevar nuestro destino turístico y el conocimiento de nuestra población, de nuestro destino, porque además nosotros estamos convencidos como Cernatur de que el turismo no solamente lo hacen las empresas que se dedican a la actividad, sino que es toda la comunidad. Necesitamos que la comunidad se sienta anfitriona de un destino turístico que pueda recibir de buena manera a nuestros turistas para que efectivamente la experiencia que tengan nuestros visitantes sea la mejor, una actividad económica que contribuye de manera importante al desarrollo de la actividad económica de nuestra región.
1: Los estudiantes podrán participar escribiendo cuentos que rescaten su vínculo con Aysén y que transmitan un mensaje relacionado con el respeto y protección del territorio. Los premios incluyen experiencias turísticas, entre ellas un viaje a la Laguna San Rafael para el estudiante ganador junto a su apoderado. Esta iniciativa es financiada por el Gobierno Regional de Aysén a través del Fondo Nacional de Desarrollo Regional en el marco del Programa de Fortalecimiento para la Competitividad. Las postulaciones estarán abiertas desde el viernes 21 de agosto hasta el próximo 20 de septiembre. Las bases, requisitos y formularios de participación estarán disponibles en el portal www.aysenpatagonia.cl.
25: Resumen de noticias.
1: Incendio afectó esta madrugada 70% del Loch en el sector Lago Atravesado.
25: Resumen.
1: Luego, terminal aéreo de pasajeros va a comenzar a operar el próximo 1 de octubre, según el ministro de Crunch.
25: Resumen.
1: Y un robo afectó a un estudiante del Liceo Alto de Malcay en Coyhai, que Carabineros busca a los responsables.
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1: 14:02, nos comenzamos a despedir, por supuesto, en nombre de todo el departamento de prensa de Evelyn Mutu, le agradecemos su sintonía. Nos retiramos, las noticias regresan a las 20:30 con Saray Torres en Canal 49 Telefónica del Sur. No se vaya, por supuesto, ya viene Puentes de Aysén, exactamente, con don Plácido Ferrachini, que ya está, pero de punta en blanco, para ingresar al estudio. Muchas gracias, que tenga una linda jornada.
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6: Son las 2:03.
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11: Son las 2 de la tarde y 5 minutos.
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13: 26 de agosto, miércoles 2026, el último miércoles de este mes de agosto, junto a Marcia Lagos, Plácido Ferracini, le da la bienvenida a todos los que nos escuchan o navegan en las plataformas de la región o del mundo. Bienvenidos, bienvenidas. Hoy recordamos a los Césares. Me viene a la mente, obviamente, el padre César Leiva, pero también hay otro César que cariñosamente recordamos. Ahora, ¿cuál es el sentido de recordar a las personas en el día de su santo, de su onomástico? Nosotros somos personas también por el nombre que llevamos. Nos llamamos con algún tipo de nombre. Así que por ahí va un poco la cosa. Y también recordamos a las personas que han nacido en estos días y también las personas que han fallecido. Por ejemplo, en mi familia, en Italia, hoy se realizó el funeral de una prima que se llama Rita. También en la región hemos recordado el Patricio Segura, una persona que también ha incidido mucho en la Patagonia, pero también junto a ellos todas las personas que han fallecido en estos días. Volvemos a nuestra formación, miércoles tras miércoles, siempre recordando que estamos siguiendo un GPS que se llama Magnífica Humanidad y que hoy nos hace una pregunta. Y la pregunta es, ¿cuál es el tipo de presencia de la comunidad eclesial en la sociedad de hoy en día aquí en la región? ¿Cuál es el tipo de presencia de nuestra comunidad cristiana en la sociedad de Aysén? Pido a Marcia que nos ponga un poco de música, lo vamos a pensar y después vamos a intentar encontrar, buscar, mejor dicho, algunas respuestas.

Hemos dicho cuál es el tipo de presencia de la comunidad cristiana en Aysén, en la sociedad de Aysén de hoy en día. Tal vez la de acercarse a las alegrías y a los sufrimientos concretos de las mujeres y de los hombres que viven o trabajan en nuestra región. Qué importante es felicitar a las personas. A veces estamos cerca de las personas cuando hay algún problema físico, económico o de otra índole. Pero también felicitar a las personas valorando las cosas positivas, los esfuerzos, el esmero que tienen para cuidar los detalles. Y también, ¿por qué no?, felicitarse a nosotros mismos, felicitarnos a nosotros mismos. Durante el fin de semana fui a una caminata en los cerros, ahí al final del claro, con dos amigos, y hacíamos un poco una toma de conciencia en un momento, cómo es fácil recordarse de las cosas negativas del pasado, del presente, pero que poco nos fijamos, nos detenemos en las cosas positivas. Si hay un 90% de cosas positivas de algo, claro, evidenciamos el 10%, lo que falta, lo que podría ser mejor. Pero el otro 90%. Y también considerando a las personas como personas, más que como usuarios de uno u otro beneficio. Y además encontrar forma de escuchar, de captar, de percibir las realidades. Me parece que, y hablo también en primera persona, es más fácil hablar de las realidades que conocerlas. Pero en la medida que escuchamos, en la medida que nos detenemos, percibimos las realidades, podemos también cooperar para usar este verbo que tanto le gusta o tanto nos gusta en el ambiente eclesial, que se llama discernir. Discernir no es otra cosa de mirar todas las cosas como están, las grandes, las medianas, las chicas, y interpretarlas, darle una interpretación, ver cuáles son las más importantes. Cuál tal vez no son tan importantes ahora, pero lo pueden ser en el futuro. Yo estoy en mi quinto año acá en la región y poco a poco entiendo un poquito más, comprendo un poquito más de la región, de sus habitantes. El hecho mismo de vivir acá, el clima, no es estar acá 15 días, un mes, sino todo el año. Vivir los inviernos. No me acuerdo, el primer invierno fue bastante bueno. También porque volví de Italia en julio, entonces salté abril, mayo y junio. Pero también el segundo, el tercero, el que acabo de vivir junto a ustedes, que tal vez ha sido el más crudo, con más nieve, con más escarchas. Pero lo vamos haciendo con dos cables a tierra. La presencia del Espíritu y el contacto permanente con la palabra. Marcia, podemos tener un poco de las variaciones Goldberg para prepararnos después a entrar en estos dos cables a tierra.

hemos dicho, de esta forma de escuchar, de mirar las realidades, me parece que a veces tenemos ojos, pero no miramos. Tenemos oídos, pero no escuchamos. Entonces, una vez que miramos más nuestro entorno, lo sabemos más interpretar, lo hacemos con dos cables a tierra, hemos dicho, la presencia del Espíritu, el Espíritu de Jesús, el Espíritu Santo, por un lado, que no nos orienta mágicamente, pero nos orienta justamente a través de esto mirar, de esto escuchar, de esto interpretar. Pero también un contacto permanente con la palabra, con la P mayúscula, con la palabra de Dios, que sería la Biblia, Nuevo Testamento, el Antiguo Testamento. Ahora, palabra, pero entendida no solamente como una prerrogativa de nosotros los cristianos, sino como un valor de la humanidad. La Biblia no es solamente el libro.

sí, es verdad, valga la redundancia, pero también podemos pensar a la verdad como algo pleno, como algo que llena. Imaginémonos un vaso. Si nosotros tenemos un vaso lleno de agua y este vaso empieza a botar agua, podemos pensar también a la verdad así, no solamente lo que es correcto y lo que no lo es. Entonces, para nosotros los cristianos, y ahora sí, como cristianos, cuando hablamos de verdad, nos referimos a una persona, a la persona de Jesús el Cristo. Él es la verdad. Él es el Dios vivo. Para nosotros los cristianos, la verdad es una persona. Entonces, conocer mejor la verdad es conocer más a Jesús. Y de manera concreta, ¿cómo lo podemos hacer? Por ejemplo, no leyendo solo de pasada los evangelios, sino estudiándolos, orándolos, compartiéndolos, haciendo que la palabra, a través también del influjo de la presencia del Espíritu, nos ayude a interpretar la realidad. Esta es la verdad también. Volvamos a las variaciones Goldberg. Bach, el compositor de esta magnífica obra, es un genio. Ha sido un genio que, fíjense, él era protestante, pero también musicó misas católicas, un poco en la línea de lo que hemos dicho, conocer a Cristo y compartirlo. Marcia, por favor, escuchemos un poco más.

el motor que dio la energía a Juan Sebastián Bach ha sido Cristo durante toda su vida. Lo ha hecho en su familia y lo ha hecho en su trabajo. Entonces, Jesús también para nosotros es o debiera ser el núcleo esencial, que como el sol ilumina en la toma de decisiones concretas, que nos inspira en el caminar personal, pero a la vez comunitario, que promueve también la renovación de las estructuras, por ejemplo, eclesiales, y apoya también nuevas maneras de vivir el Evangelio en la vida pública. Sí, escucharon bien, apoya nuevas maneras de vivir el Evangelio en la vida pública. Porque si nosotros celebramos lindas liturgias, bien preparadas, bien celebradas, pero esto se queda acá o se queda ahí, algo no funciona. Algo no funciona. Y ahí pasa algo sorprendente, porque así como en el día a día de la vida el Espíritu de Jesús, el Espíritu Santo, nos va guiando, así también lo hace en la vida social, lo hace en la vida pública. De manera, voy a usar una palabra fuerte, pero que es muy pertinente, el Papa León la usa varias veces. El Evangelio humaniza a las personas y los pueblos.

lo hace, nos hace más personas y más comunidad. Y les voy a hacer un ejemplo que supe esta semana. Lo que me contó Miriam. Miriam es una cristiana que está a cargo de la comunidad de Cerro Castillo junto a Ángel, su esposo. Y ella me contó en la semana cómo están haciendo unos talleres de artesanía con greda, pero también con lana de tejido. Y lo está dando Eva. Eva también participa en la comunidad, pero de Río Ibáñez. Y ahí tenemos algo, esta humanidad que a través de creyentes llega a otras personas que a lo mejor son o no son creyentes, pero participan, cooperan en humanizar las personas, y en este caso Cerro Castillo. Y también algo muy práctico que me está pasando en esta última semana. Ya le conté meses atrás que fui a hacer el Camino de Santiago de Compostela, que lo hice con tres amigos, que caminamos por tres semanas, etcétera, etcétera. Pero me estoy dando cuenta que solamente en las últimas semanas empiezan a venirme imágenes, a salir del corazón, de la mente, del recuerdo, imágenes que yo ahora puedo empezar a saborear. Porque en el momento había muchas cosas que hacer, había que caminar, había que buscar los hostales, etcétera, etcétera. Mientras ahora, en la medida que pasa el tiempo, puedo saborear, puedo revivir estos momentos. Esto también es lo que estamos diciendo. En comunión con Cristo, en unión con Cristo. Los invito entonces a que retomemos la pregunta que nos hemos hecho al inicio de este encuentro, que decía y dice también así, la voy a buscar porque se me perdió, acá. ¿Qué tipo de presencia de la comunidad cristiana en la sociedad de la región? ¿Cómo vivimos en la sociedad de la región? Los invito a que tal vez esta tarde, esta noche, antes de dormir, apaguen los celulares, apaguen la televisión, incluso apaguen las luces y delante de las estufas, tomarse un poco de tiempo para reflexionar sobre esto, sobre cosas prácticas. No se trata de volar, se trata de estar en la tierra. Dicho esto, tengo un aviso importante en este momento. Aquí en Coyhaique, en Esterocopa, en la Isla Huichas, en Puerto Cisnes, en Puerto Aysén, se está preparando la fiesta del Nazareno, que sabemos es el próximo domingo. Se están realizando novenas, particularmente aquí en Coyhaique, desde las 7:30 ya en el Templo de Jesús Nazareno, en la calle América, en la zona alta de la ciudad. La comunidad invita a que participen de la novena como una preparación a la fiesta que se va a desarrollar el sábado y sobre todo el domingo. Mañana lo vamos a conversar también. Mañana, lo último, vamos a hacer un recuento de los jueves que hemos tenido durante este año, porque mañana va a ser el último programa, por lo menos con el estilo que hemos llevado adelante en los últimos meses. Así que los invito que mañana a las 2, después del noticiero, nos juntemos y hagamos una memoria agradecida de los lugares donde hemos ido con el programa, de las personas que hemos encontrado acá en Coyhaique o también hasta Roma fuimos, con Paz, que probablemente en este momento nos está escuchando. Así que vamos a dar
punto final a este encuentro. Muchas gracias por la sintonía. Gracias también, Marcia, como siempre, por el acompañamiento. Los invito a que volvamos a las variaciones Goldberg de Bach, a este gran cristiano, para que también nosotros pensemos un momento antes de volver a las tantas cosas que nos atarean la vida. Nos vemos mañana a las 14 horas. Muchas gracias. Hasta pronto.

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0: Son las 2 de la tarde, 29 minutos.
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1: Son las 2 de la tarde y 30 minutos.

0: Son las 2 de la tarde, 37 minutos.
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1: Son las 2 de la tarde y 49 minutos.

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1: Son las 3 de la tarde y 3 minutos.
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1: Son las 3 de la tarde, 4 minutos.

0: Son las 3 de la tarde y 24 minutos.
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1: Son las 3 de la tarde y 32 minutos.
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0: Son las 3 de la tarde y 36 minutos.
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1: Son las 3 de la tarde y 50 minutos.

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1: Son las 4 de la tarde y 2 minutos.
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1: Son las 4 de la tarde y 5 minutos.
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0: ¿Cómo están todos ustedes? Sean una vez más bienvenidas, bienvenidos a esta nueva edición de Mensajes a la Comunidad acá en su Radio Santa María, en esta jornada de día miércoles 26 de agosto de este año 2026. Manuel. ¿Cómo están todos ustedes? Sean una vez más bienvenidas, bienvenidos a esta nueva edición de Mensajes a la Comunidad acá en su Radio Santa María, en esta jornada ya de día miércoles 26 de agosto. Estamos junto a Marcia Lagos en controles y puesta al aire. Vamos de inmediato con el primer mensaje. El Club de Rayuela Social y Cultural 21 de Mayo comunica con profundo pesar el sensible fallecimiento de quien en vida fuera nuestro socio y jugador Carlos Samuel Vera Pérez, que en paz descanse, más conocido como el Roto Vera. Sus restos serán velados en la sede social del Club 21 de Mayo, ubicado en calle Lillo, esquina Freire. Su funeral se va a realizar este jueves 27 de agosto, partiendo con un responso a las 11 horas en el mismo lugar de velatorio. Posteriormente se dirigirán al Camposanto de calle Baquedano número 1000. Habrá bus disponible. Querido Roto, dejaste un legado muy grande en nuestra institución. Es el mensaje del Club de Rayuela Social y Cultural 21 de Mayo. La empresa Edela Isen informa a los vecinos de Coyhaique que por trabajos de ampliación y mejoramiento de sus redes deberá suspender el suministro eléctrico en los siguientes horarios y sectores. Próximo sábado 29 de agosto, entre las 8:30 de la mañana y 14:30 horas. El corte comprende los sectores entre calle El Divisadero y Alfonso Serrano, entre calles Cerro Macay, Cerro Panguilemu, Cerro La Paloma, Cerro Sombrero, Cerro Cuatro Puntas, Cerro Comandante Orozco, calle Libertad, calle Fuensalida y calles Circunvalación. Los pasajes 1, 2, 3, 4, 5 y calle 1, esto en Coyhaique. De ocasión vendo acordeón marca Hohner 72 bajos con su maleta sin detalles, más acordeón Hohner de 48 bajos, impecable, y acordeón Hohner 40 bajos. Tratar al siguiente número telefónico, el más 569-8815-1246. En los masajes laborales y económicos se ofrece maestro panadero y facturero para trabajar en Cochrane o alrededores. El contacto es Zenón Méndez y su teléfono es el más 569-67-52-59-19. El siguiente mensaje dice así: se regalan cachorros de 2 meses, raza mediana. Interesados, interesadas, llamar al siguiente número, el más 569-56-13-19-67. Se ofrece señora para limpieza de casa, asesora de hogar o cuidado de niños, día o noche. Interesados, interesadas, pueden contactarse al siguiente número, el más 569-83-27-0078. Se necesita persona con urgencia para limpiar caño, tratar en calle 4, número 3292, esto en Villa Los Glaciares, con Manuel Antune. Se ofrece persona para picar y entrar leña, también se corta leña lenga y choco con motosierra. El contacto es el siguiente, el más 569-30-580712. Continuamos en la lectura de mensajes acá en su Radio Santa María. Se ofrece persona para picar leña o como ayudante de carpintero. También puede hacer de panadero. El teléfono es el más 569-38-85-11-47. También tenemos, se ofrece para trabajar como cocinero en faena con experiencia o en cualquier rubro, dice tener esta persona disponibilidad inmediata. Su contacto es el más 569-51-51-52-15. Se ofrece persona para trabajar en construcción con clase B. Interesados, interesadas pueden comunicarse al siguiente, a los siguientes números. El más 569-93-93-91-86 o también pueden llamar al más 569-64-73-24-78. Siguiente mensaje dice así. Desde el 20 al 29 de agosto a las 19:30 horas tenemos nuestra novena en el santuario ubicado en calle América 552. El día sábado 29 de agosto a las 21 horas aproximadamente se trasladará la imagen de Jesús Nazareno a la capilla Cristo Obrero ubicada en las quintas esquinas Los Coihues. La procesión parte desde la capilla Cristo Obrero el día domingo 30 de agosto desde las 14 horas hasta nuestro santuario, donde se realizará la Eucaristía aproximadamente a las 4 de la tarde. Agradeciendo de antemano su ayuda, se despide María Chihuay Álvarez, animadora de la comunidad Jesús Nazareno. Y por último, la Renovación Católica Carismática de Coyhaique tiene el agrado de invitarles a una misa para enfermos y adoración al Santísimo. Será este viernes 28. Primero, a las 18 a 19:30 horas, adoración al Santísimo. De 19:30 a 20 horas, alabanza y oración. Y a las 20 horas, la Santa Misa. Esto va a ser en la Capilla Cristo Obrero, ubicada en las quintas, número 828. De esta manera, ponemos punto final a esta lectura de mensajes a la comunidad acá en su Radio Santa María. Por su atención y preferencia, muchas gracias.
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1: Son las 4 de la tarde y 33 minutos.
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1: Son las 4 de la tarde y 36 minutos.
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0: Son las 4 de la tarde y 40 minutos.
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1: Sí, Lorenzo, muchas gracias a ti por la invitación ahí, por siempre abrir estos espacios también, que es importante que la comunidad, los vecinos y vecinas también que escuchan la Radio Santa María estén informados también de cómo vamos avanzando en salud. Ayer tuvimos la reunión con las comunidades, con la sociedad civil, con las corporaciones también que representan

0: Son las 4 de la tarde y 52 minutos.
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2: Son las 5 de la tarde y 3 minutos.
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1: Son las 5 de la tarde y 5 minutos.
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1: Son las 5 de la tarde y 5 minutos. 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

0: Barcelona, 13 grados, lluvia. Bruselas, 7 grados, cielo nublado. París, 8 grados, viento y lluvia.
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1: Son las 5 de la tarde y 27 minutos.
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10: Hola, ¿cómo están? Muy buenas tardes. Ahora sí que sí, 5:33. Estamos dando inicio, por supuesto, como cada tarde, a un nuevo programa de La Revista acá en Radio Santa María, día miércoles 26 de agosto, y por supuesto encantado de acompañarles de aquí hasta las 7 de la tarde con noticias, comentarios, entrevistas, buena música, por supuesto. Hartas cosas para comentar hoy. Vamos a estar conversando con una referente del turismo en la región a propósito de lo que está pasando en materia de infraestructura, avance. Ya se viene septiembre, estamos ya en los descuentos del mes de agosto. Y con septiembre, todo lo que es la fiestas patrias, comienza una nueva temporada turística y queremos saber qué es lo nuevo del turismo en nuestra región, cómo se está preparando la gente, los empresarios, para afrontar una nueva temporada turística. También, por supuesto, revisar los principales hechos noticiosos y, por supuesto, ahí ponerle alguna cuota de picardía a las noticias. Eso es, comenzamos con buena música a esta hora de la tarde, La Revista en Santa María.

5:39 ya de la tarde y por supuesto como cada día agradecemos y hacemos las menciones de nuestros gentiles auspiciadores que hacen posible cada tarde llegar hasta ustedes. 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Ahí está entonces el saludo a nuestros auspiciadores que cada tarde nos hacen posible que lleguemos hasta nuestros hogares y por supuesto los destacamos con mucha alegría de que estén con nosotros. Empezamos a revisar algunas de las noticias que están publicadas en nuestro portal. Miren, a propósito del turismo y el inicio de la temporada, Guardianes de Aysén Patagonia, concurso de relatos infantiles, busca promover la conciencia turística. El Servicio Nacional de Turismo, Sernatur de Aysén, dio inicio a la campaña Aysén Eres Tú, iniciativa que busca fortalecer el conocimiento, valoración y cuidado de los atributos patrimoniales y naturales del territorio regional. Su tercer año consecutivo, la propuesta suma el concurso Relatos Guardianes de Aysén Patagonia, certamen dirigido a estudiantes de sexto básico, de estudiantes educacionales de toda la región. La iniciativa contempla postulaciones que estarán abiertas hasta el día 20 de septiembre en el portal institucional de turismo regional. La iniciativa se enmarca en la campaña de conciencia turística del destino regional, buscando que las comunidades locales se reconozcan como parte activa de la atención y el cuidado del entorno. Siempre lo he dicho, todos los que tenemos el privilegio, que hemos, los que viven, que han nacido y se han criado, y los que tenemos, que hemos decidido vivir acá en Aysén, tenemos un rol distinto a cualquier ciudadano que vive en otra región, porque en esta región el compromiso del cuidado ambiental, la protección, es mayor, ¿no es cierto? Yo siento que genuinamente que somos guardianes, sin serlo, pero somos los encargados de cuidar este tesoro natural que nos dio la vida, la naturaleza, por supuesto, la oportunidad de estar acá. O sea, ni hablar la cantidad y la calidad de parques nacionales que ya solo quisiera en otras regiones del país. La naturaleza, o sea, esas imágenes que pueden ser anecdóticas para otros visitantes, pero acá tenemos la posibilidad de ver huemules, pumas, gozar de la vista de un glaciar, de la pesca deportiva. Son privilegios que hay que valorar, cuidar y promover. Y me parece bien esta campaña de conciencia turística
porque también eso significa ponerla en valor. Entonces hay que estudiarla, hay que valorizarla. La historia también tiene un valor trascendental de los primeros que llegaron, ¿no es cierto? Y a propósito, que vienen las fiestas patrias y seguidito viene todo lo que es el aniversario de Coyhaique. Esto creo que promueve justamente el desarrollo de una conciencia turística a nivel de los jóvenes, la población escolar, y esta invitación a participar de este concurso de relatos infantiles, Guardianes de Aysén, Patagonia. Desde el sector educativo resaltaron la oportunidad para vincular el desarrollo de actividades pedagógicas con la valoración de la geografía y cultura de la zona. La iniciativa es financiada a través del Fondo Nacional del Desarrollo Regional del Gobierno Regional e incluye la disponibilidad de bases y formularios de participación en la plataforma digital oficial del destino. Así que ahí está la posibilidad. Seguramente muchos se van a sentir motivados a escribir un par de líneas, ¿por qué no? Incentivados con esta bonita tarea de poder promover y cuidar nuestra Patagonia de Aysén. 5:45, seguimos en la revista de Santa María.

Ya, ahí teníamos un 2x1 de los auténticos decadentes, ¿no es cierto? Estuvieron acá ellos hace un par de años en el La Expo Patagonia, así que lo vamos a descartar para la versión del año del próximo año, que todavía no sabemos el set list. Vamos a ver, estamos ahí a revisar cuáles son las opciones musicales para la próxima edición del Corazón de la Patagonia. A propósito de patrimonio, en este caso patrimonio natural y cultural, dice: estudiantes de la universidad crean guía para identificar flora nativa del Monumento Natural Dos Lagunas. Interesante trabajo de los estudiantes de nuestra universidad, dicen. El lanzamiento de la guía se realizará mañana jueves. Qué interesante. Estudiantes de Agronomía e Ingeniería Forestal de la Universidad de Aysén presentan este día jueves 27 de agosto la guía de identificación de flora nativa del Monumento Natural Dos Lagunas, instrumento ilustrado que busca dar a conocer y valorar, contribuir a la conservación de las especies nativas presentes en esta área protegida de la comuna de Coyhaique. Eso es lo que hay que hacer, ¿no? Esa investigación, difusión, promover el conocimiento, y qué mejor que los estudiantes de la universidad, jóvenes, con muchas ganas y con compromiso. La iniciativa es desarrollada por los estudiantes Francisca Valenzuela, Catalina Ulloa y Grisela Soto, y se enmarca en el proyecto de fortalecimiento institucional de la universidad, y se ha financiado por el Ministerio de Educación con el apoyo de la Corporación Nacional Forestal. Catalina Ulloa explica que el interés por la flora surgió durante sus primeros años en la casa de estudio, cuando los tres comenzaron a participar de laboratorios de botánica. Posteriormente, a través del ramo de taxonomía vegetal, profundizaron sus conocimientos sobre las distintas especies. El estudiante señala que eligieron el Monumento Natural Dos Lagunas porque, pese a ser un lugar conocido por su nombre, consideran que aún tiene poca visibilidad respecto de los atractivos naturales que ofrece. Por supuesto, bonito trabajo, interesante. Voy a tratar de estar ahí a ver si me puedo conseguir ese material. Me interesa mucho la flora nativa de nuestra región. La actividad de lanzamiento también contempla la realización de un taller práctico, qué interesante, instancia en la que los estudiantes podrán acercarse al reconocimiento e identificación de las especies y flora nativa. Quienes deseen participar deben llevar un lápiz, así nomás, ni teléfono, ni tablet, no, un lápiz y cuaderno, muy bien, a la antigua. Podrían abrir esta invitación a los estudiantes, pero también a la comunidad. Yo sé que hay mucha gente interesada en conocer la naturaleza, las especies nativas de Aysén, que es muy bonita y muy variada. Finalmente, Catalina Ulloa invita a toda la comunidad, ahí está la invitación, muy bien, a participar de la actividad, y destacó la importancia de conocer el patrimonio natural de la región. Si le interesa o no la flora, es importante conocerla, y tener la guía es el primer paso. ¿Cuándo? Mañana jueves a las 6 de la tarde en el patio techado de Lillo 1, dice, del campus Lillo de la Universidad de Aysén, ubicado en calle Lillo, 677 de Coyhaique. La actividad es gratuita y cuenta con un máximo de 55 cupos. No es necesario inscribirse. O sea, las oportunidades están. Son para quien las toma, para quien se interese por el conocimiento. Qué mejor invitación de los alumnos por parte de la Universidad de Aysén. Guía de identificación de flora nativa, Monumento Natural Dos Lagunas. Seguramente el que vaya le van a regalar la guía. Maravilloso. Ojalá también la podamos descargar de... Yo a esa hora estoy acá en la radio, así que lamentablemente no voy a poder asistir, pero vamos a tratar de entrevistar a los estudiantes, porque seguramente hay hallazgos importantes que se pueden comentar a esta hora de la radio. Súper, súper iniciativa. La celebramos y la promovemos. 5:56, la revista La Santa María.

0: Radio Santa María indica la hora. Son las 5 de la tarde y 59 minutos.
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6: Son las 6 de la tarde y 3 minutos.
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0: Ahora sí, continuamos con la revista 6 de la tarde con 5 minutos y ya tenemos a nuestra primera invitada. ¿Cómo está? Carla Morales, amiga Carla Morales, presidenta de Todos por Turismo.
1: Hola, Manuel. ¿Cómo estás?
0: Muy bien, ¿y tú?
1: Me siento como en casa aquí, porque sí, pues, he venido hartas veces.
0: Es que aquí
1: y eso también habla muy bien.
0: Panelistas estables, de todos los políticos, parlamentarios, autoridades, gente de los gremios, del ámbito de la cultura, ¿no? Sí, tratamos de ser...
1: Bien misceláneo.
0: Es que este es el tardinal de la tarde, dice.
1: Muy bien. Sí, es súper bueno que la gente pueda también acercarse un poco más a lo que es el turismo, porque a veces igual hay un poquito de desconocimiento de cómo se trabaja y en diferentes ámbitos también.
0: Bueno, tú sabes, yo soy del turismo, yo estoy prestado acá en las comunicaciones, pero siempre estoy muy pendiente, preocupado, revisando lo que pasa, lo que no pasa, lo que debería pasar. Bueno, y tuvimos un hecho relevante, por fin, después de muchos años, ayer, con la inauguración, no sé si inauguración, pero aquí la vamos a entrar al tiro a picar, con esta entrega media del terminal de pasajeros, que es maravilloso, por las imágenes, es una cosa de primer mundo.
1: Sí, pues yo te envío unas imágenes, no sé si las...
0: Sí, tenemos imágenes, directora, de lo que fue la inauguración ayer de la nueva terminal de pasajeros, porque eso es, la nueva terminal de pasajeros del
1: aeropuerto. Claro, lo que pasa es que ahí hay un tema de conceptos entre aeropuerto, aeródromo y terminal de pasajeros aéreos. Hay que hacer la diferenciación ahí. Nosotros en realidad somos aeródromos, no somos aeropuertos. Y tiene mucha razón la gente en las redes sociales cuando dicen, no, si no es el aeropuerto de Balmaceda, es un aeródromo. Ahora, aeródromo y todo, o sea, yo en lo personal, que soy nacida y criada acá y que desde...
0: Ahí está, mira,
1: años.
0: Es una joya arquitectónica eso.
1: Sí,
0: se parece mucho al aeropuerto al terminal de Puerto Montt, al Tepual.
1: Sí.
0: Pero para nosotros es un palacio.
1: Mira, ahí está el ministro, el biministro. Ahí pueden apreciar la sala de espera.
0: Qué bonito, porque ahí vamos a tener la vista cuando lleguen y salgan los aviones.
1: Sí, está espectacular. Hay también hay tiendas. El gobierno regional tiene un sector separado donde van a haber tiendas. Y también está la municipalidad de Coyhaique con su tienda Corazón de la Patagonia.
0: Mira, chiquitito ahí el terminal actual, debe ser la cuarta parte y menos incluso de la nueva terminal.
1: Sí, sí, es espectacular. Bueno, la verdad que nos dijeron cuánto medía y todo, pero yo las cifras nunca...
0: 12.000 metros cuadrados.
1: Claro, las cifras yo no las... nunca me escuchaba. Pero lo que a mí sí me pareció es que de primer nivel, es espacioso... vamos a estar a la altura de otros aeródromos o aeropuertos, como quiera llamarse, porque al final va a tener todos los servicios, tiene unos baños espectaculares, va a tener cafetería, tiendas dentro, así que no, realmente, o sea, feliz, nos merecemos
0: poder
1: un aeropuerto así.
0: Haciendo turismo en serio, o sea,
1: claro.
0: Porque también entiendo que tiene la posibilidad de que lleguen vuelos internacionales, seguramente no va a ser inmediato.
1: Bueno,
0: pero
1: ahora abrió una nueva ruta, JetSmart, Temuco, Balmaceda, en el verano. Así que ya se empieza a vislumbrar eso significa turismo. O sea, hay que empezar a ir el diente.
0: Counter, no, si aquí llevamos, mira, 1, 2, 3, 4, 5 mangas.
1: Sí.
0: O sea, otro nivel, otra.
1: Sí, está muy lindo, de verdad que está muy lindo. Ahora, a mí me gustaría también hacer un alcance, ya que hice el alcance entre aeropuerto y aeródromo, el tema del ILS.
0: Ya, entramos. Oye, pero ¿qué pasó? Es que ya, yo tengo distintas... Dale nomás.
1: Bueno, otra cosa que delante, off the record, estábamos hablando sobre quiénes estuvieron invitados. Bueno, estuvieron invitadas todas las autoridades, por supuesto, estuvimos invitados los gremios de turismo. Desafortunadamente, esas imágenes son mías, yo no tomé de la gente, tomé de la autoridad en realidad, pero en realidad hubo un instante en que el gobernador Marcelo Santana premió a los trabajadores. Había como 10
0: personas. ¿Dónde está la gente? ¿Dónde está la comunidad?
1: No. Sí, había unas personas ahí que el gobernador les dio un paquete, no sé qué sería lo que les dio, pero les dio unos regalos.
0: Pero, por ejemplo, yo te decía, bueno...
1: Y había representantes de las juntas de vecinos. Ahora
0: un grupo folclórico que haya presentado.
1: No, eso no había, pero sí había representantes de las juntas de vecinos, porque también yo entiendo, en mi concepto personal, yo entiendo que no se podía invitar todavía a toda la comunidad. Ahí tienes estos trabajadores que a ellos les dieron el premio.
0: Bien,
1: y estaban los representantes de la junta de vecinos, Sí, quizás faltó, mira, lo que tú hablas, aquí, el pie de llamamé.
0: No, pero no política partidista, porque, mira, efectivamente esta envergadura yo creo que es la obra pública más importante que se ha construido en la región por su envergadura, por su importancia y por el presupuesto. Son 50 millones de dólares, sí. No deja de ser. Y se agradece. O sea, pues yo humilde vecino, oye, aquí esto podría haber estado el presidente de la República inaugurando una obra pública de esta envergadura. Y el ministro llega sobre la hora, no pudo aterrizar, o sea, mínimo que podría haberse venido el día anterior, pues. O sea, si es que efectivamente quería estar, y si estas cosas pasan, si sabemos que no contamos con esa tecnología. Pero mira, Manuel, yo te voy a decir una cosa.
1: Yo no soy política, pero te voy a decir el retruco de esto.
0: Póngale.
1: El retruco es el siguiente. Claro, a lo mejor podría haberse venido el día antes, pero no olvidemos que casi todas las autoridades, ministros, qué sé yo, incluso presidente. Yo recuerdo una vez que vino el presidente Boric, que tenía que hacer el camino.
0: Sí, no, si esto
1: tenía que hacer el camino carretera Austral hasta Cochrane en vehículo terrestre, y no fue. Entonces, último minuto canceló el motivo que tuvo, no tengo idea, pero aquí hubo una cosa, el tipo venía temprano y lamentablemente, bueno, todos sabemos las condiciones climáticas, y él vivió en carne propia lo que nosotros vivimos todos los inviernos, y dijimos.
0: Yo te voy a hacer, el ninguneo para la región de izquierda a derecha, yo ahí no tengo pelo en la lengua. Sí. Pero el ministro Arrau, que es ahora, no es el ministro de ahora el ministro de Seguridad, vino a sus vacaciones a ver el puente Aysén, ¿te acuerdas? Ahora en el verano. Sí. Antes que incluso asumiera, ya está, vino a dar la solución al puente. Y uno compara, uno mira cómo son las cosas.
1: Sí, bueno. Pero el punto es que los gobiernos trabajan personas.
0: Está bien.
1: Y las personas
0: se lo perdieron ellos.
1: Sí. Se lo perdieron.
0: Sí.
1: Pero nosotros quedamos re contentos. Y bueno, o sea, siempre hay un disonante, porque por ejemplo el tema del ILS, que en este rato se me acaba de olvidar porque es una sigla en inglés, que es instrumento de aterrizaje, instrument landing.
0: ¿Cuándo lo vamos a tener esa cuestión?
1: Ya. Eso, el primer semestre, se supone terminando el primer semestre del 2027, o sea, no es ahora, va a ser ya para el otro invierno.
0: Bueno, pero tendrá que llegar alguna vez, ¿no?
1: Claro, ahora este es un categoría, bueno, este instrumento, esta tecnología.
0: Yo digo, ese aeropuerto podría estar en Noruega, en cualquier país nórdico, y
1: sí.
0: Y uno dice, mira, está acá en Balmaceda.
1: Sí, bueno, esta tecnología se categoriza en 1, 2 y 3. Nosotros vamos a tener la 1, que va a permitir el 94.8% de los aterrizajes. O sea, podría ocurrir que cuando esté demasiado, demasiado nublado, tampoco se pueda aterrizar. Porque para eso necesitaríamos un categoría 3.4. Y en Chile hay dos aeropuertos, uno es el de Santiago, que tiene este sistema de ILS. Y es un sistema que para instalarlo en la pista, digamos, de aterrizaje, cuesta 80 mil millones de pesos.
0: Más caro que el aeropuerto.
1: Claro, entonces habría que desarmar de nuevo la pista, instalar eso y esperar 2 años más. Entonces, bueno, vamos a ver qué pasa con este de categoría 1.
0: Oye, de los vuelos internacionales no se supo nada todavía, no hay un anuncio.
1: No, oficial, nada.
0: ¿Y cuándo podría estar ya operativo? ¿Cuándo nos cambiamos de casa, a la casa nueva?
1: Bueno, yo tenía información que iba a haber un vuelo ya, era fin de mes, pero todavía no era posible, pregunté. No tengo la fecha para no mentir.
0: Nuevamente, fue una inauguración a media, porque todavía no lo podemos usar.
1: No.
0: No. Ya, dejémosla ahí nomás.
1: No lo vamos a poder usar como
0: inmediatamente. Me imagino yo que en septiembre ya estaremos.
1: Sí, pues sí.
0: No va a pasar 3 meses.
1: No. Sí. Yo creo que es un tema administrativo o algo así, me imagino. Pero todos felices, sin nada que decir. Bueno, todo esto, esta gestión empezó el año 2022,
0: son de un solo gobierno, son del país, son de la región.
1: Y eso es lo bueno, que se pueda seguir. A eso tenemos que apuntar. Que todas las gestiones que se hagan sean, no se atrasen.
0: Esta temporada los grupos de turismo van a llegar a esta nueva terminal.
1: Sí. Esperemos que
0: sea. Se o sea, yo estoy haciendo fuerza para que suceda eso. Sí. Me interesa
1: sí,
0: mucho.
1: Sí,
0: que,
1: sí, sí, van a ya. Llegar.
0: Oye,
1: sí.
0: Bueno, llega septiembre, aparte de lo que es todo 18, sabemos que septiembre marca el inicio de una nueva temporada turística. Después de un largo invierno, con hartas cosas. Me imagino que hay harta expectativa en el rubro por la nueva temporada, porque se reactiva, las visitas, la actividad económica, por supuesto, y todos los desafíos que cada año tenemos.
1: Sí, pues siempre están las expectativas. Es difícil, esto es como la lotería. Lo que pasa es que si suben los precios de combustible, va subiendo el destino también. Lo que pasa es que venir a este destino no es barato, es caro. Y como es caro y hay otras ofertas, a veces la gente prefiere salir del extranjero que venir a la región de Aysén. Sin embargo, por lo que yo he visto, hay harta gente que está viniendo, hay hartas actividades que se están haciendo, y esas actividades apuntan precisamente a traer más visitantes, a quebrar la estacionalidad, como por ejemplo ahora a fin de mes, el viernes, vienen todos los participantes del trail running, que el día 29 están llegando.
0: Eventos deportivos.
1: Claro, es un evento deportivo y llegan aproximadamente 500 personas que van a estar dando vuelta. Eso significa ocupación hotelera, significa uso de restaurantes, significa también que algunos me han cotizado tours, ya. O sea, significa movimiento.
0: Bueno, dentro del evento deportivo está este trail running, después entiendo que viene el rally móvil nuevamente, viene el Patagon Man, y está esta otra carrera de bicicleta, que no recuerdo cómo se llama.
1: Pero viene también, ahora viene el Congreso de Hoteleros, que es del 14 al 16 de octubre. A fin de octubre viene el Patagon Grill, que también es un evento que va a traer a como 40 países diferentes, representantes como
0: de 40. Es un evento gastronómico.
1: Es gastronómico, sí, se va a hacer en el parque urbano, va a estar fantástico. Mira. Así que hay toda la gente invitada que vaya al parque urbano, incluso los disidentes.
0: Todo invitado,
1: para ir a disfrutar del parque urbano.
0: Oye, y a propósito del parque urbano, bueno, y tenemos en octubre nuestra semana aniversario también, la Expo Patagonia y el Festival Corazón de la Patagonia.
1: Y el primero, del 2 al 4 está el lanzamiento de la temporada turística en Santiago, de la temporada turística.
0: O sea, la próxima semana.
1: No, de octubre.
0: Ah, octubre.
1: De octubre, perdón, de octubre.
0: Ya me estoy adelantando.
1: Sí, de octubre, del 2 al 4 de octubre.
0: ¿Y a dónde van ahí al Parque Arauco?
1: Va a ser en el Parque Bicentenario este año.
0: Al aire libre.
1: Al aire libre.
0: Ah, ya, como las ferias.
1: Sí, pero va a estar, este año va a tener la diferencia que vamos a estar los gremios de turismo, los empresarios de turismo y los artesanos. Vamos a hacer todo en conjunto porque el año antepasado.
0: O sea, pero el Bicentenario entiendo que está ahí mismo, está a un costado del Parque Arauco.
1: No lo sé.
0: Ya, entiendo que es. Ya. Lo vamos a averiguar bien.
1: No me ponga en esa instancia.
0: Ya, pero va a ser al aire libre.
1: Allá
0: ¿no?
1: me
0: no
1: moviliza mi hija. Muy bien. Necesito una brújula. Sí, pero lo importante de esto es que este año vamos a estar juntos porque son actividades conectadas. Pues, debe haber asociatividad. O sea, yo vendo un tour, pero a la vez el señor que me compra el tour quiere ver artesanía, entonces debe ser un trabajo asociativo y colaborativo, es algo que funciona de la mano. Entonces me parece súper bien que este año se haga junto. Ya. Entonces esa es otra actividad y eso permite también que gente de Santiago haya un posicionamiento.

0: alto interés de la televisión por difundir y eso ha logrado un posicionamiento. A veces la gente no lo entiende porque dice, ¿qué tanto que la transmita? Claro, porque hay un tema de cadena productiva, de que la gente viene, vuelvo a insistir, hay ocupación hotelera, hay ocupación de restaurante, hay tours, la señora que vende la artesanía, la que vende la sopa y pilla, o sea, es una cadena productiva.
1: Oye, vamos a ir tocando varios temas porque se nos pasa rápido. Tú estás como presidenta de uno de los gremios del turismo, que es uno de los que está más activo, Todos por Turismo.
0: Sí.
1: Entiendo que hubo un esfuerzo por reactivar lo que era la federación, lo que fue la federación en un momento, para agrupar a todos los gremios de la región. ¿En qué está eso?
0: Sí, esa es una preocupación que tenemos los gremios y los que participamos en los gremios, porque la FEGRETUR, bueno, para quienes no saben, es la Federación de Gremios de Turismo. Y es una tremenda herramienta porque congrega a todos los gremios de turismo. Idealmente deberían estar todos agrupados en esta FEGRETUR y seríamos una sola voz más potente ante las autoridades, ante todo. Pero lamentablemente, como en todos los grupos sociales y todas las organizaciones, de pronto cuesta ponerse de acuerdo, cuesta ponerse de levantar algo en conjunto. Entonces eso nos ha costado un poquito más. Hemos estado tratando.
1: Siempre ha sido así, digamos. O sea,
0: claro.
1: Oye, ¿cuántos gremios son los que hay en la región? ¿Tú tienes algún más o menos? ¿Activos?
0: Activo. Pucha, me pillaste. La verdad que aquí en Coyhai que estamos en Servitur, la Cámara de Turismo.
1: La Cámara de Comercio.
0: La Cámara de Comercio y Turismo. Y Todos por Turismo acá en Coyhai. Y la Asociación de Guías de la Patagonia.
1: Ya.
0: Que está trabajando también activamente, tiene un buen presidente.
1: Está en Aysén,
0: la Cámara de Turismo de Aysén. Y después, también acá en Coyhai que hay otras asociaciones gremiales o grupos. Están los del Paseo Bulnes. Ahí tienen también sus asociaciones ellos. Quizá a lo mejor no están tan visibles, pero de que existen, existen. Y bueno, tenemos la Cámara de Turismo de Cochrane, que está la Estefa Rosel allí, que es relativamente nueva, ellos se organizaron. Hoy te quería contar, lo voy a decir.
1: De aquí no sale,
0: de aquí no sale. A propósito de los lugares aislados, el otro día tuvimos una reunión, y en esa reunión aparece una chica de Puerto Gaviota.
1: ¿Ya?
0: Oye, me dejó con una angustia terrible. Y lo quiero decir, así que ojalá que haya alguna autoridad y si la gente está escuchando. Es que yo no puedo creer, Manuel, que en pleno siglo XXI, con todo el desarrollo de la tecnología y con todo, ¿cómo puede haber gente que esté tan aislada y que no el Estado no se haga cargo? El Estado, voy a decir, porque ni siquiera es Boris, Piñera o Kast, es el Estado. Porque este problema lo han tenido siempre. Mira, primero no tienen quien les recoja la basura y la recoge ella. Hacen turismo también allá. Nos mostró el lugar donde llegan los pasajeros. Es una asquerosidad. El baño, no te explico. O sea, ella hace de todo. Es como dueña de circo pobre. Y son como 35 personas. Pero hay un abandono total de ese sector. Entonces a mí ella cuando hablaba y expresaba lo que ella estaba viviendo su día a día, como que ella tenía ganas de llorar y a mí me generó una angustia y yo digo, por Dios, o sea, cómo, no sé, personas que están haciendo patria. Entonces tú te pones a pensar y digo, pero cómo no hay un interés del Estado.
1: Hace dos semanas, la semana pasada, veíamos la situación del lago Higgins, de la isla central, donde Andrea, una nieta de poblador, el Estado le sacó una multa porque construyó un muelle para proveerse de una infraestructura que el Estado no le ha hecho. Entonces, o sea, es el mundo al revés.
0: Sí, lo leí también. Y ella, no sé si estamos hablando de la misma persona, porque ella tiene un emprendimiento turístico fantástico.
1: Sí, Isla Central.
0: Sí.
1: Y es nieta de colono.
0: Y ella es súper trabajadora.
1: Bisnieta de Candelario Mancilla, imagínate, uno de los próceres de Laguna del Desierto.
0: Bueno, y eso es lo otro, porque en esta yo recuerdo a mi papá, que también es hijo de pionero. Mi abuelito llegó en 1914. Y de pronto hay un descuido por la gente de acá, por la gente que hizo esta zona, porque si bien es cierto, igual vi gente que vino de fuera, pero gente que se asentó aquí, pioneros que hicieron esta región, y que hay una suerte de, hasta diría yo, de menosprecio, porque no hay un reconocimiento. Así que, mira, mi papá se murió.

0: deseando que su madre fuera reconocida, una de las pioneras del sector de Valle Simpson, donde todos pasaban a comer, incluso las más reconocidas familias de esta región pasaban a comer a su casa. Y resulta que ahora...
1: Oye, y como decía Galileo, y sin embargo se mueve, igual ustedes están haciendo turismo en los rincones más apartados, y bueno, como organización ustedes también están organizando actividades, tienen un seminario re interesante la próxima semana.
0: Sí.
1: A ver, sí. Cuéntanos un poquito.
0: Bueno, dentro de nuestro papel también como gremio no es solo reclamar ni criticar de repente, sino que también queremos aportar, porque tenemos entendido que hay mucha gente que hace turismo, que hace de guía, y bueno, la idea es hacer un turismo de calidad, unificar criterios, unificar opiniones, ¿no es cierto? Y por eso realizamos en conjunto con la Seremi de Ciencia, nos han apoyado mucho ellos, así que yo agradezco allí a don Gabriel Pérez todo el apoyo que nos ha dado para este seminario. Y vamos a hacer la mañana una parte teórica, donde está la Nayib Huachán de la Sociedad de Geografía de Aysén, está don Iván Moya del INFOR, que va a hablar un poco de lo que es la flora y toda la parte vegetal, está el Cernajeomín. Y en la tarde nos vamos a subir un bus y nos vamos a hacer la parte práctica, o sea, vamos a ir a mirar.
1: A terreno.
0: Excelente. Así que una tremenda jornada, estamos también...
1: ¿Quiénes están invitados, los guías?
0: Guías, tour operadores, y bueno, y hay 40 cupos, se cumplen los 40, así que...
1: Oye, a propósito, ¿sabes que hoy estuve en una actividad? Por otra pega que tengo con la comunidad, entregando información de emprendedores, y me preguntaban, oye, ¿qué pasa en turismo? ¿Todavía hay espacio para entrar a la actividad? ¿Qué crees tú desde el punto de vista, porque el Estado, tú sabes que promueve el emprendimiento y la actividad económica, y me preguntaban a mí si es que en el turismo hay espacio para establecerse como tour operador, agencia, hospedaje, dar servicio? ¿Cuál es tu opinión? ¿Esta región acoge? ¿Están las posibilidades? ¿Están las puertas abiertas?
0: Precisamente sí. Lo que pasa es que la gente no se quiere formalizar.
1: Ya.
0: Entonces ese es un tema. Porque pucha que el papeleo, que pucha que los impuestos. Entonces mucha gente trabaja en negro.
1: Ya.
0: ¿Es
1: muy alta la informalidad?
0: Es alta la informalidad, sí. Ya. Y es lo que yo te decía la otra, es muy diferente que hay una persona que hace turismo, que pide 70 mil pesos a Capilla de Mármol, pero que no tiene patente, que no da boleta,
1: claro,
0: a que yo voy a Capilla de Mármol, pago patente, doy una boleta, afecta IVA, porque el turismo es afecto a IVA. Sujeto a todas las regulaciones, porque tengo que estar inscrita en Sernatur, o sea, hay una serie de trámites. Entonces, ¿por qué? Porque eso le da más seguridad al visitante cuando viene.
1: Correcto.
0: En cambio, la persona que no está regularizada, aun cuando a lo mejor puede ser 100% seguro igual, si no es que se miren menos, pero el hecho de no estar formalizada, eso hace que muchas veces no puede postular, por ejemplo, a algún proyecto, a capacitaciones, porque dentro de los coladores, como a veces son muchos, dentro de los coladores está inscrito
1: en Sernatur. Varias veces hemos conversado con el director de Sernatur, pero ahí es raro porque las entidades fiscalizadoras fiscalizan a los que están inscritos o registrados, no a los que no están. Es raro esta cuestión.
0: Sí, lo que pasa, Manuel, que igual se entiende, porque si no hay una denuncia, y si, o sea, tú sabes que hay muchos haciendo turismo, pero nadie va a decir, mira, Juanito Pérez está yendo a Capilla en una Délica que no tiene permiso del Ministerio de Transporte porque es antigua, no está dando boleta, no está inscrito en Sernatur. Nadie se atreve a hacer esa denuncia, porque en una ciudad chica todos nos conocemos, y el que hace la denuncia es el que queda mal, el conflictivo, el loco, tú sabes eso. Entonces, sí. Muchos se quedan callados. Cuando ocurre un accidente o pasa algo, ahí recién la gente dice, pero la normativa está por algo. Sí. Y no es que se quiera dejar a la gente fuera, todos son bienvenidos, pero siempre y cuando se cumpla con la ley, como todos la cumplimos. Entonces a veces trabajamos en desigualdad de condiciones por esa razón.
1: Oye, tú eras una incansable del turismo, estás en todas. Estás con la organización, estás participando en las instancias con el municipio, con el gobierno regional. Era un referente ya a esta altura de la actividad gremial. ¿Cómo les ha ido con el tema de la corporación?
0: ¿Cuál de todas?
1: La corporación la del gobierno
0: regional, regional. ¿Sí? A la del regional.
1: Sí, ¿te acuerdas? Mira, que estuvimos conversando.
0: Sí, nosotros no somos parte de la corporación
1: del turismo, no es parte.
0: O sea, nosotros como todos por turismo, ya. Sí, el turismo es parte. Ya. Pero está representado por Edgardo Abello, que es de la Cámara de Turismo de Aysén.
1: Ah, ya.
0: Está. Y está la Asociación de Guías de la Patagonia, representada por Diego.
1: Ya.
0: Entonces, pero nosotros no estamos.
1: Oye, pero me imagino que ya hay algunos primeros pasos, eso se está...
0: Bueno, el otro día hubo una reunión, sí, pues ya se están organizando y todo. Yo te puedo hablar, sí, de la que nosotros hemos hecho. Todos por Turismo pertenece al COSOC municipal, es la primera vez que Turismo forma parte del COSOC, del Consejo Comunal de Coyhaique. Entonces, ya es una buena instancia y es un buen síntoma, digamos, que esté Turismo, porque acercamos Turismo también a los vecinos, a la ciudadanía, y ahí hay muchas instancias para poder también educar en muchos temas, como específicamente educación ambiental.
1: Oye, ¿cómo está la ciudad de Coyhaique? ¿Se está preparando bien para la próxima temporada?
0: Mira, Coyhaique... Coyhaique lo componen las personas, porque a veces nosotros endosamos muchas responsabilidades en la autoridad de turno, y hay que comprender que las personas hacemos la comuna también. ¿Cómo la hacemos? Limpiando nuestro frontis y cortando nuestro pasto, cuando salimos a un lugar traernos la basura, no dejarla en el lugar, y en eso es que tenemos que trabajar como comunidad. Ya. Hay mucha gente, claro, en eso nos falta.
1: Hay algunos que no limpian ni la nieve.
0: Hay gente que no limpia ni la nieve. No, es que y ahí mucha gente reclamaba que la municipalidad no les iba a sacar la nieve al frente de su casa. No es responsabilidad, no es resorte la municipalidad. Aun cuando la vereda es de uso público, la parte que me corresponde a mí es mi responsabilidad. Y está establecido en una ordenanza. Lo que pasa es que lamentablemente las ordenanzas, de pronto, si uno aplicara todas las ordenanzas que hay, la gente igual se estaría quejando.
1: Sí.
0: Entonces, pero sí, pues la ciudad la hacemos todos.
1: Hablamos del municipio, le hace falta una manito de gato a la ciudad, digamos.
0: Sí,
1: nos falta, las calles están tan...
0: Pero es que mira, te digo, el rol fiscalizador es de la municipalidad.
1: Sí.
0: Pero la parte, por ejemplo, yo vine acá, aquí mismo, te lo voy a decir, aquí afuera de la radio, hay dos vehículos encima de la vereda. Ustedes no tienen el jardín, no hay pasto verde, no hay área verde en una calle que es principal en Coyhaique. Horrible se ve. ¿Te fijas?
1: No son nuestros los autos.
0: No lo sé. Pero aquí, por ejemplo, aquí, al frente, en la panadería Hayani, cuando la gente pasa a comprar... me equivoqué el nombre, es de los
1: acá el respeto del automovilista.
0: Entonces,
1: como cultura se perdió hace rato.
0: Si tú vas al centro,
1: no respetan ni siquiera los pasos de cebra.
0: Pero mira, ¿sabes qué? Acá mucha gente, yo encuentro que hay mucha gente que respeta harto los pasos de cebra, comparativamente hablando con otras ciudades y otros países. Pero la parte que te quiero mencionar es que tú vas... en el mismo paseo Bulnes donde nosotros estábamos instalados como turismo, estaba la intendencia. Un día yo fui, ahora se llama delegación presidencial, y le fui a hablar y le digo, ¿cómo es posible que todos los vehículos...
1: Nos quedan varios temas por tocar.
0: Ya.
1: ¿Sigamos después de la pausa?
0: Bueno, sí.
1: Ya, súper. Vamos a la pausa pendiente, directora, y volvemos con Carla Morales de Todos por Turismo, que nos quedan hartas papitas todavía por pelar.
0: Sí, oye, no, pero esa...
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3: Son las 6:32.
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1: Seguimos conversando con Carla Morales de Todo por Turismo. Mira, a propósito de lo que estábamos conversando, porque mucha gente yo sé que se incomoda, pero como decía Patricio Segura, que nos dejó la semana pasada, una frase que dejó dentro de sus cosas que escribía: si no incomodas, no vas a generar cambio. Y un poco tú has asumido ese rol como dirigente y estar ahí peleando porque se hagan los cambios positivos. Estábamos conversando de varios temas, ¿no es cierto? Y aquí no es contra de nadie, es a favor de todos. Y porque creemos genuinamente que el turismo es un pilar del desarrollo de la región. Es eso. A propósito de la infraestructura habilitante, vamos a tener miradores para esta temporada.
2: Sí, oye, un paréntesis.
1: Bien cerquita del micrófono.
2: El recuerdo para Patricio Segura, en realidad, fue un tema, y con Miriam también, me tuvo bastante mal ese tema, sí, de verdad, porque Miriam, igual, muy conocida, muy compañera de liceo, siempre encontrándonos en los temas de turismo. O sea, sí, realmente lo siento mucho y lo siento mucho con el Pato. Saludos donde quiera que esté. Respecto a los miradores, sí, pues tenemos varios miradores que están siendo arreglados, afortunadamente, pero llevan mucho tiempo. Entonces esperamos, ya nos dijeron, pero esperamos que esta temporada estén listos. Te puedo hablar del mirador de Ibáñez, de los saltos del río Ibáñez. Que fui varias veces la temporada pasada y no pasaba nada, pues cortaron las ramas y quedó ahí nomás. ¿Sí? Así que ahí una inquietud para obras públicas, que por favor nos arreglen los miradores pronto, porque se necesita,
1: o sea, sobre urgente, todo.
2: Urgente.
1: Ahora que parte septiembre, viene el Día Internacional del Turismo, el 27, que es la fecha de lo. Y de ahí ya empiezan a llegar los grupos.
2: Sí. Y de ahí está el de Marchand y el de Castillo, que tenemos la, y el de Ñirehuao, el de Ñirehuao, que también va a estar listo.
1: Valle la Luna.
2: Sí, el de Valle la Luna. Así que vamos a tenemos la esperanza que van a estar pronto listos, sí, pues se vienen los grupos que vienen a través nuestro, y también se vienen los grupos que vienen autogestionados desde el norte.
1: Es que sabes que ese era otro tipo de turismo que nosotros no conocíamos.
2: Sí.
1: Y que se ha ido en aumento estos buses que vienen de todos lados, del norte, de Chile, de Santiago, la mayoría. Yo no sé, ¿son empresas que traen grupos? ¿Cómo funciona
2: eso?
1: Sí,
2: son empresas, pero en la mayoría, no todas, por supuesto, porque hay gente que yo he trabajado con algunas,
1: ¿ya?
2: Y bien formales, con sus papeles inscritos en Cernatur, con sus facturas, qué sé yo. Pero hay otras que son buses autogestionados, un particular de pronto que encontró que el turismo era una buena, tenía una buena perspectiva económica, así es que empezó a juntar gente y se vino por la carretera austral. Y ahí también hemos trabajado bastante en eso con Cernatur, con la municipalidad.
1: ¿Hay cifras? Me imagino yo que
2: tenemos un observatorio de turismo que trabaja con eso. La verdad que yo con las cifras debo reconocer que soy re mala,
1: porque mira, pero es importante, porque efectivamente si llegan, no sé, 100 buses, 200 buses, 300 buses, ya empieza. Porque yo imagino, ya hay algunos buses que tienen baños, ¿cierto? Cosas tan simples, y otros que
2: no tienen.
1: Donde
2: sea.
1: Nomás.
2: Sí.
1: Y eso empieza a generar otro efecto.
2: Claro, eso es lo importante también. También hemos trabajado de los baños en la carretera austral.
1: De la calidad del turismo, porque claro, no todo el mundo tiene derecho a conocer la carretera austral, ¿no es cierto? Pero también hay un mínimo de experiencia, que lo que hemos construido, hemos trabajado muchos años en ese concepto, ¿no es cierto? Y no es chacrear la cuestión. Pues.
2: Claro, lo que se busca es fiscalizar, Manuel. Fiscalizar a la gente, y se está trabajando en eso, te decía, en conjunto con Cernatur, la municipalidad, pero es difícil. No porque Cernatur quizás no lo quiera hacer y no parezca que yo quiero defender lo indefendible. Lo que pasa es que Cernatur tiene un fiscalizador para toda la región. Imagínate, no hay recursos para algunos servicios públicos. Siento que el turismo es tan importante en esta región y en el país. El turismo es una actividad económica que en esta región al menos proporciona el 10% del PIB regional, que es parte del desarrollo económico de la región de Aysén, y sin embargo no está la preocupación que debería haber en este ámbito, porque se necesita igual fiscalización, aun cuando a la gente no le guste cuando uno habla de fiscalización. Pero cuando se fiscaliza, se ordena un poquito más la actividad, y en general lo que buscamos nosotros, los tour operadores locales, es que se privilegie al tour operador de la región de Aysén y no al que viene de fuera. Y que, un ejemplo, si tú vas a Argentina, tú no puedes hacer guiado en Argentina. Tienes que contratar un guía argentino. Pero sin embargo, los argentinos vienen a través de Chile Chico, a través de Guadal, ¿no es cierto?
1: Allá ahí, el paso de allá. Ahí no contempla ese tipo de restricciones.
2: No, vienen buses argentinos con guía argentino y ahí nadie dice nada. Entonces, eso es lo que nosotros estamos tratando de fiscalizar y de controlar, que al menos existan normativas, ordenanzas que digan, o sea, los buses argentinos o buses extranjeros o quien sea, tienen que tener un guía local. Oye, así estamos dando trabajo también a nuestros guías que se preparan, que tienen cursos de auxilio, de primeros auxilios, los famosos WAFA, qué sé yo, que también cuestan. Tenemos guías muy bien preparados de turismo aventura, tenemos una asociación de guías que está funcionando. Entonces, lo mínimo es privilegiar a la gente que vive acá, y la gente de fuera tendrá que ceñirse a nuestras ordenanzas, a nuestras normativas. Correcto. Pero eso no está ocurriendo. También el Ministerio de Transporte, subirse a un bus de estos que vienen fuera, pedir los papeles, los permisos respectivos, impuesto interno, oye, bueno, los pasajeros tienen su factura, tienen su boleta de lo que compraron, claro. ¿Qué es lo que compraron? ¿Qué es lo que incluye? Mucha gente, que el turista chileno en general es bien...
1: Hay una fiscalización permanente, también hay un desincentivo a justamente esta informalidad, porque que eventualmente lo que tú
2: claro,
1: comentas...
2: Claro, y el turista chileno es súper desinformado. Entonces, de pronto, yo le he preguntado a gente que vienen estos que han tomado tour, porque a veces tienen un día libre, entonces buscan una agencia local para tomar un tour a Seis Lagunas, una ruta del agua. Entonces he llevado a algunos grupos y yo les digo, ¿y les dieron boletas? No. ¿Alguna facturita? ¿Algo que diga que ustedes pagaron? No, nada. Y yo le digo, ¿y qué les pasa si ustedes, ni Dios lo quiera, tienen un accidente? ¿Cómo se respaldan? ¿Cómo? Nada. Entonces, eso es tierra de nadie, y eso hay que normarlo, regularlo, porque a nosotros se nos exige, los que estamos, tú muy bien lo decías delante, se fiscaliza mucho los formales, a los que te pagamos patente, a los que estamos inscritos, a los que tenemos los vehículos inscritos en el Ministerio de Transporte. Pero los informales, de pronto, como no se conocen y nadie denuncia, no se fiscaliza. Tenemos, bueno, tú sabes que un caso bien popular es el que pasó con este señor que vendía tour fantasma y ahora está preso. Ya ahí, porque hubo una denuncia y hubo todo un seguimiento de algunos operadores locales, que ya basta ya. Pero ese fue un caso aislado de todo lo que está ocurriendo. Entonces, el llamado también es a la comunidad, a que contraten operadores locales que están regulados, que están cumpliendo con la normativa. Estamos tratando de hacer un turismo de calidad. No soy la única tour operadora, hay otros tour operadores, está GSO Turismo, por ejemplo, Christopher Vera con Libre Patagonia, a la agencia Buen Viaje, que somos Buen Viaje bastante antigua.
1: Buen Viaje, más experiencia.
2: Claro, con más experiencia, más Teche Tour. Ya, pero sí. hay como esta es una buena actividad económica el turismo en el verano, entonces han nacido muchos pseudo operadores de pronto, pero el llamado es que esa persona se regularice, se capacite. Claro. Yo siempre les digo que se capaciten para que no digan que los lupinos o chochos son una lavanda.
1: Bueno, para esto está el seminario turismo científico, Carla Morales. Oye, yo sé que quedan muchos temas, pero bueno, tú tienes siempre espacio para seguir conversando de turismo acá en la revista. Muchas gracias por venir, y nada, éxito en esta próxima nueva temporada que ya está por comenzar.
2: Gracias a ti, Manuel, por la invitación, y tú sabes que pudiendo colaborar o aportar con algo, aquí está Todos por Turismo y Mate Chetur también.
1: Muy bien, muchas gracias, Carlita. Estamos en contacto. Nosotros continuamos ya con la última parte de la revista acá en la Radio Santa María.

Continuamos con la revista Hora de la Tarde, 6 de la tarde ya con 49 minutos. Parlamentaria Macías pide abrir debate sobre la organización territorial de Aysén y escuchar a las comunidades. La parlamentaria se refirió a la propuesta que busca incorporar administrativamente a Huaytecas y Palena a una nueva región de Chiloé y sostuvo que la discusión debe considerar otras situaciones territoriales pendientes en la región. Bueno, lo conversamos con autoridades del gobierno, en este caso con la con algún parlamentario y también con la serie de gobierno, y no, por lo menos no estaba en la intención del Ejecutivo abrir esa discusión, pero cuando el río suena es porque pide gastar. Dice la diputada por la región de Aysén, Andrea Macías, planteó la necesidad de abrir un debate más amplio sobre la organización territorial de Aysén luego de conocer su proyecto de resolución impulsado por un diputado del Distrito 23 y respaldado por el Partido de la Gente, que propone que las comunas de Huaytecas y Palena sean incorporadas administrativamente a la provincia de Chiloé. Durante esta semana nos enteramos del proyecto de resolución. La verdad es que es un proyecto que busca es que la comuna de Huaytecas y la comuna de Palena sean adosadas administrativamente a la provincia de Chiloé. Macías señaló que la propuesta permite abrir una discusión más profunda respecto de cómo se organiza el territorio y de qué manera el Estado responde a las necesidades de las comunidades, advirtiendo que cualquier eventual modificación administrativa debe contar con la participación de quienes viven en los territorios involucrados. En este sentido, esto nos invita a una discusión que es más amplia, que tiene que ver con cómo respondemos a las necesidades de nuestro territorio. Pero cualquier decisión que se tome tiene necesariamente pasar por una consulta a las comunidades. En esa línea, la diputada recordó que ahí se mantiene otras discusiones territoriales pendientes que también requieren ser abordadas con una mirada regional. Entre ellas mencionó las vinculadas a la Junta y Puerto Río Tranquilo. No podemos olvidar, hoy en día tenemos discusiones pendientes, dice la parlamentaria, la creación de la comuna de la Junta en Puerto Tranquilo, también lo que sucede con la situación de Beltrán, sostuvo Macías. Varios temas. Bueno, hay una tarea pendiente, primero que todo, que es el plan de ordenamiento territorial de la región, una de las regiones más extensas del país. Que todavía ni siquiera sabemos lo que tenemos en concreto, y este otro de orden más administrativo, político-administrativo. Ya lo conversamos la semana pasada con el alcalde acá, no es una propuesta que ni siquiera haya sido conversada con la comunidad de las Huaytecas, y que claramente hay otros intereses, ¿no es cierto?, que están más enfocados en la existencia de recursos naturales ligados a la pesca y a los recursos bentónicos. Entonces, es complejo el tema, es histórico, tiene su visu también, por supuesto, ahí la marginalidad de las comunas más más apartadas, y esta creencia de que el pasar a ser comuna o tener otra institución territorial va a solucionar los problemas históricos de marginalidad, de falta de inversión, de infraestructura, de centralismo finalmente. Entonces es complejo. Yo creo que ahí el Estado, digamos, y las administraciones y las autoridades han estado al debe. Hay una deuda pendiente con las comunidades rurales, con las comunidades más apartadas, y eso es innegable. El modelo de desarrollo que tiene Chile favorece el centralismo. O sea, no por nada la mitad de la población de Chile vive en Santiago, y es una situación que se replica en las regiones, donde las capitales regionales absorben todos los recursos, las oportunidades y la mirada de desarrollo territorial. Un tema de que obviamente hay que seguir analizando, y ahí, bueno, son los líderes, los parlamentarios, el gobierno regional, el gobierno interior, los que debiesen liderar este tipo de iniciativas, y por supuesto considerando a toda la comunidad. 6:54, seguimos en la revista ya de Santa María.

Ya, y Nelly Furtado, ¿no es cierto, directora? Estamos llegando al final, 6:58 de la tarde. No sin antes recordarles que está abierto el Capital Semilla Modo Empleo del Cercotec, del Servicio de Cooperación Técnica. ¿Qué es lo que es este fondo, este Capital Semilla Modo Empleo? Es un fondo concursable que busca promover la creación de nuevos negocios y está focalizado, ojo ahí, se puede postular hasta 3 millones, pueden postular jóvenes de ambos sexos entre de 18 a 29 años, mujeres de 30 a 54 y adultos, hombres y mujeres, sobre los 55 años. Y lo que busca es entrega recursos hasta 3 millones de pesos para implementar un proyecto de negocio, cofinancia un plan de trabajo que incluye acciones de gestión empresarial y de inversión en bienes necesarios para cumplir los objetivos del proyecto. Así que, nada, pues están abiertas las convocatorias, toda la información ahí en la página de Cercotec, www.cercotec.cl. Postule, no deje pasar esta posibilidad. Ah, los requisitos, aparte del tema de rango de edades, no tienen que tener inicio de actividades comerciales en primera categoría, tiene que ser no formalizado, y no haber tenido cotizaciones previsionales en los últimos 6 meses. O sea, hay gente para quienes ha estado desempleada, formalmente desempleada. Así que es una buena posibilidad. 3 millones son platas no reembolsables, no son préstamos. Ahí está, cualquier cosa, punto MIPE, Riquelme 255. Y ahora sí nos vamos, directora. Muchas gracias por su, como siempre, gentil apoyo y también a todos los auditores su audiencia. Nos vemos mañana en otra tarde de Revista en la Santa María. Que tengan una linda tarde. Chau.

0: 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Radio Santa María indica la hora. Son las 7 de la tarde en punto. 24 horas de radio a su servicio. 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

0: Son las 7:09.
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0: En Radio Santa María, indicamos la hora.
1: Son las 7 de la tarde, 28 minutos.
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1: El amor y el arte no abrazan lo bello, sino que gracias a su abrazo se hace bello.
0: Nos dice el escritor y periodista austríaco Karl Kraus.
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1: Bienvenidos, esto es Brigada Caprina, el programa de la Seremi de Agricultura de Aysén, con el apoyo del FNDR del Gobierno Regional de Aysén y su Consejo. Aquí hablamos de campo, desafíos y de la fuerza caprina que crece en nuestra región.
2: Hola, ¿cómo están? Bienvenidos al primer capítulo de Brigada Caprina. Les cuento que me llamo Carlos Olavarría y los acompañaré en esta aventura que se llama Brigada Caprina. Hoy me acompaña Rodrigo Muñoz, quien es médico veterinario y es coordinador del programa de fortalecimiento caprino que financia el gobierno regional y su consejo. ¿Cómo estás, Rodrigo?
3: Hola, Carlos. Muy bien. Muchas gracias por la invitación. Bueno, un saludo a todos los que nos están escuchando y nos están viendo para contarles más sobre este programa que ya estamos llevando a cabo desde el año 2024, desde octubre específicamente, programa que lo ejecuta la Seremi de Agricultura con el financiamiento del gobierno regional y su consejo.
2: Es un programa muy interesante, ¿no es cierto? Que tú ya lo decías desde el 2024, pero ya se venía gestando anteriormente porque, digámoslo bien, el caprino, el chivo, no es un elemento extraño en el campo chileno y menos en la Patagonia. Ya desde los primeros colonos llegaron con ovejas, con bovino y también con el caprino, ¿no es cierto?
3: Efectivamente, es un rubro que no siempre lo tenemos presente en realidad en la parte productiva. Siempre el caprino se ve como un animal de traspatio, pero la verdad es que, tú bien lo dijiste, este caprino está desde hace muchos años en la región y en los productores de la comuna de Río Ibáñez principalmente comenzaron a ver este rubro y empezar a trabajarlo. Y de hecho desde ellos nace este programa para poder fortalecer ese rubro.
2: Es muy característico de la comuna de Río Ibáñez, pero se ha trabajado a lo largo y ancho de la región. Vamos a ver ahora algunos testimonios que dan los productores que se han fortalecido con este programa, ¿no es cierto?, del gobierno regional y que ejecuta la Seremi de Agricultura.
3: Perfecto.
4: Bueno, yo soy Alexis Vega, de Río Norte, junto a Cerro Los Huemules, donde criamos estos chivos. Tiempo la presión, en el mes de octubre ahí hay que dedicarse a eso, ¿no? Y no sé, uno llega acá al corral, tiene 100 chivitos chicos y cuál es la mamá de este, cuál es la mamá del otro. Por eso que nosotros le vamos haciendo una pintita a la chiva y al chivito para conocerlo. Sí, lo dosificaron, aretearon, en 21 días creo que lo van a repetir eso. Y acá los chivos no le habíamos dado nada a nosotros, nunca se le daba algo. No, bueno, de repente muertes igual, pero muy bueno, pues, y ojalá se puedan postular a proyectos aquí, porque yo aquí la aparición la doy así nomás a temperio, pues, falta un galpón, unas mediaguas, sería más fácil el trabajo.
5: Yo me llamo Albaño Sandoval, soy de Baja Ibañez, es una buena ayuda que da el gobierno, ojalá este programa siga en pie y siga dándole para mucha gente que hoy día tiene chivo y que pueda tener sustento para su familia. Yo creo que con estos tipos de proyectos y diferentes proyectos que se vayan haciendo, la gente va nuevamente retomando sus labores de campo y va tratando de salir adelante de mejor forma. Así que lo que hace el gobierno o todas las instituciones públicas está excelente.
6: Gadi Águila, aquí en el predio Naranjo, sector alto de Península de Licán. Sí, si uno necesita de alguien que lo apoye, y esta ayuda del gobierno regional sí, pues, ha sido muy importante desde que estamos en el programa, donde hemos tenido muchos beneficios. Y bueno, y así entre ellos, como le digo, el problema que tuve yo ahora con el tema del boxeo, todo lo que es técnico, y eso, me ayuda para como productor, usuario de programa.
7: Bueno, yo soy Leonora Campo, vivo en el sector San Lorenzo, Cochrane. Y Y eso a nosotros nos fortalece mucho porque así podemos seguir viviendo en los campos y mejorando calidad de chivo. Y nosotros no teníamos, no estábamos más enfocados en esto, en los campinos. Pero este año estamos en eso y habemos un grupo bueno y estamos muy agradecidos igual que estamos en ese programa. La experiencia es diferente porque yo estaba más enfocada en las hortalizas y ahora estoy en los caprinos y en todo caso me gustó mucho porque igual es harto trabajo, pero la experiencia es muy buena, ya que uno tiene que estar ahí como día y noche con sus cabritos, pero no, es muy bueno. Con esa que estamos viendo es muy bueno porque además la cebada, eso, todo lo que botan, se puede trabajar y hacer otra alimentación y es muy bueno. Acá en Copra no teníamos este apoyo y este año sí entramos en este programa y estamos felices porque no teníamos este apoyo de los capinos, así que eso está muy bien.

Gracias.

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1: Acabamos, ¿no es cierto?, de escuchar a varios productores que se han fortalecido con este programa caprino, desde el norte hasta el sur. Veíamos también que involucra a varias instituciones del agro. Está la gente del SAC haciendo manejo sanitario, también el INEA con un poco de ciencia, también INDAP con el fomento. Cuéntanos un poco, Rodrigo, tú que estás a cargo del programa, ¿cuáles han sido los trabajos que se han ido desarrollando a lo largo de la ejecución de este programa?
2: Bueno, Carlos, efectivamente, si bien es cierto, este programa lo ejecuta, lo lleva adelante la Seremi de Agricultura, pero lo hace a través del INEA, el INDAP y el SAC. ¿Ya? Cada institución tiene su objetivo y sus funciones bien establecidas. Nosotros en el programa tenemos dos grupos de productores. Uno que son exclusivos de la comuna de Río Ibáñez, que es donde este rubro está más desarrollado, por lo tanto necesitaban un trato diferente o un trabajo diferente, más que un trato diferente, un trabajo diferente respecto a los productores del resto de la región, de las otras tres provincias, digamos. Y es así que el INEA trabaja con los 30 productores que no son de la comuna de Río Ibáñez, y el INDAP a través de un asesor técnico. Hoy día tenemos a la médico veterinaria Karina Arriagada, que ella es la asesora de los 30 productores exclusivos de la comuna de Río Ibáñez. Y el SAC trabaja con los 60 productores, haciendo manejo sanitario, ¿cierto? Todo enfocado en sanidad animal. No solo manejo sanitario, sino que además hace diagnósticos de enfermedades, ¿cierto? Vamos viendo qué puede aparecer, se hace la vigilancia sanitaria. Por lo tanto, un trabajo bien, bien completo y que a mí me llena mucho el sentido de que estén todas las instituciones trabajando de forma muy coordinada. Y eso ha sido evidente y los productores siempre lo agradecen.
1: Todo mancomunado para fortalecer este rubro, que no es incipiente, pero sí que busca diversificar el rubro de la ganadería, ¿no es cierto? Abre el aspecto de lo ovino y lo bovino. Cuéntanos un poco qué es lo que se hizo desde el comienzo, porque se empezaron a hacer un muestreo, ¿no es cierto? Se hicieron un muestreo de las fecas para saber cómo está su comportamiento interno, digamos, para poder así proyectar lo que era.
2: Sí, mira, desde un comienzo, bueno, se hicieron encuestas y pasó lo que nosotros pensábamos, que habían productores que estaban mucho más desarrollados y otros menos. Por lo tanto, se genera una diferencia ahí en la productividad, digamos, en el estado en que están los productores. Pero eso es parte del programa, ir acercando, ¿cierto?, a los productores, los que están a un menor nivel, ir subiendo, y que ha sido, la verdad es que ha sido súper rápido, estamos muy contentos, y a la vez, a través del SAC, con el tema de sanidad animal, hemos ido viendo cómo están sus cargas parasitarias, ¿cierto?, haciendo manejos de vacunas, que son manejos preventivos para que no se enfermen. Y así hemos ido desarrollando una masa caprina en la región mucho más homogénea, y que la verdad es que nos sorprendió desde un comienzo, porque empezamos a hacer encuestas y nos dimos cuenta que hay muchos productores a lo largo de toda la región. Nuestros productores están desde Villa O'Higgins hasta Lago Verde.
1: Ahí veíamos que teníamos algunos testimonios, ¿no es cierto?, desde Lago Norte, por aquí cerca, como también de la península de Leicán, como de Cochrane, y también intervienen gente de Lago Verde, ¿no es cierto? En Leicán pasó algo muy específico, que lo veíamos con la señora Gladys Águila, que era que descubrieron ahí ciertas enfermedades que se estaban produciendo en algunos cabrinos, en donde INEA, el brazo científico del ministerio, intervino, ¿no es cierto?
2: Efectivamente. Claro, cuando empezamos a meternos en el rubro, a conversar con los productores, empezamos a ver algunas cositas medias extrañas, y en definitiva tuvimos el pic justamente en el periodo que tú mencionabas, Carlos, de la señora Gladys Águila en Península Leicán, que se morían muchos cabritos, por decirlo de una manera, con el cuello engrosado, digamos. Bueno, para no entrar en detalle, finalmente el diagnóstico fue bocio. Que ahí justamente trabajó INEA fuertemente y por supuesto el SAC. Se llegó a ese diagnóstico, por lo tanto lo que había que hacer era trabajar en evitar esa enfermedad, y es así como hoy día a través de INEA se están haciendo módulos de adopción tecnológica, en donde estamos trabajando con sales minerales de distinto tipo, viendo cómo va el comportamiento, así que ese trabajo está en pleno desarrollo. Pero y ojo, que no solo en la península de Leicán, sino que a apareció esto en la Junta, en Lago Verde, en toda la región en realidad. La Patagonia en sí es un lugar donde somos muy deficientes en yodo.
1: También se trabajó, ¿no es cierto?, en Cochrane, un poco innovando con INEA y con todos los otros componentes del ministerio, con un orujo de la cerveza a través de FIA, ¿no es cierto?, para hacer pellet, cosa de ir fortaleciendo con otro elemento a los caprinos para también darle una mayor fortaleza, ¿no es cierto?
2: Sí, bueno, parte de lo que ve el programa también, vemos nutrición animal. Y una de las cosas, como te mencionaba en un comienzo, los caprinos muchas veces nosotros lo vemos como traspatio. Por lo tanto, es como que sálvense solos, ¿cierto? Pero la idea, como estamos potenciando el rubro y tiene que ser un rubro productivo, tenemos que enfocarnos, como se estila en la ganadería, en la nutrición. Eso es lo clave. Antes que todo lo demás, digamos, la nutrición es lo más importante. Por lo tanto, se ha estado viendo las pasturas. Hoy día Línea está haciendo análisis a través de unos equipos que compramos con el programa, de análisis sobre calidad nutricional de sus pasturas, de sus forrajes conservados. Y dentro de esto, también INEA tiene un módulo de adopción tecnológica para ir probando ciertos subproductos que nos va dando la industria externa al campo. Y en este caso, la industria de la cervecería tiene un subproducto que es el orujo, que es lo que se elimina del proceso de la cerveza, que es un orujo de cebada. Por lo tanto, Línea toma este subproducto, lo está fermentando, lo hace silo, y eso también lo estamos en este momento probando. Hay predios donde hay grupos que se les da este silo, ¿cierto? Otros que no, y ahí se van comparando, y hasta aquí los resultados preliminares han sido bastante buenos.
1: Es súper interesante el trabajo que realiza, ¿no es cierto?, la Seremi Agricultura a través de todos sus servicios. Y también vamos a aprovechar este espacio para ir con unos pequeños avisos que tiene el Ministerio de Agricultura para ustedes, sobre todo en esta época, lo poco que queda de invierno. Dejamos ahora con usted este pequeño videito.
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1: Le pregunté al creador. Ahí veíamos un buen fuente de información para los productores, para los consultores, ¿no es cierto?, que ayudan a reforzar el cuidado del campo. Les contamos que estamos en el programa Brigada Caprina. Estoy junto a Rodrigo Muñoz, que es el coordinador del programa de la Seremi de Agricultura. Este es un programa que financia el gobierno regional a través de su consejo, ¿no es cierto? Y conversemos un poco más respecto al caprino, porque lo que decíamos, el animal que antes era de traspatio, que se dejaba solo en la montaña, hoy en día están puestos los ojos sobre él, ¿no es cierto?, para abordarlo y para fortalecer este rubro, que como decíamos, no es incipiente, pero que sí puede marcar una diferencia respecto a lo que está sucediendo con la ovejería, a lo que está sucediendo con el ganado más formal, que era el bovino, ¿no es cierto, Rodrigo?
2: El rubro, bueno, está bastante potente. Como les decía, en Ibañez está mucho más desarrollado. Una de las gracias que tiene la carne de chivo es que es una carne bien magra, es muy sana. Y además, en precio, hoy día el precio de mercado, el cabrito es más barato comparándolo con un cordero. Por lo tanto, ha entrado bien, bien fuerte. Los productores dicen que hay harta demanda, ¿ya? Pero siempre la idea es ir apuntando un poquito más y tenemos que mejorar productivamente hablando, mejorar nuestros parámetros productivos, la eficiencia reproductiva, ¿cierto? Cuántas hembras se preñan, cuántas hembras paren, cuántos cabritos se destetan, que ahí hay... yo me saco el sombrero con los productores caprinos porque la verdad es que la época de la aparición es un trabajo muy, muy, muy intenso. Muy intenso de por lo menos un mes en que los productores no pueden estar lejos del rebaño. Y ese trabajo marca una diferencia entre el éxito o no de la temporada productiva.
1: Estamos en un periodo de apariciones, ¿no es cierto? Es un poco el trabajo que se ha venido haciendo también este año, ¿no es cierto?, en ayudarlo a los caprinos, sobre todo en lo que se llama mejoramiento genético, ¿no es cierto?
2: Sí, dentro del programa también tenemos, estamos pensando en el mejoramiento genético. Siempre se está apuntando en los caprinos de carne, a la raza Boer, y también tenemos productores que están interesados en leche, en generar queso. También estamos trabajando en genética en eso. De hecho, genéticamente hablando, hemos traído reproductores vivos en pie y también a través de inseminación artificial. De hecho, este año ya tuvimos dos rebaños que fueron en donde se realizó inseminación artificial y hubieron, no recuerdo el número, pero ya son varios productores que han comprado genética fuera de la región y dentro de la región. Dentro de la región hay muy buena genética, ¿ya? Nosotros siempre tendemos a pensar que lo de afuera es mejor, pero la verdad es que en la región tenemos una muy buena genética. El actual jefe de área de la oficina de Puerto Ibáñez, don Rodrigo Castillo, médico veterinario, él fue, yo diría, que los primeros que empezó a trabajar profesionalmente en el rubro con los productores. Y se nota efectivamente en la genética. Así que productores de otras comunas de la región han llevado genética desde Puerto Ibáñez a sus predios. Y otros que han traído genética de la Araucanía y de la región del Maule.
1: Un poco se ha estado trabajando en las últimas semanas, ¿no es cierto?, en ecografiar estos manejos genéticos y cómo va desarrollándose, ¿no es cierto?
2: Sí, sí. Bueno, y se me olvidó mencionar que la genética igual de inseminación artificial viene genética de Canadá. Así que hemos estado trabajando en eso. Y claro, una vez que viene la parte reproductiva, es necesario hacer el diagnóstico de gestación. Y así que el programa adquirió un ecógrafo y que es una tecnología que se ha utilizado harto en ovino, se está utilizando en bovino y en caprino no podíamos hacer la excepción. Por lo tanto, estamos trabajando fuerte en eso y ya empezamos a hacer unas ecografías en la zona norte de la región. También en Cochrane estuvimos ecografiando las cabritas inseminadas. Así que ha sido un trabajo bastante arduo porque, como te decía, vamos desde Lago Verde a BioHiggins. Por lo tanto, el movimiento es bastante.
1: Y están involucrados, como decíamos, todos los estamentos que componen el Ministerio de Agricultura. Vamos a escuchar también un poco los testimonios que tenemos al respecto de lo que se ha estado trabajando específicamente en la Junta, ¿no es cierto?
2: Vamos.
3: Pero yo creo que estamos con el tema de los caprinos unos 11 años, 12 años más o menos, que empezamos con el tema del híbrido, digamos el criollo. Y ya más metido en el tema, yo creo que estamos como 6 años. Estamos más metidos ya en el tema del caprino, mejorando la raza y eso con el tema del bor, que es el de carne.
4: Para nosotros una experiencia muy buena, la esperábamos hacía mucho tiempo antes, para mejorar antes. Molestamos bastante también a algunas autoridades para que nos tomen en cuenta, porque es un rubro pequeño, pero para nosotros es tan importante. Y teníamos ganas de mejorar. Y sí, faltaba una pequeña ayuda de las instituciones para el programa, pero buenísimo.

0: se agradece.
1: Tenemos un piñito de poco más de 20 chivas, pero la idea es tratar de mejorar lo que más se pueda ese piño que hay, que gracias a Dios con la ayuda que hubo ahora con el programa, dimos un paso bastante gigantado con las que trajimos de Curicó y más el castroncito que vino de allá, que es muy buena genética.

que prácticamente era lo que nosotros soñábamos, de poder lograr algo así, de tener, pero era imposible por parte de nosotros, porque no es menor el costo.

0: ahí veíamos un poco cuál es el trabajo que se está haciendo con el, a través de línea, el SAC, con este ecógrafo y con este mejoramiento genético en la Junta, con la compra también de un castrón, ¿no es cierto?
1: Sí, sí. Hay productores que piensan en dedicarse a la genética, digamos, a vender genética. Como hay productores que se dedican a vender toro, ellos están pensando en castrones y en hembras reproductoras. Bueno, y esos videos demuestran en realidad cómo los productores de toda la región están trabajando. De verdad que ha sido un grupo que da gusto trabajar, están todos muy, muy interiorizados en el tema, están esperando a que nuestros asesores lleguen. Así que se ha producido un trabajo bien, bien bonito, bien, bien gratificante para mí en lo personal. Así que aprovecho esta tribuna para darle un saludo a todos, a los 60 productores que tenemos, y esperemos más adelante tener más imágenes de apoyo para que ellos se vayan viendo acá en la tele.
0: Claro, lo más importante es que ellos también están contentos. Se nota que ellos decían, pucha, a veces es difícil que nosotros como campesinos solo podamos hacer estos mejoramientos, pero ahora con un poco, con la asesoría del ministerio, con la plata del gobierno regional, se ha podido dar ese paso y se está manteniendo también un seguimiento de lo que está pasando. Vale recordar que este no es un rubro incipiente, pero en este sentido sí es incipiente la ayuda que se le están ofreciendo.
1: Sí. Sí, de hecho, encontrar profesionales en la región que fueran especialistas en el tema no era. O sea, estaba el que yo mencionaba, Rodrigo Castillo, digamos que sería el único especialista que había. Por lo tanto, ha sido un desafío también profesionalmente hablando para el equipo asesor. Pero, como bien dices tú, no existía este apoyo. Hoy día está el apoyo directo al rubro caprino, a través de este programa que financia el gobierno regional y su consejo, ¿cierto? Pero que ya está dando sus frutos que son muy evidentes. Por lo tanto, nosotros acá vamos a seguir trabajando. Se nos viene una nueva temporada con la primavera, ¿cierto? Los partos que tú decías que ya están fuertes. Ya vamos a tener los resultados de las primeras investigaciones que está haciendo en línea. Por lo tanto, hay mucha información que tenemos y mucho para seguir creciendo. Los productores, dentro de las cosas que tenemos que hacer, es que los productores de la región se conozcan entre sí. Eso también genera una riqueza importante en el conocimiento. Hay muchas cosas que nosotros los profesionales aprendemos de ellos, pero ellos también aprenden conversando entre ellos, ven sus cositas y pueden intercambiar genética. Así que vamos muy bien encaminados con el programa, Carlos.
0: Experiencia por sobre todo de la teoría, ¿no es cierto? Les recordamos, este es Brigada Caprina, un programa enfocado en el rubro caprino, pero hoy el día no hay una diferenciación, ¿no es cierto?, en el campo, porque el campesino hoy en día se dedica a todos los rubros. Para eso también vamos a aprovechar este espacio para compartir ciertos datos con los productores, con los consultores. Los queremos dejar con una página que fue creada por el Ministerio de Agricultura y que, entre otras informaciones, se encuentran los modelos predictivos para la región de Aysén, destacando las alertas por bajas y altas temperaturas. Este se llama riesgosagrícolas.minagri.gob.cl, agrometeogramas predictivos. ¿Qué información entrega importante esto? Es las condiciones climáticas y sobre todo las alertas que se pueden ir generando. Tuvimos ciertas situaciones complejas hace pocos días, creo que próximamente también se vienen algunos episodios de mal tiempo con nieve, situación obviamente que la región de Aysén está acostumbrada a recibir, ¿no es cierto?
1: Así es. Comentar también, Carlos, que se abrió el cuarto llamado a postulación de proyectos para mejorar accesos intraprediales en la agricultura familiar campesina de Aysén. El objetivo de esto es aumentar la productividad y rentabilidad mediante la construcción y mejoramiento de los caminos. Mencionar que los incentivos cubren hasta el 90% de los costos, monto diferenciado según la comuna. Y lo importante es que la fecha de cierre es el día 30 de septiembre, a las 17 horas, pero por supuesto que no tienen que dejarse estar hasta la última.
0: Otro dato importante es que se abre también el proceso de inscripción de las candidaturas para el periodo 2026-2030 del CAR, ¿no es cierto?, que articula políticas de desarrollo, que está directamente relacionado con INDAP y con desarrollo social. Pueden postular las organizaciones con personalidad jurídica vigente que estén acreditados por INDAP, cada organización presenta un candidato y pueden votar hasta 3 representantes de cada organización. La votación se va a realizar el 6 de octubre, el plazo de inscripción vence el 24 de septiembre y los resultados estarían el 13 de octubre. Todas las informaciones las pueden obtener en las oficinas de INDAP a través de redes sociales o al correo de Mónica Fuentes, que es mfuentes@indap.cl.
1: Bueno, Carlos, últimamente no hemos tenido buenas noticias con el tema del antivirus, así que aprovechamos este espacio también para recordarles, nosotros acá en la región hay una comisión regional, valga la redundancia, de prevención de antivirus, que invita a fomentar el cuidado. Recordar que tienen que estar todo limpio, evitar los cachureos, ¿cierto? La acumulación de basura, tener el pasto corto alrededor de la casa, que hoy día debería estar corto por el invierno, pero ahora que empieza la primavera hay que estar precavido con eso. Los alimentos y la basura siempre ojalá con tapa, ventilar antes de entrar a un lugar, ¿cierto? Son temas que normalmente nosotros los conocemos, los hemos escuchado desde siempre en esta región, pero muchas veces los vamos dejando de lado y pecamos de confianza. Así que llamaba a la gente a cuidarse de este virus.
0: Y también si presenta síntomas de un resfrío muy complicado, controlarse y sobre todo si resulta ser positivo a este antivirus, avisar para que exista un monitoreo. Los dejamos hasta aquí con Brigada Caprina, ¿no es cierto? Un capítulo por mes, nos vemos el próximo mes. Muchas gracias, Rodrigo, por acompañarnos.
1: Gracias, Carlos.
0: Y que tengan una buena jornada.
2: Adiós. 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
3: Gracias por acompañarnos en Brigada Caprina. Agradecemos a la Seremi de Agricultura de Aysén y al Gobierno Regional y su Consejo por hacer posible este espacio. Seguimos juntos impulsando la ganadería caprina de Aysén. Nos encontramos en el próximo capítulo.
4: Radio Santa María indica la hora.
5: Son las 8 de la noche y 2 minutos.
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4: Son las 8 de la noche, 4 minutos.
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0: Muy buenas noches, bienvenidos a esta última edición de Mensajes a la Comunidad. Club de Rayuela Social y Cultural 21 de Mayo comunican con profundo pesar el sensible fallecimiento de quien en vida fue nuestro socio y jugador Carlos Samuel Vera Pérez, que en paz descanse, más conocido como Roto Vera. Sus restos serán velados en sede social Club 21 de Mayo, ubicado en Lillo, esquina Freire, y sus funerales se realizarán este jueves 27 de agosto con un responso a las 11 horas en el mismo lugar de velatorio, posteriormente al Camposanto Baquedano 1000. Habrá bus disponible. Querido Roto, dejaste un legado muy grande en nuestra institución, firma Club de Rayuela Social y Cultural 21 de Mayo. Desde el 20 al 29 de agosto a las 19:30 horas tendremos nuestra novena en el santuario ubicado en América 552. El día sábado 29 de agosto a las 21 horas aproximadamente se trasladará la imagen de Jesús Nazareno a la capilla Cristo Obrero ubicada en las quintas esquina con los Coigües. La procesión parte desde la capilla Cristo Obrero el día domingo 30 de agosto desde las 14 horas hasta nuestro santuario donde se realizará la Eucaristía aproximadamente a las 16 horas. Agradeciendo de antemano su ayuda, se despide María Chiguay Álvarez, animadora de la comunidad Jesús Nazareno. La Renovación Católica Carismática de Coyay, que tiene el agrado de invitarlos a una misa para los enfermos y adoración al Santísimo, este viernes 28, de 18 a 19:30 horas, adoración al Santísimo, de 19:30 a 20 horas, alabanza y oración, y a las 20 horas la Santa Misa. En la Capilla Cristo Obrero, ubicada en las quintas, número 828, los esperamos. Bendiciones. 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Y la comunidad San José invita a un gran baratillo para este martes 25, miércoles 26, jueves 27 y viernes 28. Variedad de productos para dama, varón, niño y cosas de casa. Precio módico, los esperamos en calle Victoria, esquina de Errázuriz, desde las 14:30 en adelante. Firma Comunidad San José. Con esto llegamos al final de esta edición de Mensajes a la Comunidad. Que tenga muy buenas noches. Permanezca en sintonía de su Radio Santa María.
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1: Son las 8 de la noche y 16 minutos.
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1: Son las 8 de la noche, 28 minutos.

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